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2: Buen día, arrancamos este lunes y arriba Jujuy con una gran energía y que nos trajo algo de lluvia, pero de todas maneras desde acá le vamos a poner la mejor onda y por supuesto mucha información y buena energía hasta las 10 de la mañana. Buen día, Cris.
3: ¿Cómo estás, Agus? ¿Cómo amaneciste? ¿Te sorprendió o no te sorprendió la lluvia?
2: La verdad que un poco sí, de hecho ya me lo esperaba, ¿no? Porque era como que llovía, paraba. Desde ayer aproximadamente 9 de la noche que ya se largó y llovía, paraba. Ahora se volvió a largar tipo 5 y algo, así que llegamos con lluvia, pero una lluvia tranquila igual.
3: Es lluvia de verano.
2: Totalmente.
3: Es lluvia de verano. Le mando un gran abrazo a alguien que nos escucha, desde el anonimato, pero muy conocido, el querido Diablo Charlie, que me manda un video anoche y me bajaba por Ruta 9 desde el norte y me pone, Cris, llueve así en San Salvador, porque nos agarró una lluvia en la quebrada también muy particular, que es la de este tipo de gota, ¿no? Para que
2: sí,
3: se entienda, ¿no?
2: Totalmente.
3: De gota ancha, de buena cantidad de agua, no esa lluvia finita de invierno que tenemos que se combina con banco de niebla y demás. Y digo, mirá, sí, acá está lloviendo y no para, se largó después de las 8:30, 9 de la noche, así que bastante particular. Y hoy amanecemos, de hecho, hasta con ese, ¿cómo se dice? Petricor, creo que es, el olor a tierra mojada,
2: también,
3: a lluvia.
2: También,
3: ese olorcito, ¿no? A tierra mojada, bastante particular, un cambio de aire importante. No está helado, ¿no? Como todas las mañanas, así que veremos qué es lo que pasa. Pero bueno, arrancando la semana, ya 8... ¿Cuánto para allá? ¿El mundial ya?
2: Rapidísimo. Arrancamos ya. Bien hablando de mundial, ¿eh? Arrancamos bien, arrancamos ganando. Así que yo diría que, ojo, ¿eh? Yo le tengo fe a la
3: selección. Yo estoy recontra preocupado.
2: ¿Por qué?
3: A mí me pasa todo lo contrario.
2: No me digas.
3: No, yo lo escuché ayer a Scaloni y la verdad es que me quedé...
2: Yo me quedé un poco más tranquila después del amistoso, ¿eh?
3: Yo me quedé más preocupado.
2: ¿Qué pasó?
3: No te quiero contradecir. No, me quedé con la conferencia de Scaloni.
2: Pero por eso.
3: Que dijo que pueden agrandarse la lista de lesionados.
2: Ay, no.
3: Que lo de uno más afuera del mundial, Valerdi desgarrado, que tiene que agarrar el bolso con todo lo que implica el golpe para este pobre jugador.
2: Ay.
3: Y bueno, y a partir de ahora a ver qué es lo que pasa con los demás. Porque dijo que no solo no manejan, iba a hablar de nombres.

0: respecto al reemplazo de Valerdi, que se queda sin lo que debe ser ese chico. Sí, me partió el alma.
1: Ay,
0: porque
1: sí.
0: Imagínate, ¿no? Listo, ya mentalizado para el sueño de tu vida, integrar el plantel campeón del mundo que va a defender el título y te tenés que ir y no hay vuelta atrás. Sino que hay tres o cuatro nombres que él considera que no están al 100% y que va a evaluar hasta el último momento. Estamos a dos días del Mundial, o sea que hay varios jugadores que saben también, igual que Scaloni, que no están en condiciones, o están ahí. ¿Cómo lo manejás, no? Yo la pregunta que me hacía es, ¿qué haces? ¿Sos sincero y le decís, profe, no estoy bien? No, si tengo miedo porque, a ver, físicamente, ¿qué haces? No corres al máximo, te cuidás.
1: Claro, sí.
0: O te haces un poquito el sota y ves la manera de... ¿Cómo manejas esa situación?
1: Y no,
0: eso
1: bueno,
0: me preguntaba,
1: pasa ¿no? que...
0: Tremendo, porque perjudicás claro. al equipo si estás al...
1: A toda la selección, tenés en cuenta que estás representando un país. Yo creo que ahí juega un poco más la sinceridad, ¿no? Y decir, che, yo no estoy bien para jugar el Mundial. Y bueno, por ahí se cae un poco el sueño personal, pero creo que es lo que corresponde.
0: Pero es durísimo, ¿no?
1: Sí,
0: durísimo. Pero bueno, vamos a ver qué es lo que pasa con la selección que vuelve a jugar mañana. Que dejó buenos momentos, como decías,
1: sí.
0: también el debut de los chicos, ¿no?
1: También.
0: La oportunidad para Freitas, para Aranda, para Beltrán, así que vamos a ver. Durísima la derrota del Lobo.
1: Sí.
0: Dura derrota del Lobo, que me parece bueno que pase ahora, ¿no? Y no después, un poco como para saber a dónde está. Volvió a ganar el Carmen, Agu.
1: No, bueno, ellos son otra cosa ya.
0: 16,
1: victoria 15, tras victoria, los
0: 15
1: chicos.
0: Victorias consecutivas y si no me equivoco, hoy juegan en la Federación de Básquet.
1: Ay, bueno, hermoso para ir a ver, hermoso.
0: En modo Chicago Bulls está la
1: hermoso
0: la
1: para ir a ver.
0: Del Carmen. Así que bueno, en resumen deportivo, bueno, Colapinto, Roland Garros, vamos a ver, te traigo una linda historia de Roland Garros también. Y bueno, y en materia nacional el Indio, la verdad.
1: No,
0: que fue,
1: totalmente. Muchísimos fanáticos en cuanto a eso. Tristes, lamentando. Ah, creo que más allá de la noticia triste, obviamente, por ahí los fanáticos creo que hoy en día lo están inmortalizando más que nunca. Si bien ya lo tenían medio inmortalizado el Indio, pero creo que hoy más que nunca, durante el fin de semana han pasado muchísimas cosas en todo el país, ¿no? En todo el país movilizándose por el Indio. Así que bueno, yo creo que nos deja muchísimas cosas lindas. Y bueno, el Indio no queda acá, Cris.
0: No, pasa a ser leyenda.
1: Totalmente.
0: ¿No? Lo marcaban los sociólogos. Búsquenlo en internet. Hay un cierre de un noticiero del periodista y conductor Barilli, que me parece que es uno de los mejores cierres, que hace palabras que además de emocionar, marcan muy claro lo que significa, ¿no?, para las viejas generaciones. Más de 15.000 personas por hora en un fin de semana de lluvia, de tristeza obviamente para Buenos Aires, y en un contexto socioeconómico bastante particular, con lo que significó, ¿no?, el Indio Solari también para la opinión pública cada vez que hablaba. Casi a la línea, escuchaba ayer por la tarde a un periodista en Buenos Aires, casi a la línea de la despedida de Eva Perón. Sin exagerar, con
1: wow.
0: datos. Ese nivel de convocatoria y de movimiento en todo el país.
1: Ese dato es buenísimo.
0: Por eso hoy arrancamos la semana también hablando de lo que va a seguir siendo la despedida. La envergadura es tan grande y el dolor y la despedida es tan masiva
1: Masivo,
0: e intenso.
1: Sí.
0: Que la familia dijo, nos vamos a tomar o van a tener el tiempo de despedirlo todos. No hay apuro, ¿no?, en la despedida del Indio Solari. Así que sin lugar a dudas, el homenaje, bueno, el homenaje de Lali, ¿no?, por ejemplo, el fin de semana, que fue impresionante. Así que realmente hay muchísimas cosas, Agus, para hablar de un fin de semana hermoso realmente.
1: Y después te voy adelantando que en cuanto a agenda de FNE, ni te imaginas. Si ya venía cargada la agenda,
0: ¿qué pasó?
1: Ahora triplicamos la
0: bueno,
1: agenda.
0: Bueno, viernes había elecciones.
1: Durante el fin de semana hubieron, si no me equivoco, 4 elecciones. Y de ahí ahora en más, esta semana no sé. Si no me quedo corta, digo que vamos a estar visitando entre 8 y 10 colegios mínimo. Así que la agenda se triplica ahora directamente.
0: Y además porque el fin de semana que viene es fin de semana largo.
1: También, fin de semana largo, vamos a tener más cosas. Así que yo te digo, completísimo.
0: Bueno, vamos a ver la manera y la forma de que todo esto entre hasta las 10 de la mañana. Como siempre, con un gran equipo de producción. Buen día, feliz lunes, feliz semana para nuestra querida Malky Miranda. Mantequita Martínez para llevarnos a pasear por esta San Salvador de

Jujuy, que hoy está con pavimento mojado, ¿no? En todos los rincones y las nubes bastante, bastante bajas. Y el que te regala la música, el que te pone el piloto hoy, pero te protege con buenas melodías, es nuestro querido Alan González. 6:17, arriba Jujuy, dale que arrancamos la semana con todo.

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1: De la mañana, 24 minutos. 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
1: Por supuesto, para que ya desde bien temprano salgas de casa informado, te vamos a decir cuál es el clima en los diferentes puntos de la provincia. Arrancamos con San Salvador de Jujuy. La mínima para el día de hoy, 11 grados. La máxima, 13 grados décimas. El cielo va a estar nublado y recordá que en estos momentos está lloviznando en San Salvador de Jujuy. Nos vamos para Palpalá. La mínima para hoy, 11 grados 8 décimas. La máxima, 14 grados 2 décimas. El cielo va a estar nublado. Nos vamos para Perico. La mínima para hoy, 12 grados 2 décimas. La máxima, 14 grados 8 décimas. El cielo también va a estar nublado. San Pedro de Jujuy. La mínima para el día de hoy, 15 grados. La máxima, 17 grados 5 décimas. El cielo también va a estar nublado. Libertador, la mínima para hoy 14 grados 5 décimas. La máxima va a ascender hasta los 18 grados 2 décimas. El cielo también va a permanecer nublado. Nos vamos al norte de la provincia, Purmamarca. Hoy con una mínima de 4 grados, una máxima de 17 grados 5 décimas. El cielo va a estar soleado. La Quiaca, hoy con una mínima de 2 grados bajo ceros, una máxima de 13 grados 5 décimas. Y el cielo también va a estar algo nublado.
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3: Y lo que necesitas saber a esta hora de la mañana para arrancar la semana y, por supuesto, transitar el mes de junio son los títulos que te da minuto a minuto todo Jujuy con información. Casi atropella un policía, huyó y lo detuvieron en Malvinas. Escenas cinematográficas pero preocupantes se dieron durante el fin de semana. Sí, en la provincia, en Jujuy. El conductor escapó tras una maniobra que puso en riesgo un efectivo en Alto Comedero. Fue localizado mediante un seguimiento aéreo y arrestado en barrio Malvinas. De película, la participación de la policía y, por supuesto, escenas que realmente nos preocupan porque se repiten una y otra vez. El siniestro, la incidencia y después la persecución. Tras varias horas de

0: Siguen llegando fanáticos a despedir al Indio Solari, cifras y movimientos realmente emocionantes para el título de toda la semana en la República Argentina. Ya están definidos los finalistas de la Liga Jujeña de Fútbol. Además, Jujuy Digital Zapem, una empresa con recursos millonarios de la que poco se sabe. En un informe especial de Todo Jujuy te contamos de qué se trata. Paso de Jama, suspendieron el tránsito de camiones por fuertes vientos, ya vamos a actualizar la información. Y además, elecciones en Perú muestran un empate entre los dos candidatos. Y referente fuerte se define todo en las próximas horas. Tiroteo, atento porque hay tiroteo y preocupación en Kansas, donde está nada más y nada menos que la selección argentina. 9 heridos y alarma a días del inicio del Mundial 2026, así que atentos con esta situación, algunos de los títulos en la portada de Todo Jujuy.
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0: Y a esta hora de la mañana te pedimos extrema precaución para vos que estás circulando por las rutas provinciales y nacionales dentro del territorio provincial. La llovizna es protagonista en algunos rincones un poquito más que en otros. No te olvides que la neblina también se vuelve protagonista en algunos puntos, como por ejemplo en la ruta provincial número 2, en la zona del dique Los Alisos, en Alto Comedero, en algunos puntos, en la 66, y también rumbo a la quebrada o descendiendo desde la quebrada por ruta 9 a la altura de Bárcena, de Volcán, también de Tumbaya. Por eso, a esta hora y para arrancar la semana como corresponde, te pedimos extremar las medidas de precaución. Luces encendidas, el cinturón es obligatorio. Hoy un poco más de abrigo, el piloto para transitar un poco más cómodo. Y si estás cruzando la ruta, tenés que caminar un poco hasta la parada del colectivo. Siempre cruzar por sendas peatonales o pasarelas para que tengamos una muy buena mañana. Reiteramos, el estado de rutas en toda la provincia transitables, pero con extrema precaución.
2: Y nos vamos a la página de Aeropuertos Argentina para decirte el estado de los vuelos hoy, 8 de junio. Arrancamos con las partidas. Hoy, 9:40, Aerolíneas Argentinas, el vuelo 1565 con destino Córdoba. Este vuelo está en horario. A las 10:50, Aerolíneas Argentinas, el vuelo 1513 con destino Aeroparque, también en horario. Por la tarde, 19:10, Aerolíneas Argentinas, el vuelo 1515 con destino Ezeiza, en horario. Nos vamos ahora sí para los arribos. Vamos a ver quiénes están llegando a la provincia. Hoy 9:10, Aerolíneas Argentinas, el vuelo 1514 llega desde Ezeiza y está todo programado. A las 10:10, Aerolíneas Argentinas, el vuelo 1512 llega desde Aeroparque y está todo programado. Por la tarde, 18:40, Aerolíneas Argentinas, el vuelo 1564 llega desde Córdoba y está todo programado. Como siempre te decimos y te recomendamos que estés al menos 2 horas antes. Si querés ganar algo de tiempo, haces el check-in online y por supuesto no te olvides de chequear siempre toda la documentación y las medidas de tu equipaje.
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2: Y en las redes ya se pueden comunicar con nosotros al 3884-737873, que ya hay varios mensajitos por nuestro WhatsApp, que el viernes se fue con regalo incluido y todo, ¿eh? Y ahora también, por supuesto, ya nos pueden seguir y nos pueden buscar por nuestra transmisión en vivo en YouTube. Canal 4 en vivo, y ahí le ponen un like al vivo, lo comparten y nos dejan un comentario lindo, como por ejemplo, buen día al gringo, buen día María Montaño, buen día Raúl Torres, buen día Cintia Flores y un montón de personas más que ya están comentando y activando el chat, ¿eh? Muy bien, desde bien temprano.
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0: Casi atropella un policía y terminó detenido en Malvinas. Un conductor fue detenido durante la madrugada tras escapar de un operativo de control en Alto Comedero, donde realizó una maniobra peligrosa y casi inviste un efectivo policial. La fuga fue seguida con drones hasta el asentamiento 13 de Julio en barrio Malvinas, donde finalmente fue arrestado. La camioneta quedó secuestrada y a disposición de la justicia.
2: Murió un hombre tras derrapar con su moto en Río Blanco. Un hombre murió este domingo por la mañana tras un siniestro vial ocurrido sobre ruta provincial número 1, a la altura del ingreso a Río Blanco, en Palpalá. Según informó la policía, el hecho fue advertido cerca de las 7 y al llegar al lugar encontraron...

0: víctima sin signos vitales. Se investigan las circunstancias en las que ocurrió el derrape.
1: Un auto volcó en Tilcara tras chocar contra un vehículo estacionado. Un Renault Logan terminó dando vuelta este domingo por la madrugada sobre calle Lavalle, cerca del hospital de Tilcara. Luego de impactar contra otro vehículo estacionado, el conductor, un hombre de 30

0: Una serie de registro de perros y gatos en distintos barrios de la capital jujeña. La atención será en doble turno de 10 a 3 y de 15 a 18. Hoy el operativo está en barrio Calcina, en Avenida Fuerza Aérea y en Comodoro de la Colina.
1: Talleres, Zapla y Gimnasia van por el título en la Liga Jujeña. Quedaron definidos los finalistas del torneo apertura de la Liga Jujeña de Fútbol. En masculino jugarán Talleres de Perico y Alto Zono Zapla, mientras que en femenino la final será entre Gimnasia y Talleres de Perico. El equipo periqueño logró meterse en la definición en las dos ramas. Este título y más en todo Jujuy 6:33.

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1: 6 de la mañana, 37 minutos en este lunes que recién arranca. Un abrazo enorme para toda la gente linda que va poniendo primera, para vos que estás en el colectivo, en el taxi, en la despensa, en el drugstore, en la farmacia, en la puerta de tu casa, tomando el desayuno, escuchándonos o mirándonos por el celular, o simplemente recién abriendo los ojos para poner primera. Acá estamos para acompañarte hasta las 10 de la mañana con música, con información, con entretenimiento. Pero en este preciso momento arrancamos el viaje informativo por los medios nacionales, una buena manera de tener un flash complementario para salir de casa con los títulos destacados. Vamos a la portada de Infobae, el adiós al indio.

0: Solari, imágenes realmente impactantes, videos, fotos, reels, posteos. El adiós al Indio Solari, debajo de la lluvia miles de fanáticos despiden a la leyenda en Villa Domínico. Aún sin información oficial por parte de la familia, las puertas del microestadio Gatica se cerraron pasado las 4 de la madrugada, en el momento de mayor concurrencia. La fila para ingresar llegó a los 8 kilómetros de extensión, con gente durmiendo en el lugar, con banderas, con cánticos, con de todo. ¿Por qué la despedida del Indio Solari ya está entre los funerales populares que marcaron una época en la República Argentina? Historiadores y politólogos consultados por Infobae consideraron en que la convocatoria se explica por un sentimiento de comunidad y pertenencia, con un duelo compartido que desborda la lógica política y se apoya en una memoria afectiva de varias generaciones. El mensaje político de una multitud unida en el velatorio del Indio Solari y los síntomas de una Argentina rota. ¿Qué pasa en Perú? Actualizamos porque hay elecciones, nada más y nada menos. Con más del 80% escrutado, Keiko Fujimori mantiene la ventaja sobre Roberto Sánchez, pero la ventaja no es definitoria. Las universidades son las instituciones en las que más confían los argentinos, según una encuesta. El detalle en el reglamento del Mundial que abrió especulaciones sobre los cambios en la lista de la selección argentina. Mucho trabajo para Lionel Scaloni. Además, en el conflicto en Medio Oriente, el ejército de Israel atacó, desmanteló sistemas de defensas estratégicos del régimen de Irán. Algunos de los títulos en la portada de infobae.com.
1: Nos vamos a la página de Clarín también para ver cuáles son los principales títulos y arrancamos con su portada: elecciones en Perú, empate técnico, la definición del balotaje puede demorarse semanas. El conteo rápido de la ventaja por apenas 40.000 votos al candidato de izquierda, quien hizo un discurso triunfal, respondió que nadie ha ganado, proceso agudo de polarización. Seguimos con algunos títulos. Reforma laboral. El gobierno cita a gremios y empresas para renegociar más de 100 convenios colectivos. Velatorio en Avellaneda. Adiós al Indio Solari. La fila superó 10 kilómetros y 15.000 personas por hora. Lo despidieron en Villa Domínico. Jueces en el banquillo y aplazados. Abren locales. Una nueva ola de marcas llega a shoppings y avenidas del lujo de Dolce & Gabbana y Armani a la moda rápida de H&M. El muro que frena el relato libertario, la herencia cae y el riesgo Patricia. Una multitud despidió al ídolo, el último adiós al Indio Solari, las fotos del emotivo funeral en Avellaneda. Historias y conexiones, vivir solo cuesta vida, la frase en la remera del Indio que une a dos hermanos y un papá más allá de la sangre. Salió en uno de sus discos solistas y mientras tanto el sol se muere, la historia de la canción que el Indio Solari le dedicó a su esposa Viru. Homenaje en Comodoro, lágrimas, celebración y canciones inmortales en el show de los fundamentalistas dedicado a la memoria del Indio. Internas, en fin, ahora Karina Milei busca desplazar al equipo de Santiago Caputo en redes sociales. Con los Menems y el cineasta también buscan crear una estructura digital para correr a la, responde el asesor de Milei. Dicen que no quieren depender de terceros. Estos son los principales títulos en la página de Clarín.
0: 6:41 a.m. ¿Cómo vamos con ese desayuno? ¿Cómo van los peques? ¿Cómo arrancamos el lunes? Un gran abrazo para todos los madrugadores. Seguimos repasando títulos. Nos vamos a la portada de Minuto 1. Ya empezamos a saludar a algunos. Les está costando un poquito más que al otro. Histórica despedida al Indio Solari. El minuto a minuto, justamente de Minuto 1, en una tristeza infinita. Lo que marca la bandera y, por supuesto, una fila interminable. Más de 1.000.000 de personas despiden en un velorio que se extenderá lo que sea necesario. Claro, la demanda es tan grande. Un fin de semana realmente impresionante. ¿Cuándo termina el histórico velorio al Indio Solari en Villa Domínico? Y Kicillof se diferencia del gobierno. Respondimos con comunidad organizada. Además, ojo, en algunos países, vamos a repasar lo que nos marca el Servicio Meteorológico Nacional a nivel nacional. Hay alerta amarilla por lluvias este lunes, así que si estás rumbo al aeropuerto, doctor Horacio Guzmán, y querés información sobre Buenos Aires, yo te diría que cheques un poquito el pronóstico, porque me parece que la lluvia que estuvo presente durante todo el fin de semana en la capital del país se va a mantener. River lleno. Cuando algo es de plástico, se nota. La revelación de Lali tras el hostigamiento del presidente Milei. En la expectativa de elecciones presidenciales en Perú, los resultados del balotaje todavía voto a voto. En Estados Unidos preocupa un tiroteo en Kansas que pone en alerta a la selección. Hay 9 heridos. Franco Colapinto expresó su frustración tras terminar 15º en Mónaco. No salió nada. Después ascendió un puesto más por algunas sanciones, pero

0: no lo beneficiaron demasiado. Y alerta en el Mundial, otra vez el danés, otra vez en una cancha. Eriksen volvió a desplomarse en pleno partido de Dinamarca. Alguno de los títulos en la portada de Minuto1.com.
1: Y nos vamos directamente a la página de Ámbito también para ver cuáles son los principales títulos, en este caso en economía. Arrancamos con su portada. Podría extenderse un día más. Entre lágrimas y canciones, más de 1 millón de personas despidieron con emoción al Indio Solari. La reunión que se hace rogar, la gira de Mauricio y una foto sugestiva en Mendoza. Nuevos máximos en todos los frentes. Wall Street, el rally bursátil se detiene ante la suba de tasas y el empleo presiona a la inflación. A días del inicio del Mundial, tiroteo cerca de la concentración de la selección argentina encendió las alarmas en Kansas City. Definición presidencial. Sí, también tenemos que hablar de todo lo que está pasando en Perú. Los primeros resultados muestran una leve ventaja de Fujimori sobre Roberto Sánchez. Elecciones 2027. Aliados del PJ piden al gobierno candidato a gobernador único en sus provincias con colectora de La Libertad Avanza. Reserva. ¿Por qué cayeron más de 500 millones de dólares pese a las compras del Banco Central? Vaca Muerta busca su próximo gran salto. Proponen una logística para resolver el cuello de botella de la arena. Ni YPF ni Vista, la petrolera que acelera en Vaca Muerta. Adiós al Indio Solari, que entre tanta tristeza suena esa música que nos hace vivir. Y por último, líderes de empresas analizaron la actualidad del business y empezaron el debate. Estos son los principales títulos en la página de Ámbito.
0: Fundamental información, Agus, para arrancar como corresponde esta primera mañana. ¿Cómo andas, Raúl Torres? Primera vez que lo leemos por el chat de YouTube. Amigo y vecino de las 150 hectáreas, te mandamos un besote grande. María Montaño, estabas desaparecida, María. Un beso grande para vos de parte de todo el equipo. Ya está corriendo. Debe ir en el kilómetro 23 de 54. Nuestro querido gringo Sosa, después de las 192 vueltas que le da el Parque San Martín.
1: Él arrancó más temprano que todos.
0: ¿Estará en el Ironman el gringo Sosa?
1: Yo creo que sí, ¿eh? Yo creo que está entrenando ya.
0: Le mandamos un abrazo grande. Ya con salir a correr a esta hora de la mañana y este contexto y no quedarte en la cama, ya ganaste todo, gringo querido. Pau Gómez, buen comienzo de semana para vos, Silvita Flores. También arriba el UNEI. Arrancó temprano María Rosa Oliva. Muy bien, María Rosa. Besote grande también para nuestra querida Cintia Flores. Así arrancamos. Linda mañana, buena energía. Mañana fresquita con olorcito y aire puro, Agus. Si
1: totalmente.
0: Se va la lluvia, me parece que queda un lindo día para disfrutar.
1: Así es, y ya venimos preparados los peques, con el despabilador Kids.

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1: El gobierno mantiene en revisión el paquete de desregulación sobre seguros, cabotaje y mercado inmobiliario. El Ejecutivo sostiene la intención de remitirlo al Congreso durante este mes. La iniciativa sigue en manos de los equipos técnicos de Federico Sturzenegger y también incluye cambios para el mercado de capitales. Homenaje al indio, estiman 1 millón de fanáticos en su velatorio que podría extenderse hasta este lunes. La despedida del líder de Los Redondos en Villa Domínico desborda de gente. Se contabilizaron 15.000 personas por hora. Un violento altercado de tránsito en Mar del Plata culminó con un accidente que pudo haber terminado en tragedia este sábado cuando un joven fue atropellado por un auto tras ser empujado durante una pelea en plena calle. El hecho fue captado por testigos y se volvió viral en las redes sociales. El suceso tuvo lugar en la zona de Playa Grande. Elecciones en Perú. Con los primeros resultados se imponía la candidata de derecha Keiko Fujimori. Le ganaba al izquierdista Roberto Sánchez. El país tuvo 8 presidentes en la última década. 9 personas resultaron heridas en un tiroteo en Kansas, lejos del hotel donde se concentra la selección argentina, a tan solo 5 días del comienzo del Mundial 2026. La policía se encontró en la zona del tiroteo con una multitud que abandonaba el lugar y 3 mujeres heridas de bala.

Y vamos despertando a los peques, arriba, arriba, arriba, a los chiquititos, que generalmente el lunes es el día que más les cuesta a uno, a todos en esa edad. Dando vueltas en la cama, poniendo alguna excusa para... Sí, hoy no hace tanto frío, así que la cosa debería ser un poquito más simple. Abrazo enorme para los más pequeños, 7 de la mañana, 1 minuto. Mira lo que te suelta Alan González.

0: empiezan a llegar las primeras voces de la mañana. Y hablando de peques, yo le quiero mandar un saludo enorme. Sí. ¿Sabés que el fin de semana, Chris, estuvimos de comunión? Una gran cantidad de pequeños haciendo la comunión. De paso, le mando un saludo enorme a Pierina Flores, que estuvo haciendo la comunión y estuvimos ahí acompañándola. A Fran también le mando un saludo enorme. Y en especial, que acaba de mandar una foto muy, pero muy linda. Y te hacen llegar los saludos, Cris. Gracias por esta foto, nos dice. Mi niña Brisa, feliz de haberte conocido a vos. Así que para Brisa también le mandamos un saludo enorme, que también me preguntó por vos, Cris. Me dijo, mandale saludos
1: besote
0: al chino.
1: Besote grande, un cariño enorme. Besote para Pieri también, ¿no? Estaban cambiando figos, entendí que estaban
0: mirá,
1: ahí.
0: No llegué a ver, pero para mí entre 80 y 100 chicos que estaban haciendo la comunión,
1: impresionante.
0: Increíble.
1: Sí, sí, sí, sí. Me parece que era como una cuestión de varias iglesias en simultáneo también, ¿no? Porque vi muchos.

0: movimiento de los barrios, en los chicos demás, así que les mandamos un abrazo enorme a todos los que han tenido un fin de semana.
1: Ay, ahí está Brisa, mira, le mandamos un saludo enorme. Hermosa Brisa,
0: Qué lindo.
1: Así que un saludo muy, pero muy grande, que me imagino ya se está preparando para ir al colegio también.
0: Hola Brisa, buen día, besote grande para vos también. Bueno, empieza la lluvia de mensajes, mucho audio el día de hoy. Ya no vamos a preparar para empezar a escuchar los mensajes. Un saludo especial para mi hija Lucero Gutiérrez, hoy es su cumple, así que a Lu le mandamos besote enorme. También aquí escuchando ya en el trabajo un tema del Indio, nos piden por acá Moni, enseguida nos prendemos con el Indio también de nuevo. Buen comienzo de semana para nuestra querida amiga Raquel Toconás, nos piden un saludo para Felipe, que ya está saliendo para la escuela, y un besote a mi amor Lucas, gracias por tanto, te amo mucho, mirá el mensaje lindo que le ponen esta mañana, una mañana espectacular. Enseguida también nos metemos con el chat de YouTube, porque la gente se va despertando a poco. 7:04 a.m, 4 minutos. A ver, ¿han querido?
1: Hakuna Matata. Hay que vivir sin preocuparse. Hakuna Matata. Perdón que le pregunte.
0: Esta infalta.
1: ¿Sabes que hablando de frases, vivir sin preocuparse, Hakuna Matata? Yo cuando era pequeñita y vi Timón y Pumba, vi El Rey León, yo decía, cuando yo crezca, porque mamá rajatabla me decía, vos hasta que no tenga 18, soñá con hacerte algo, ¿no?
0: Claro.
1: Mientras vivas en este techo, básicamente. Entonces yo siempre decía, cuando yo sea grande, el primer tatuaje que me quiero hacer es Hakuna Matata.
0: Hakuna Matata te quería
1: poner. Vivir sin preocuparse.
0: No iba a estar nada mal,
1: Digo que hoy el Hakuna Matata no lo estaría aplicando, me cuesta un poquito.
0: Pero se habla mucho de la cultura Hakuna Matata, ¿eh?
1: Me encanta, me encanta.
0: He leído algún artículo muy lindo, espectacular.
2: Sin preocuparse, es como hay que vivir.
0: Canciones que hacen bien.
1: Para Lucero Gutiérrez, la saludamos recién, la volvemos a saludar y le decimos que feliz cumpleaños. Viste que por ahí cuesta cumplir un lunes, pero a la vez está bueno, porque decís, che, lunes cuesta, pero ya arrancamos capaz que con algún incentivo, algún desayuno rico, las felicitaciones, algún regalito de temprano de mamá, papá.
0: Eso, y eso hasta que llega a la escuela y empieza el primer saludo y el segundo y la
1: cena. Que te cantan el feliz cumple en el curso, lindo.
0: Va cambiando todo, le mandamos un besote grande.
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1: Buen día para Manu desde Ledesma.
0: Y si nos cuenta Manu cómo está el clima por allá. ¿Estará lloviendo en Ledesma?
1: Sí,
0: Manuel,
1: ver,
0: querido, te mandamos un abrazo grande. Saludo grande para Benicio, que ya se alista para ir a la escuela. Che, Lola, Beni, te mando un abrazo grande. El tío Gringo Sosa también por acá. Silvina Virginia Ibáñez, buen inicio de semana para vos también, un besote grande. Nos cuenta nuestra amiga Neida que el auto o el carro, como dice ella, ya le marca 7 grados bajo cero. Así que en un ratito me voy para el pronóstico y sobre todo para el registro del INTA, a ver qué nos cuenta ahora Pampa.
1: Según lo que nos dice Neida, 7 grados bajo cero es lo que le marca el auto. Ella tiene una sensación térmica de menos 17 más o menos.
0: Es una cosa tremenda. No llegué a la Puna el fin de semana, pero anduve por Quebrada. Digo, estaba para andar de remera, ¿no?
1: ¿En
0: sol,
1: serio?
0: Una cosa tremenda, hermoso.
1: Viste que un poco eso es lo lindo que tiene la provincia. En a uno siempre que busca después algo de solcito, si nos vamos al norte, encontramos.
0: No, pasás Bárcena, pasás Volcán y aparece el sol con todo.
1: Saludos para Benicio, nos dice el gringo, que nos escucha todas las mañanas mientras ya se alista para ir a la escuela. Chegui.
0: Nublado sin lluvia, hermoso para hacer un poco de ejercicio, nos cuentan en Ledesma. Gracias Manu, querido, te mandamos un abrazo grande. Probamos audio, Alan, querido. A ver quién anda del otro lado. ¿Quién? Ya lo mejoramos.
4: Apenas levantando.
0: Vamos de nuevo.
4: Hola, Riario City. Oh, ya estoy apenas levantando. Le mando un saludo enorme. Yo soy Alma de Jujuy.
0: Nada más, Alma.
1: Alma. Y hay que despabilarse un poquito más. Que nos pida algún tema, Alma. A ver, ¿de qué película? Porque Alan está en modo Disney. Entonces, acá no le pedís canción, le decís película y ya te tira la playlist.

0: Santiago, y la quisiera mandar un muy gran saludo a mi tío Cristian y a mi prima Isa, que me escuchan también todos los días, como yo lo escucho a ustedes. ¡Chao! ¡Levantate!
1: Ah, bueno, ahí el tipite que arrancó medio con fiaquita, medio pachucho, y después tío, levántate muy bien.
2: Buen día para todo. Que Dios lo bendiga con una sonrisa y que nunca nos falte el pan del día. Arriba Canal 4, Cristian querido, Pastor Antonio.
3: Hola Antonito querido, un abrazo enorme. ¿Hay lugar para el romanticismo, para el amor a esta hora de la mañana
1: siempre,
3: o no?
1: Siempre. Siempre hay lugar para el amor.
3: Recién puso un tema de Boys to Men, me pareció escuchar Alan González antes de las 7 de la mañana. ¿Lo podemos repetir? Sí, ahí está. Ah, es que esta es una canción. Amerita, no era una cosa. ¿Viste cómo empieza? Agú.
1: Sí.
3: Ponelo de nuevo, Alan, querido. Mira, escucha. Ah, no le puedo cerrar.
1: Totalmente.
3: ¿Puede ser una vez más? Una más.
1: Bueno,
3: una.
1: Bueno.
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3: Porque cada día que me levanto, desde que la conocí, mi vida tiene otro tenor. Mis momentos tienen otros perfumes y el tiempo corre de una manera distinta. Que tengas una hermosa mañana, Nati. Te amo. Esteban, el poeta Gil.
1: No,
3: maravillosa.
1: Fantástico.
3: Realmente. Una cosa que no lee acá.
1: No, de los últimos románticos, te digo, ¿eh? Creo que arranca todos los lunes ahí con un mensaje para ella.
3: Una especie en extinción. Una cosa maravillosa.
1: Sí, sí, fantástico.
3: Debemos ser 4 o 5 nomás lo que quedamos, Esteban.
1: Ah,
3: querido,
1: se incluye
3: no,
1: usted.
3: No, por supuesto.
1: A ver.
3: No, el fin de semana me dediqué pura y exclusivamente a la persona que me ilumina todos los días.
1: Ay.
3: Sí, ahora ya empiezan a llegar los mensajes.
1: Yo lo vi ahí comiendo un choclo, no sé.
3: No, de todo. El fin de semana fuimos a pasear, por supuesto. Un poquito de todo.
1: Luchando. Romántica la foto.
3: Abrazo enorme para Beatriz. Patricio era, a ver si me está escuchando la negra, un abrazo enorme. ¿Sabés dónde nos ven y nos escuchan por YouTube?
1: ¿A dónde?
3: Mercado de Tilcara.
1: Ah,
3: abrazo gigante.
1: Enorme.
3: Plaza de Tilcara también, a los amigos artesanos.
1: Vos me decís enorme, Plaza de Tilcara y yo tengo ganas de pedirme una caprese, una jamón y queso, una calabresa.
3: Y ahí te tenés que ir un poquito más para el lado del puente, ¿viste? Ahí tenés la curvita.
1: Fantástico.
3: Del puente tenés un api calentito, todo espectacular,
1: sí,
3: así
1: sí,
3: que
1: sí.
3: Le mandamos un abrazo grande.
1: ¿Esta qué película es, Alan? A ver si me la sacas, Alan. Hay una que canta El Hada Madrina. No sé cuál es, pero esa también me encanta, en Shrek.
3: Hablando del hada, nosotros tenemos una hada. Que desapareció, no sé a dónde, pero... No, Alan es una cosa maravillosa.
1: Con la pinta un poroto, te digo.
3: No. Bueno, con la pinta... No... Este es el Hamilton musical.
5: Hola, Radio City. Perdón, ¿cómo andan? Es que tengo un poquito de...
3: Este es Juan.
5: Gallo.
3: Marcelo, ya.
5: Le quiero mandar un gran saludo al tercero A del Colegio El Salvador.
1: Muy bien.
5: Y a mi perro Coco, que nos jodió toda la noche.
3: ¡Qué pa'! Este
5: pero aún así...
3: Perro.
5: Al ser travieso, todavía sigue siendo... Y... pues, no sé.
3: Pero, no está inspirado.
5: Le quiero mandar un gran saludo.
3: Mira, yo te voy a contar algo, Joaco.
1: A pesar
3: para
1: de que no lo dejó dormir, porque se escuchó ahí un poquito cansado, dice... Le manda un saludo igual.
3: Yo tengo que hacer un reclamo.
1: Sí.
3: Primero quiero comentar que nuestra produ elabora uno de los budines que deben estar en el top 3 del mundo.
1: Mínimo.
3: El de banana creo que es inalcanzable.
1: Mínimo.
3: Convocaría a cualquier chef del planiferio.
1: A ver que lo supere.
3: A ver, que haga el intento como para hacerlo participar,
1: claro,
3: pero no tiene
1: pero
3: chance.
1: Pero nada más.
3: Domingo a la mañana meto 2 rodajas, me siento para ver ratito de Fórmula 1.
1: Preparando el mate ahí, saboreando ya.

0: Sí, espectacular.
1: Ya saboreando las cinco rodajas siguientes.
0: Le digo a Petiza, salva, después, sí, me dice, guardame un pedacito porque está impresionante, tremendo, como decimos nosotros en casa, estaba tremendo. Vamos a la tarde a entrarle al budín porque le íbamos a entrar como con la pinto a las curvas en Mónaco.
1: Mínimo.
0: Viste, una cosa regalada, encima llovía hermoso.
1: El mío no llegó ni al sábado, te digo.
0: No existía.
1: Upa.
0: Estaba el plato volcado, el budín chau. Así que, Juaco, yo te entiendo porque a nosotros en casa nos lo comió gordo, gordo.
1: ¿Gordo, gordo?
0: El perro gordo.
1: Ay.
0: Este perro gordo que viene robándose medias, boxer y demás, repartiendo por el barrio, se comió medio budín de...
1: Y es que vos no le quisiste convidar, entonces él dijo, bueno.
0: Tiene porque comer. Así que, Juaco, me pasó lo mismo. Estamos enojados con perro gordo también.
1: Pobrecito.
0: No es que pobrecito nada.
1: Es porque no le ibas a dar ni una rodajita,
0: no,
1: seguro.
0: No, si a la noche no sabe lo que comió, mira, ni te cuento.
1: Medio pollo.
0: Que, tremendo, así.
2: Hola Radio City, ¿cómo están? Yo me llamo Olivia Jazmín Arce y les quiero mandar un saludo a mi abuelo y a mi mamá, que fue su cumpleaños ayer. Ay. ¡Levántense!
0: Me encanta que la gente cumple. ¿Sabes quién apareció en audio? Que le pedimos, que le dijimos que no nos mande tipo flyer, sino que lo lea él, que nos guste escucharlo.
1: A ver.
0: Ahí va, mira, estoy seguro.
3: Hola chicos, ¿cómo están? Soy Chocolate Nieva. Tengo una frase de Mahatma Gandhi que dice, sé el cambio que quieres ver en el mundo. Sé el cambio que quieres ver en el mundo. ¿Queremos ver cambios en el mundo? Seguro. Entonces comencemos por ahora cambiando nosotros mismos. Cada uno sabe lo que tiene que cambiar. Hábitos, decisiones, miradas, pensamientos, el humor, el rostro. ¿Lo podemos hacer? Claro, claro, claro que lo podemos hacer. Proponételo. Dale, acompáñame en esta aventura de cambiar el mundo. Ah, y no te olvides de sonreír. Chau, chau.
1: No, fantástico. Mirá, arrancamos el lunes de la mejor manera ahora, ¿eh?
0: Linda,
1: me
0: gente,
1: encantó.
0: Linda, linda. Le mandamos un abrazo enorme. Mañana creo que te voy a presentar un ejército, Agu. Mañana es Marta Romántico, ¿no? Sí. Me dicen por acá, somos 6 los románticos, se autoconvoca, está con una armadura de corazones, una
1: muy
0: flecha,
1: bien.
0: En modo cupido, el licenciado Rodrigo Lacheme.
1: Ah,
0: sí, sí.
1: Muy bien.
0: Dice, un eterno romántico. Se suma al ejército de los románticos.
1: Pero que lo demuestre.
0: No, claro, tiene que hacer algo porque.
1: Que lo demuestre, claro.
0: Desciende desde el cielo.
1: Sí.
0: Se abre el firmamento y recae sobre su figura. Particularmente la de su rostro que cobija un fuerte acusi, Martín Faria Gómez.
1: Ah,
0: otro romántico
1: muy
0: también.
1: Bien,
0: hace...
1: lo saludamos.
0: Mañana lo romántico lo martes. Hoy estamos con los chicos, por la duda. Mañana.
1: Y por acá Claudio nos dice: buen día, chicos, para Alan. Pásame algo de Ratatouille, Alan, nos dicen por acá. Bueno. Sí. Buen día, chicos, mándenle saludo a la promo del Cristo Rey, en especial para Samira Robledo. Buen día, chicos, todas las mañanas los escuchamos desde General Güemes, Salta. Nos despertamos escuchando desde la app de la radio. Y es un día muy especial para nosotros. Mi nieta está cumpliendo 8 años de vida. Ella se llama Esperanza. Queremos desearle lo mejor del mundo y que Dios la bendiga siempre. Este saludo de parte de toda la familia, en especial de su abu Marisol. Qué lindo mensaje. Bueno, Esperanza, pero muy, muy feliz cumple. 8 añitos para
0: Esperanza. Besote grande para Esperanza.
4: Hola, hola, buen día, amigo de la Radio City. Acá estamos yendo con los chicos de Diyala para el Cheil.
5: Hola, hola, buen día, Radio City.
0: Estamos despiertos, el papá, que los chicos.
1: Ahí va de vuelta.
5: Un saludo. Saludo para el Basti.
1: Para el Basti, muy bien.
5: Saludo para Radio City.
4: Esa, despertate. Amo, que tengas un buen jornal, aguante.
1: Muy bien, viste que siempre pedimos despertate de los papás. Muy bien, me gusta este papá que se anima al despertate, ¿eh?
0: Este es el papá despabilador.
1: Muy
0: sin lugar
1: bien.
0: A dudas, premio papá despabilador del año 2026. 7:17, pequeña pausa y nos vamos como siempre con audios, con las voces de esta primera mañana.

0: soy Mía de la Escuela Ceballos. Acá yo le quiero pedir para mi hermano una canción cualquiera que sea de Michael Jackson.
1: Hola, Radio City, ¿cómo están? Soy Santiago y estoy camino al Colegio Fasta San Alberto Magno. Y me compraron la grabadora de Yubi Hop. ¡Y levántense! Mi grabadora los grabó. ¡Levántense!
2: Hola, buenas, soy Valentina y les quiero mandar un despertador para los flojos de mi compañero de Amelizábal, lo de séptimo.

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0: Radio City, soy Toby, soy de Alto Comedero y le quiero mandar a los chicos un ¡levántense! Y por favor que pongan la canción de Michael Jackson, cualquiera.
1: Hola Radio City, me voy al colegio José Hernández, segundo grado.
2: Hola Radio City, me llamo María Paz, que tengan una excelente semana. Yo me estoy yendo al colegio, adiós, le mando un beso.
3: Hola,
2: grande. Adiós.
4: Hola Radio City, me llamo Nacho y le quería preguntar si puede poner la canción Billie Jean. Y ¡levántate!
5: ¡Arriba!

0: 7 de la mañana, 25 minutos. 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
1: ¿Puedo mandar un saludito, Agu? Un saludo que cruce el Océano Atlántico.
0: Ay, a ver a quién.
1: Un cariño enorme para Cata y para Juan, que se casaron, que arrancan una nueva etapa. Un besote grande. Para ambos, un beso enorme. Y un cariño enorme para toda la familia, que debe estar chocha por este motivo tan emocionante. Pero un abrazo gigante para un hermano de la vida, mi querido amigo Nicolás. ¿No sabés la facha que metió en el casamiento?
0: Ah, bueno.
1: Tengo que buscar en formato VHS digital si hay alguna novela hispanoparlante que tenga un tipo con esa facha. Así que le mando un abrazo impresionante.
0: Nunca más visto.
1: Además, te voy a mostrar la foto. Impresionante.
0: ¿No?
1: Muy
0: bien.
1: Una cosa tremenda el uruguayo.
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1: Besote grande para Erika Velázquez, que nos deja un mensajito muy lindo en el chat de YouTube. Para Cintia Maestro también, besote grande para Facu M. Basti, que ya se fueron tempranito al colegio. Ya está el Cóndor Barro también. Nos prendemos derecho con el chat de YouTube, Canal 4 Jujuy, para que nos busquen Canal 4 Jujuy en YouTube y nos llevan a todos lados. Nos pueden ver por el teléfono, por la computadora, nos llevas a la oficina, pones bajito de buena compañía, en los comercios nos llevan a todos lados.
0: A todos lados. Como esa persona que dijo que ya desde jueves, mira, todos los días se levantan, ponen la app de la City y ya nos están escuchando también. Así que un saludo muy, pero muy grande para todos ellos. Si no se me quiere pasar, feliz cumpleaños también para Juliana Ramos, que está cumpliendo 8 añitos. Saludos de parte de toda la familia y que la aman un montón.
1: Hablando de amar, un besote enorme para mi hermana Adri, ¿sí? Que la quiero un montón, Adri. Te mando un beso grande, grande, grande, ¿no? Lo más lindo se viene, hermana, así que te mando un beso gigante. Nos está viendo con la Susi y con el querido Cobacho también. 729-3884-7378-73 en San Pedro, Miguel y Simba. Abrigados también.
0: Simba, ¿viste? Que ya desde, pero se levanta más temprano, que mira. Que un montón, ¿eh? Simba, desde bien tempranito ya con el paseo matutino, caminata. Hermoso.
1: Espectacular. Bien, bien por esa rutina de y ejemplo de tenencia responsable. ¿Cómo andan Lucía y Felipe? Que ya se están levantando para ir al colegio. Arrancaron temprano, ya desayunaron. Les mandamos un besote grande. 3884-737873. En un ratito, Agu, repasamos. ¿Cómo viene el tiempo para el resto de la provincia? Se fue, se quedó la lluvia. Che, qué tránsito que tenemos a esta hora, ¿no?
0: Mucho, mucho tránsito. Para mí la lluvia está ahí, lloviznando. Quizás que ya, por lo que estoy viendo, Chris, me parece que paró de momento, ¿eh? Y sí que sigue llovinando muy, pero muy poquito, así que de todas maneras yo te diría, Cris, que hoy salgamos con piloto, con paraguas, a salir bien, bien precavidos. Por un rato, tú chilen, yo chilen,
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1: Robaron una camioneta de gendarmería en Perico y la hallaron abandonada. Una camioneta oficial de gendarmería fue robada durante la madrugada en Barrio La Paz de Perico mientras efectivos realizaban una diligencia judicial. El vehículo fue encontrado horas después cerca del basural sobre ruta provincial número 46, pero le faltaba la batería, la rueda de auxilio, herramientas, un matafuego, una mochila y la llave inteligente.
0: El Parque Botánico Municipal celebra 39 años con actividades abiertas. Del martes 9 al sábado 13 de junio se realizarán actividades recreativas, educativas y de sensibilización ambiental por el aniversario número 39 del Parque Botánico Municipal. En Barrio Los Perales, la agenda incluirá charlas, caminatas guiadas y propuestas para conocer la biodiversidad del espacio natural.
1: Abren las postulaciones para los premios San Salvador 2026. Desde hoy lunes 8, instituciones públicas y privadas, centros vecinales y organizaciones podrán postular candidatos a los premios San Salvador 2026. La convocatoria distingue a vecinos e instituciones por su aporte a la comunidad en 10 rubros como labor vecinal, cultural, deportiva, educativa, científica y periodística. Las postulaciones se reciben por correo de manera presencial en oficinas de ceremonial del municipio.
0: San Pedro abre inscripciones para las fiestas patronales. Desde este lunes 8 de junio, la Municipalidad de San Pedro habilita las inscripciones para emprendedores y comerciantes que quieran participar de las fiestas patronales en honor a San Pedro. El trámite se realiza en la Dirección de Habilitaciones Comerciales de 7 a 13 y la jornada central será el 29 de junio.
1: Habrá un torneo de Newcomb por el Día del Padre en Jujuy. El domingo 14 de junio desde las 9 se realizará un torneo de Newcomb en el Club Universitario 23 de agosto en Barrio Los Huaycos. La competencia será masculina, libre y para mayores de 50 años. Las inscripciones están abiertas hasta el miércoles 10 de junio. Este título y más en todo Jujuy, 732.
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1: Y a esta hora de la mañana, 7:33, te vamos a renovar la información del clima. Arrancamos con San Salvador de Jujuy, la mínima para hoy 11 grados, la máxima 13 grados 2 décimas. El cielo va a estar nublado.

0: Hoy 18 grados dos décimas, el cielo también va a permanecer nublado. Nos vamos al norte de la provincia, Purmamarca. La mínima para hoy 4 grados, la máxima 17 grados 5 décimas, el cielo sí, va a estar soleado. Por último, La Quiaca, que arranca con una mínima de 2 grados bajo cero, una máxima de 13 grados 5 décimas y el cielo va a estar algo nublado.
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2: Y nos vamos a los títulos de todo Jujuy. Un cariño enorme para todo el equipo que arranca bien temprano para cumplir con las necesidades y la demanda informativa de los jujeños y también de casi todas las provincias del norte argentino. El NOA entre las regiones con mayor nivel de morosidad del país. Un informe privado reveló que más de 5 millones de argentinos registran atrasos prolongados en el pago de deudas. Las provincias del norte aparecen entre las más comprometidas. Casi atropella un policía, huyó y lo detuvieron en Malvinas. Una persecución cinematográfica para otro episodio en donde se da un siniestro y después una fuga. Ya están definidos los finalistas de la Liga Jujeña. Además, en el caso Agustina Vega, esta semana esperan declaraciones claves de los acusados. Y terminó el velorio del Indio Solari. Hubo más de 80 cuadras de fila. Elecciones en Perú. Los datos muestran una diferencia mínima y crece la incertidumbre. Los primeros relevamientos difundidos tras el cierre de las mesas mostraron una diferencia mínima entre ambos candidatos. Ante un escenario extremadamente ajustado, ninguno se adjudicó la victoria. Y después nos vamos a involucrar con lo que pasa en la selección argentina. ¿Cómo están los jugadores? Victoria en el amistoso del fin de semana, pero conferencia de prensa preocupante, con ya la baja confirmada de Valerdi y esperando por el reemplazo del defensor central del Olympique de Marsella. Te contamos los detalles en un ratito.
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2: Y a esta hora de la mañana, como siempre, nos vamos a apoyar en la información que nos envía la Secretaría de Seguridad Vial. ¿Sí? En primer término, para pedirte que si vas a circular en auto, lo hagas con luces encendidas de manera obligatoria, con el cinturón de seguridad puesto como corresponde. Y si estás en moto, ya sabes que el casco no se negocia. Vamos a repasar, por ejemplo, el estado de transitabilidad de la ruta 34, altura kilómetro 1180. Desvío de tránsito permanente. Esto tiene que ver porque se implementó un desvío vehicular permanente entre los kilómetros 1180 y 1182 en ambos sentidos de circulación. El tránsito desvía por la rama derecha. Esto a la altura, en el empalme de la ruta nacional 66 hasta el acceso norte a San Pedro de Jujuy. También te vamos a decir, en colectora izquierda, 66, ruta 66, altura avenida del Congreso en Palpalá, estado de transitabilidad con extrema precaución por la construcción de una darnesa de estacionamiento de transporte público. Así que si vas a circular por la zona, precaución. Algo de llovizna por algunos lugares, la cuestión es sectorizada. Si vas a circular también, cuidado con la neblina, sobre todo a la altura de Ruta 9, cuando ingresás o pasás del valle a la quebrada. El resto de las rutas, transitables, pero con extrema precaución.
0: Y nos vamos a la página de Aeropuertos Argentina para ver el estado de los vuelos. Arrancamos con las partidas. Hoy 9:40, de Aerolíneas Argentinas, el vuelo 1565 con destino Córdoba. Este vuelo está en horario. A las 10:50, de Aerolíneas Argentinas, el vuelo 1513 con destino Aeroparque, también en horario. Por la tarde, 19:10, de Aerolíneas Argentinas, el vuelo 1515 con destino Ezeiza, también en horario. Nos vamos ahora sí para los arribos. Hoy 9:10, de Aerolíneas Argentinas, el vuelo 1514. Llega desde 6:00 y se estima que este vuelo esté adelantado al menos unos 15 minutos. A las 10:10, de Aerolíneas Argentinas, el vuelo 1512 llega desde Aeroparque y está todo programado. A las 18:40, por la tarde, de Aerolíneas Argentinas, el vuelo 1564 llega desde Córdoba y está todo programado. Como siempre te decimos y te recomendamos que estés al menos 2 horas antes. Si quieres ganar algo de tiempo, haces el check-in online. Y por supuesto, no te olvides de chequear siempre toda la documentación y las medidas de tu equipaje.
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0: Y ya, sí, a este ritmo se pueden comunicar con nosotros al 3884-737873. Dicen, ¿podría pasar para mis hijos la canción que desde la panza se lo hacía escuchar hasta el día de hoy? En mi corazón vivirá.

0: De Tarzán. Ya mis hijos son adolescentes, pero se las sigo dedicando. Ernestina y Lisandro. Soy Jime. Qué lindo mensaje de mamá, ¿eh?
1: Mandamos un besote enorme, enorme. 20 minutos para llegar a las 8 de la mañana. Por supuesto, también tenemos buena música para acompañarte. Unos buenos mates, un buen café y la City. Hasta las 10.

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0: Faltan 15 minutos para llegar a las 8 de la mañana. Ya identificás, ¿no? La música tiene que ver con una noticia de último momento y con un pedido de extrema precaución. Si vas para los Perales, si vas para la zona de los colegios, para el centro, ¿sí? De los Perales, para la zona comercial, y no tenés la obligación o la necesidad de ir para esta zona, trata de esquivar, ¿sí? Porque nos acaban de confirmar que hay un choque, ¿sí? En Avenida Ilia. Está muy complejo el tránsito a esta altura, en esta zona, porque, claro, están ingresando los chicos, ¿no? Tenemos Escuela Buenos Aires al final del barrio Los Perales, Colegio José Hernández, casi en el centro, Avenida Ilia con Yuchan y demás de calles. Y vamos para la zona de Villa Lasteña, también la gente que va, ¿no?, hacia el colegio Los Lapachos, los comercios ya en la previa de la apertura, las confiterías y tantas otras cuestiones, hay mucho, mucho movimiento y está complicado. Serían dos camionetas, ¿sí?, o una camioneta y un utilitario. Gracias, Juanjo, que nos mandó una foto referencial, ¿sí? Pero si hay gente que nos puede enviar, o estás de acompañante, o estás en el lugar y nos estás escuchando y nos puedes mandar una foto, un video, siempre agradecidos para complementar de mejor manera la información. 3884-737873, una camioneta y un utilitario involucrados, muy cerquita del complejo educativo José Hernández. Tráfico complicado, nos pone el amigo Juanjo, así que, como siempre, agradecemos la información, Agu, porque esto no nos permite dar la advertencia a los que están llegando a la zona o a los que están por dejar a los chicos y demás, tomar los recaudos pertinentes.
1: Sí, teniendo en cuenta justamente la proximidad, ¿no?, que hay en esa zona, el Colegio José Hernández, y también, por supuesto, muchos padres, me imagino, y demás, que se dirigen, ¿no?, ya hacia los trabajos, hacia zona céntrica y demás. Así que, por favor, muchísima, muchísima precaución. Al parecer, aún no han llegado efectivos policiales, seguridad vial, seguramente ya están en camino. Así que, mientras tanto, por favor, mucha, pero mucha precaución.
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0: 8 minutos para llegar a las 8 de la mañana. Vamos nuevamente con la información de este choque en Avenida Ilia. Tremendo choque. Tremendo,
1: sí, sí,
0: ¿no?
1: Nos llegaron imágenes, videos y demás. Realmente muy impresionante, al parecer. Bueno, ya nos va a llegar información correcta de cómo fue que se dio, ¿no? Pero de que ha sido un impacto fuerte, seguramente
0: fuerte.
1: Por lo que estamos viendo.
0: Lo que nos comentan es que es un utilitario modelo Saveiro, ¿sí? Con una mujer que estaba conduciendo en el lugar bastante complicado, y después una camioneta también, ¿sí? Involucrados en plena Avenida Ilia. Un gran abrazo para Esteban, para Dieguito Fuárez, un abrazo enorme también, que nos han enviado fotos y videos también de lo que está sucediendo en la zona. Para todos aquellos, ¿no?, que estén circulando por el lugar, le pedimos extrema precaución, porque ya de por sí, ¿no?, entre los separadores, el tránsito a esta hora de la mañana y demás, la

0: Avenida Ilia se vuelve un lugar bastante complejo a esta hora de la mañana y el choque es muy fuerte. Estoy tratando de comprender. Porque, a ver,
1: ¿Cómo fue que se dio? Estamos en la misma.
0: Es imposible ir rápido, ¿no? Por la zona, y la camioneta, el frente de la camioneta Saveiro quedó totalmente destruido.
1: Sí. Entonces esto nos da a entender de que ha sido un impacto realmente muy fuerte. Bueno, todavía no tenemos información si es que hay heridos o alguna información más. Lo que sí les podemos decir es que la gente que vaya a pasar, si se lo puede evitar, a la zona, muchísimo mejor. En el caso de que no, hacerlo con mucha precaución. La circulación en estos momentos a media calzada. Ya llegó la policía también por el video que habíamos visto en imágenes. Así que sí, vamos a pasar por allí, hacerlo con muchísima precaución. Y bueno, Cris, a esperar, ¿no? Cuál será seguramente el informe de la policía en instantes, nada más. Y vamos a ver cuáles fueron las causas.
0: Estamos atentos. Hay una mujer involucrada, herida, que sería justamente la conductora de la Saveiro blanca, y después nos resta saber qué pasó con la camioneta, ¿no? La otra camioneta involucrada, pero bueno, el tránsito va bastante lento. Precaución, por favor. Es justo al frente de la panadería. ¿Sabes dónde? Acá me están pasando detalles. Gracias, Esteban querido. El choque no fue a la altura del complejo educativo José Hernández, sino pasando la escuela, pasando la zona de confiterías, donde hay una panadería muy conocida, justo antes de la curva y el puente.
1: Exacto.
0: La curva, el puente y la comisaría, ¿sí? Para doblar, después agarrar Villa Lasteña y encarar para el puente Senador Pérez. Es justo así a la altura de la curva. Justo al lado de las canchas de pádel. Me pasan el dato por acá.
1: Zona aún más complicada, justamente.
0: Sí. Me pasan el dato por acá. Ilia al 370 aproximadamente, justo donde están las confiterías, hay departamentos, hay carnicerías, están las canchas de pádel antes de llegar a la zona de comisaría, el puente y la curva. Muchísimas gracias, Anita, un beso enorme para toda la gente que está recontra atenta y nos permite también, por supuesto, poder brindar la información con certeza para que la gente evite la zona o se maneje con máxima precaución.
1: Así es, Cris, le agradecemos un montón y, por supuesto, ante cualquier información les recordamos 3884-737873.
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1: En plena escalada de tensión, Victoria Villarruel advirtió sobre las campañas contra quien piensa distinto. La vicepresidenta volvió a marcar

sus fuertes diferencias con el Ejecutivo. Fue luego de la sesión del jueves en el Senado, en la que se aprobó el pliego de la candidata a jueza María Victoria Micheli, que el oficialismo no logró desactivar. Un turista protagonizó una peligrosa situación en las cataratas del Iguazú al tirarse a una zona cercana al río para recuperar un celular que se le había caído al agua. El episodio quedó registrado en videos tomados por otros visitantes que se encontraban recorriendo el parque en el sector de Foz do Iguazú. En las imágenes se puede ver cómo el hombre abandonó el sendero habilitado para el público, cruzó las barreras de seguridad y fue hasta la zona del cauce para recuperar su teléfono. El gobierno analiza una inversión para reactivar una planta nuclear que podría exportar 80 millones de dólares al año. Dos empresas del sector energético elevaron a las autoridades su iniciativa para reactivar la planta de agua pesada de Neuquén y aprovechar la demanda externa. Máxima tensión en Medio Oriente. Israel denunció que Irán lanzó un ataque con misiles contra su territorio. Es el primero desde el cese el fuego pactado el 8 de abril. Un terremoto de magnitud 7,8 sacudió el sur de Filipinas. Hay alerta de tsunami y al menos un muerto. Por el momento no se han difundido informes oficiales sobre daños o víctimas, mientras las autoridades locales monitorean el impacto del sismo y la posible evolución de la amenaza.

0: 8 de la mañana, un minuto, y por supuesto a esta hora ya empezamos a acercarte la información. Y en este caso ya estamos en contacto con la doctora Evelyn Zamorano. Ella es especialista en medicina del estrés y hoy tenemos que hablar de algo que es muy importante y que quizás no siempre le damos la importancia necesaria, que es esta pequeña pausa antiestrés. Doctora, ¿cómo le va? Muy buenos días. Agustín y Cristian la saludan.
1: Hola, Agustina. Hola, Cristian. Buenos días. Un placer estar con ustedes esta mañana.
0: Bueno, muchísimas gracias por estar en contacto con nosotros nuevamente. Y sí, tenemos que hablar de qué es esta pausa antiestrés.
1: Bueno, básicamente es un nombre, un término lindo que le pusimos para recordarnos que nosotros dentro nuestro tenemos la capacidad de tener un freno de mano al estrés. Sí, y esto se basa en que básicamente en el nervio vago, que es quien maneja todo lo que es nuestro sistema parasimpático encargado de los de sistemas de relajación y bienestar en nuestro cuerpo.
0: Perfecto, doctora. Bueno, ¿cómo es que funciona justamente esto? Porque quizás haya alguno de nosotros que decimos, che, ¿cómo es esto de que puedo yo mismo ponerme una pausa cuando me siento por ahí demasiado angustiado, cuando vengo con la cabeza por ahí cargada de cosas?
1: Y Agustina, tal cual, fíjate, básicamente, bueno, esto del nervio vago, el término vago viene de la palabra no perezoso, porque de vago realmente no tiene nada, es un nervio muy importante, sino de vagabundo. Es un nervio muy largo que nace en el tronco cerebral y viaja por todo el cuerpo. Pasa por el corazón, por los pulmones, por el sistema digestivo, ¿sí? Y es lindo recordarnos este tema de que el estrés y la ansiedad en nuestro cuerpo actúan como si fuese que pisan un acelerador a fondo, ¿sí? Eso sería el sistema simpático. En cambio, el nervio vago es como el freno que nosotros podemos ponerle a este estrés y esta ansiedad. Apretando este interruptor, ¿no es cierto?, activamos lo que es el parasimpático, es como que ayudamos a sacar este pie del acelerador, esta vorágine del estrés del día a día. Por eso conocer y usar este nervio vago es aprender a usar nuestra biología, básicamente, que es algo gratis y que todos llevamos puesto.
2: Doctora, ¿cómo le va? Buenos días. Quisiera preguntarle, ¿qué consejo le da a esa persona que hoy puede estar en la oficina y tener alguna noticia de repente estresante, que seguramente viene transitando, ¿no? Como, a ver, la gran mayoría, ¿no? Un proceso de angustia, de ansiedad, con la demanda, con la cantidad de estímulos que tenemos hoy, problemas económicos y demás. ¿Cómo recomienda o qué recomienda para reactivar y volver a poner, ¿no?, un poquito los pies sobre la tierra, equilibrar la respiración y demás?
1: Hola, Cristian, buenos días. Bueno, sí, fíjate, esto es muy interesante lo que decís, porque muchas veces nosotros no podemos cambiar lo externo.

0: las situaciones estresantes que nos rodean, pero como bien decís, sí podemos hacer pequeñas acciones en la oficina, en la casa, en el día a día, que favorezcan estos estados de calmar el estrés o de gestionarlo, que es la palabra correcta. Y una de las formas más efectivas es, por ejemplo, bueno, a ver, si yo tengo que estar 8 horas seguidas en la oficina, hacer pequeñas pausas, ¿sí? Cada hora, cada 2 horas, me levanto un ratito, hago estiramientos, 2, 5 minutos, hago momentos de respiración consciente y sobre todo un tipo de respiración que es la que estimula el nervio vago, que es el que nombré recién, que es la respiración diafragmática. La respiración diafragmática es inhalar inflando la panza, ¿sí? Y exhalar un poquito más largo. Por ejemplo, inhalamos en 4 segundos y exhalamos en 6 segundos, ¿sí? Esto es como una forma automática de activar este nervio vago para bajar esta respuesta al estrés. Y fíjate cuánto te lleva, 2, 3 minutos que lo hagas en la oficina o cuando estás en un momento de estrés, ya le está cambiando el mensaje interno a tu cuerpo, ¿sí? Otra estrategia fácil, sencilla, que me gusta que conozcan y que se la utilicen en momentos de estrés, es el tema del frío, Cristian. Por ejemplo, lavarte la cara con agua fría o ponerte un paño helado en la nuca, ¿sí? Esto activa algo que se llama el reflejo de inmersión de los mamíferos y hace que nuestro cuerpo resetee este nervio vago casi al instante. Entonces, es una forma específica, fácil y rápida de también sacar el pie del acelerador, ¿sí? Y una cosita más es, recordemos que el nervio vago, al ser tan largo, recorre muchas partes de nuestro cuerpo. Entonces pasa por detrás de las cuerdas vocales también. Por eso, no sé si les suena, pero esto de cantar en la ducha o cantar en voz alta, tararear, ¿sí? Hacer sonidos así con la boca, o incluso reírse a carcajadas también. Masajea ciertas fibras que están por detrás de las cuerdas vocales del nervio vago y eso también genera una desactivación de la respuesta del estrés inmediata.
1: Muy bien. Le quiero hacer una última pregunta porque se habla siempre y mucho de la educación emocional en los más pequeños, ¿no? Que claramente es una herramienta fundamental para el desarrollo y la gestión, como usted marca. Pero los adultos, ¿cómo estamos de educación emocional? Ahora que tenemos que enfrentar un ejército con varios frentes, ¿no? Tenemos ansiedad, estrés, urgencias, problemas. ¿Cómo estamos?
0: Y sí, realmente, bueno, de por sí tenemos hasta estadísticas que hablan de que nosotros, sobre todo en Argentina, estamos bastante complicados con ese tema, pero sí también es cierto, Cristian, que actualmente esta generación está como en esta búsqueda y esta conciencia de decir, bueno, a ver, quiero sentirme mejor, no voy a normalizar el estrés, entonces también hay cierto nivel de conciencia y de conocimiento en el sentido de buscar herramientas y estrategias que te ayuden a gestionar el estrés. Porque, vuelvo a repetir, no podemos evitar que haya problemas externos. El estrés es parte de nuestras vidas. Siempre vamos a tener el tráfico, facturas que pagar, malas noticias, ¿sí? Pero conocer nuestra biología, aprender a regular esto que decimos del nervio vago, va a cambiar cómo nuestro cuerpo va a recibir esos problemas. Y si nosotros estamos en un estado neurobiológico, de calma, de bienestar, nuestros niños también lo van a sentir porque los niños son esponjas neurobiológicas, ellos absorben todo nuestro estado, aunque a veces no lo demostremos directamente, ¿sí? Entonces es importante esto, primero aprender a regularnos nosotros mismos como adultos para que en consecuencia podamos acompañar la regulación de los niños.
2: Perfecto, doctora, la verdad es que como siempre impecable y bueno, hasta una próxima oportunidad. Muchísimas gracias por brindarnos toda esta información.
1: Gracias, Evelyn.
0: Nos volvemos a ver pronto. Gracias, buen día.
2: Bueno, realmente algo que llama mucho la atención, Cris, porque es cierto, si bien hay mucha gente, ¿no?, que hoy en día dice, che, necesito algo como para bajar un cambio, que estoy todos los días a 1000, pero coincido con esto que nos mencionaba la doctora, que también a la vez siento que somos un poco más conscientes, ¿no? Que si bien estamos todos los días a 1000, pero decimos en algún momento como, che, me parece que tengo que hacer algo para mejorar. Entonces esta pequeña pausa de quizás algunas respiraciones, descansar un poquito más, está buenísimo, que lo podemos hacer en cualquier lado, ya sea en el trabajo, en la oficina, llegamos a la casa, estamos llevando a los chicos, bueno, paramos, respiramos y seguimos, ¿no?
1: Una muy buena herramienta, ¿no?, para contemplar. Bueno, 8 de la mañana, 8 minutos. Me sigue llegando información, me cuentan que la mujer que es la conductora de la camioneta, sí, Saveiro, una de las dos

0: de camionetas involucradas en el choque de Avenida Ilia. Ya está siendo atendida por una ambulancia, por el personal, obviamente, del sistema de emergencia, pero me dicen que más que nada por una cuestión de estado de shock, ¿sí? Está muy nerviosa la señora. Vimos que el impacto fue realmente tremendo.
1: Sí,
0: el impacto, pero sí el estado en el que quedó la camioneta. Así que esperemos que no sea nada grave. Es impresionante. Esto pasó en Avenida Ilia, antes de llegar a la curva, en dirección hacia el centro, ¿sí? Antes de llegar a la curva donde está la comisaría, zona de confiterías, panadería, negocios y departamentos y demás. Es realmente impresionante el daño material, pero bueno, nos da cierta tranquilidad que no hay ningún herido, más allá de los nervios, ¿no?, que generan este tipo de situaciones. Así que muchísimas gracias. Mientras tanto, en esta zona el tránsito realmente muy, pero muy complejo, ¿sí? Así que paciencia, porque además está lloviznando en algunos puntos, así que es un lunes para tomarlo como tal.
1: Respirar.
0: Y mira, me leíste la mente. Es darle caso a la doctora y respirar un poquito, tener paciencia y nada, levantar un poquito el pie del acelerador. Buen día, Rodri, querido. 8:09.
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0: Faltan, ¿sabes cuánto? Exactamente 3 días, 6 horas, 18 minutos, 49 segundos para que arranque el Mundial 2026. ¿En qué momento?
1: Nada.
0: Y venimos con una buena y una mala noticia. La buena, ganamos el amistoso. Y esto nos quiere dar como por ahí algún puntapié, alguna esperanza de decir, che, che, estamos bien. Y después por el otro lado, partimos ahí en dos, decimos, bueno, lo que vos mencionabas, Cris, la conferencia de Scaloni. Pero bueno, tenemos dato mundialista a tan solo 3 días de que arranque el Mundial. Y en este caso tiene que ver con un poco lo que charlábamos el día viernes, ¿te acordás? Vamos a hablar ahora a la contraparte. ¿Quiénes son los que van a jugar su primer mundial?
1: Me gusta ese dato, me gusta, me gusta.
0: Vamos a arrancar primero con Nico Paz. ¿Sí? Nico Paz, que tiene 21 años, mide 1.85. Recordemos que cuando preguntábamos el día viernes, ¿quién podría ser uno de los jugadores revelación? Se lo mencionaba mucho a Nico Paz, ¿eh? Muy elegido por la gente, así que yo te digo que podría sorprender Nico en su primer mundial tan solo con 21 años.
1: El mundial puede llegar a potenciarlo mucho. Es uno de los jugadores que está mirando de reojo el cuerpo técnico por su estado de salud físico, pero ojo, porque si hay un buen mundial, Dios quiera, se recupere físicamente Nico, hay muy buenas noticias postmundiales. Que ya empiezan a tomar forma. Pero te lo cuento porque después tengo todo preparado para cosas que pasan mientras pasa el Mundial.
0: Perfecto. Continuamos. También de 21 años. En este caso mide 1.70. ¿Sabes de quién estoy hablando? De Valentín Barco. También va a jugar su primer Mundial tan solo con 21 años. Te digo que los chicos para jugar Mundiales están debutando con muy poca edad. Y se les tiene mucha fe a ambos, a Valentín Barco también.
1: Me encantó. Lejos de ser el lateral izquierdo que debutó en Boca, tampoco es el volante por izquierda que llegó al Olympique de Marsella. Hoy es un volante interno de manejo, bueno, como lo probó Scaloni el día sábado por la noche. Un jugador, a mí, le cambió el físico al Colo Barco, impresionante. Está europeizado. Masa muscular, otra presencia dentro de la cancha. Digo que me encanta, ¿eh? Para mí un jugador que puede llegar a sorprender a Gus.
0: Bueno, ahora yo te voy a decir el que a mí particularmente sí me emociona un poquito más. Y digo, ojo acá, 23 años, 1.74. Estamos hablando de Giuliano Simeone, que también va a tener su primer mundial. Tranquilamente la revelación podría estar por acá también, ¿eh?
1: Una topadora. Características muy similares a la del padre en cuanto a entrega y a prestancia física. Evidentemente es un chico que se cuida, que entrena siempre un poco más. Marcó un golazo el día sábado, sí. Porque fue realmente un golazo. Así que otro para contemplar. Una de las grandes apariciones. Además, fíjate a Hugo que lidió, porque debe ser bastante complicado.

0: ser el hijo del técnico, ¿no?
1: Totalmente.
0: Y lo pone en un Atlético de Madrid en donde había otros nombres, inclusive más importantes por sobre él, y se terminó ganando el puesto y dándole la razón al padre y al técnico y yendo un poquito contra algún hater en la hinchada. Así que,
1: quizás había muchos ojos puestos y mucha presión, ¿no? Sí. Y seguramente también las va a haber en este Mundial, y más considerando que va a ser su primero. Pero bueno, yo le tengo mucha fe. Ahora ayúdame con algo de información.
0: Ver,
1: lo tenemos con 25 años, 1,90 m, José Manuel López.
0: Flaco López tiene una particularidad que se volvió viral este fin de semana, que casi nadie sabe que se llama José Manuel. De hecho, en algunas presentaciones le ponen Flaco López, piensan que Flaco es el nombre.
1: ¿Viste? Básicamente.
0: Flaco López con el uno, Flaco López. Sí, un abrazo para Flaco López, saludo para Flaco López. La sorpresa fue Flaco López. Bueno, un jugador de un tremendo presente en el Palmeiras de Brasil. Lo quieren muchos técnicos. Para mí, con un buen mundial o con una buena participación, un poquito nada más, porque adelante tenés que pensar también que tiene a Lautaro, que tiene a Julián, que tiene varios nombres importantes, pero quizás con un poquito, con algunos ingresos y mostrar algo de lo que ya viene mostrando en el fútbol brasileño, Flaco López, para mí tiene las horas contadas en el fútbol brasileño, en donde tiene sueldo europeo, ¿no?
1: Ah, bueno.
0: Pero es un chico que, a pesar de tener 1,90 m, de ser bastante
1: altísimo,
0: alto, tiene muchísima técnica. Apenas 25 años para un delantero para mirar bien, bien de cerca. Jugadorazo,
1: continuamos. Y esto va por edad. En este caso, 27 años. 1,87 m, y lo tenemos a Leonardo Valerdi.
0: Lamentablemente baja. No habrá primer mundial para Leonardo. Lesión muscular. Horas previas al choque con Honduras el día sábado, así que lamentablemente lo descartamos. Alguien que se formó en las inferiores de Boca, que se consolidó en Europa, que se ganó un lugar e hizo un nombre en el fútbol francés, porque es muy respetado, Valerdi en el Olympique de Marseille, uno de los grandes de Francia, pero bueno, lamentablemente se queda sin mundial.
1: Lamentablemente iba a ser el primero, pero bueno, esto no quita que el día de mañana pueda recuperarse y ser convocado nuevamente en otra oportunidad. Seguimos, 27 años, 1,84 m, lo tenemos a Facundo Medina. También va a ser la primera vez en el Mundial para él.
0: Debut el día sábado, debut no, en realidad presentación ya con este equipo mundialista. Va a marcar el lateral izquierdo, puede jugar de central también. De jugador afianzado en el fútbol francés, pero con muy buena perspectiva. Un defensor de esos que tenés que tener cuando el partido se pone bravo. No es muy conocido Medina, pero podría meterlo en la bolsa.
1: ¿Es una buena ficha?
0: En la bolsa de los jugadores made in Scaloni. Viste que Scaloni,
1: en algún momento
0: nadie sabía nada de Dibu y lo metió a Dibu. Nadie sabía nada de Paul y lo metió a De Paul. Viste que Scaloni tiene, ¿no?, esas decisiones. Bueno, yo lo pondría
1: ese
0: a Facundo Medina.
1: Ese ojo clínico tiene.
0: Sí, lo pondría a Medina ahí. Para marcar el lateral izquierdo, y por qué no hacer una especie de rueda de auxilio en la última línea de fondo. Que no viene bien, la defensa está toda con Nana, ¿viste? Tremendo.
1: Continuamos con 28 años y 1,81 m, también muy alto, lo tenemos a Nicolás González.
0: Revancha para Nico, que se quedó por lesión. Es el Valerdi del Mundial pasado. Misma situación.
1: Pero acá lo tenemos de vuelta con una nueva oportunidad.
0: Otro jugador made in Scaloni. Otro jugador similares características. Yo lo pondría a Giuliano, porque es un tipo que parece que tiene 22 pulmones, corre muchísimo, pero te da una mano de lateral izquierdo. Tiene un par, pero te da una mano en la defensa. Si tiene que jugar de tres, lo hace. Si tiene que jugar de volante, lo hace. Y si tiene que jugar de delantero, lo hace.
1: Hay una
0: cuestión que me gusta mucho de este chico, que es el juego aéreo. Va muy bien, salta muy alto y cabecea muy bien Nicolás González. Irregular y muy golpeado por las lesiones, pero cuando agarra ritmo es un jugador interesante, así que vamos a ver qué pasa con Nico. Ojalá que la salud lo acompañe, ¿no? Primero.
1: Y por último lo tenemos con 32 años, 1,93 m, a Juan Musso.
0: De semestre extraordinario en el Atlético de Madrid, finalista también de Champions junto a Nico. Un arquero que fue de menor a mayor, y me parece que hoy es tan bueno el nivel de Musso que pone en duda pone en duda la suplencia de Rulli y se vuelve en primera alternativa ante cualquier cosa que pase con uno de los grandes ídolos de esta selección, que es Dibu Martínez.
1: Bueno,
0: Musso
1: bueno.
0: Está muy, muy bien. Mostró seguridad, mostró evolución bajo los tres palos. Un jugador que respondió muy bien en choques picantes, ¿no? Sobre todo de Champions, donde sí. te medís con los mejores, pero me parece que es un arquero para prestar atención. 32, dirán muchos. No está un poquito grande para debutar en el Mundial. El arquero siempre tiene un poquito más de hándicap, porque bien. Tiene más vida deportiva que un jugador. Entonces, 32 años parece una muy buena edad de madurez deportiva y de la vida.
1: Es como si estaría debutando con unos 27.
0: Está muy bien, exactamente.
1: Muy
0: siempre
1: bien.
0: El arquero tiene 3 o 4 añitos más de carrera, así que bien, bien por Musso. 1.93, una torre, pero además fuerza de piernas y muy un arquero interesante.
1: Bueno, Cris, todos estos son los jugadores que van a disputar por primera vez un Mundial con la selección argentina. Así que yo te digo, panorama bueno,
0: sí.
1: Habrá que verlos un poquito más, ya empezar a conocerlos y seguramente los vamos a querer a todos ellos. Así que les deseamos el mayor de los éxitos. Vos decís que primera vez debut, un poquito de nervios.
0: De todo, ¿no? Lo que debe ser. No.
1: Ojalá que nos traigan esa famosa suerte de principiante o de debutante, le podríamos decir.
0: No, y además la inyección, ¿no?, de sangre sí. nueva para los que ya consiguieron el objetivo. Clave para completar la info de la selección, AU, a los datos que trae, que son buenísimos. Atentos para ver qué hace y cómo exige Scaloni, ¿no?
1: Ah.
0: Hoy, mañana, y yo creo que hasta el miércoles vamos a vivir 3 días claves. Para ver cómo responden, incluido el amistoso de mañana por la noche ante Islandia, para ver cómo responden los jugadores que están con cierta molestia.
1: Y además, Cris, también te puedo preparar para, si quieres un ratito, toda la información y los detalles de lo que sucedió en Kansas.
0: Sí,
1: y también
0: tremendo.
1: Por qué había preocupación por la selección argentina, estos que nos decían la proximidad del tiroteo en Kansas con el lugar donde estaban concentrando ¿no? todo el equipo de la selección argentina. Así que también podemos hablar un poquito de eso y qué es lo que está sucediendo a 3 días nada más del Mundial.
0: 3 días para prestar atención con la sede donde concentra la selección argentina. 3 días para saber quién es el reemplazante de Valerdi. Y 3 días claves para saber si hay alguno más que se va o hay otro cambio en la nómina final, ¿sí? Para la disputa del Mundial. Así que van a ser 3 días bravos aún.
1: Intensos.
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0: Dos minutos para llegar a las 8:30 de la mañana. Agu, te traigo un par de sorpresas para que te sientas mejor. Bueno, aquí en Jujuy, neblina, llovizna.
1: Sí,
0: tremendo,
1: full,
0: ¿no?
1: Full.
0: Pavimento mojado, mucha campera, mucho paraguas, vemos en Platanar Belgrano.
1: Totalmente.
0: Pero vamos a Abrapampa.
1: ¡Ay,
0: Abrapampa!
1: ¿Me abrigo?
0: Porque nos mandaron un par de videos. Cielo totalmente despejado a esta hora de la mañana, pero mucha campera.

0: Campera y los chicos con colcha a la escuela. Además están repartiendo escarapela. Neida, te mandamos un besote grande. Mirá cómo van los chicos, modo fantasmita, ¿viste? Con la colcha arriba, porque el frío es insostenible.
1: Ay.
0: A esta hora de la mañana. Mira, gorro de lana. Le contamos a la gente que está escuchando la radio, ¿sí? Si se quieren mudar un ratito a YouTube, estas son las imágenes que nos manda nuestra querida Neida, siempre atenta, nuestra colega. Feliz día del periodista, Neida, en Argentina también, ¿no? Porque te mandamos un besote grande por el día de ayer. También llegando con colchas, con todo. Mira, la mochila la lleva la mamá, que va con gorra de lana, con guantes, con todo, y él va tapado con la polar.
1: Completito.
0: Impresionante, impresionante. Bueno, un día en el que están repartiendo escarapelas también. Te cuento los datos de Abrapán Paú.
1: A ver.
0: El último registro es 8:10 de la mañana. No tengo el anterior, pero hace 20 minutos, de acuerdo a los datos que nos da la Estación Meteorológica Automática del INTA, casi 14 grados bajo cero. 13.8. Casi 14 grados.
1: Ah, o sea, amerita llevar la de tigre a la escuela.
0: Olvídate, claro, bolsa caliente.
1: La del tigre llevo a la escuela.
0: Y bolsa caliente, pero de 5 litros, ¿viste?
1: Más o menos, claro.
0: Es tremendo, pero lo frío.
1: Aparte, ¿sabes qué? Dato no menor y algo que puedo apreciar en este video que nos mandan. Muchísimas gracias, Neida. Es el pequeño ya va con una colchita puesta. Y no sé si lograste apreciar que mamá, que lleva mochilita, en la otra mano lleva una colchita de más. Entonces, ¿esto qué quiere decir? Que seguramente al pequeño, que ya lleva una mantita, será como una para envolverse, otra para los piecitos,
0: exactamente.
1: Quizás.
0: Exactamente. Fe de rata, abrazo enorme para nuestro querido Elvio Yampa, que me mandó también video. ¿Sí?
1: Bien,
0: mandaron los dos al mismo tiempo, crucé todos los datos. Así que, Elvio, querido, hablamos al mediodía.
1: Gracias, Elvio.
0: Te mandamos un abrazo enorme acá. Estamos compartiendo las imágenes, Elvio. ¿Y qué se habrá puesto? Porque el otro día Elvio nos mostró un chalequito, ¿viste? El famoso chaleco de la abuela. Me acuerdo de la descripción,
1: sí,
0: porque
1: sí,
0: siempre
1: sí.
0: Todos tuvimos un chaleco que nos tejió la abuela para ponernos debajo. ¿Cómo arrancaste la mañana, Elvio, querido? A ver si nos tira un audio, un informecito, como para compartirlo en un rato después, y al mediodía nos vemos, si te parece, amigo. Le mando un abrazo enorme.
1: ¿Sabés qué me hizo acordar? Que empieza a hacer un poco de frío y nosotros, los jujeños, ¿qué desembolsamos ahí? ¿Qué sacamos del placar? Nuestro preciado buzo del norte.
0: Claro.
1: Creo que todos le decimos buzo del norte, ¿no?
0: El busito del
1: norte. Es el típico, claro, que tienen acá los dibujitos, acá los detalles de este lado, y que lo tiene, creo que el 99% de los jujeños tenemos un buzo del norte, por lo menos así le llamo yo. Y siempre lo sacamos cuando empieza a hacer frío.
0: Y ni hablar de las medias también.
1: Ah, no, esas.
0: Medias o polainas, viste, que se ponen un poquito más de moda también. Después te paso, por eso, porque el sábado fuimos a buscar exactamente esto. Y te llevo en vuelo charter.
1: A ver.
0: Sin visa y sin pasaporte. Vamos a hacer porque queremos. Nos vamos a Nueva York. Al Times Square. A donde en algún momento cantó. Alicia Keys, sí. Esta foto espectacular. Obviamente ya la escribió el querido amigo Nicolás. Un trapo en el Times Square que dice: mi vieja me dio la vida, Messi, las ganas de vivirla. Y abajo,
1: Jujuy,
0: bien grande, Jujuy. Vamos, Jujuy, carajo. Ya presente en Nueva York para vivir un nuevo mundial. Obviamente ya estamos tirando mensaje. Y tengo otro mensaje por acá. Bancame un segundo.
1: A ver.
0: Amigo, cuando puedas, espero un mensajito para saludarte en la radio. Contanos por dónde andás. Ahí está, le voy a mandar el audio. Me llegó el día de ayer.
1: Sí.
0: Ya estoy camino a Kansas con parada técnica en México. Así que tenemos un par ya de jujeños, uno que ya llegó y el otro que está llegando al Mundial, para que nos vayan contando historias, por supuesto, ¿no? De la previa del Mundial. Pero no quería dejar de compartir con la gente también este tremendo trapo. Qué lindo ver la bandera de Jujuy en el mundo, ¿no? Espectacular.
1: Estamos por absolutamente todos lados. ¿Y quién puede? Te digo que esa foto es para encuadrarlo. Yo la pondría en el living de casa. La dejo ahí directamente. Y qué lindo que muchos jujeños también tengan esta oportunidad, ¿no?
0: Una maravilla, un verdadero fotón. Así que así estamos, mira, de Abrapampa a Nueva York como si nada.
1: Sin escalas nos fuimos, sin escalas nosotros.
0: Quieto el chat de YouTube, en un ratito nos metemos con más mensajes. Canal 4 Jujuy en YouTube. Claro, ese no puede faltar, una maravilla.
1: Ese es el que todos los jujeños, hace un poquito de frío y ya estamos con este, mira.

0: El famoso busito, yo lo tengo hasta en este color. Cuando era chiquita, encima viste que uno cada vez que va al norte lo va renovando.
1: Sí.
0: Yo cuando era pequeña lo tenía así en rosa, después lo tuve en marrón, ahora lo tengo en gris. Pero viste que lo vamos renovando, es como la moda jujeña, otoño-invierno.
1: Tiene que, tenés que tener.

0: Hablamos del tiempo, hablamos un poquito de todo. Hago rápido el repaso porque me parece que vamos a ponernos en contacto con nuestro querido Elvio Yampa. 11 grados en San Salvador de Jujuy, el cielo totalmente cubierto, con temperatura en descenso y la lluvia que no para. Tilcara con 2 grados, Humahuaca 1 grado bajo cero, Purmamarca 2 grados, San Pedro y Libertador 15 y 16 respectivamente, Agus. Susques 4 grados bajo cero, Maimará 1 grado, La Quiaca 1 grado bajo cero, El Carmen 12 grados. ¿Habrá pampa? De acuerdo. Al Servicio Meteorológico Nacional,
1: sí.
0: 3 grados bajo cero. Ahora, yo tengo el dato de la estación automática del INTA, ¿no? Que me marca otra temperatura. Perico, 13 grados, Palpala, 12, Santa Clara, 15. Y para los que van o vuelven hacia Salta, 11 grados. En Buenos Aires, alerta amarilla, 12 grados con lluvia. Sí, en la capital de la República Argentina. Así estamos con el tiempo a esta hora, 8:35.

0: 8:36 y sí, vamos a hablar con él, que ya nos manda la información, nos manda imágenes, nos manda video. Elvio, ¿cómo estás? Vamos a hablar, por supuesto, con nuestro querido compañero y colega Elvio Yampa. Buen día, Elvio.
1: Para todos ustedes y felicidades. ¿Ah? Ayer fue nuestro día, así que bueno, espero que la hayan disfrutado, espero que la hayan pasado bien. Y bueno, hoy comenzando la semana, allí le mandaba algunas imágenes, porque en algún momento, en un contacto que tuvimos al mediodía con Cristian, le comentaba de cómo, bueno, las bajas temperaturas que se registran en esta zona nos llevan a todos, o a algunos, ¿no?, a abrigarse de tal manera que, bueno, sea un poco inusual la indumentaria que usamos, ¿no? Ponerse una frazadita o algo arriba como para poder soportar las inclemencias del tiempo. Y es así que esta mañana, ¿no?, mientras íbamos al colegio, observábamos como algunos chicos, especialmente los del nivel primario, que entran mucho más temprano. Y no, o sea, por ejemplo, en lo que respecta a los chicos del jardín de infantes, ellos ingresaban a las 8:30, ahora ingresan a las 9 por el tema del frío. Pero en el caso de los que están en el nivel primario, no hay cambio de horario. Siempre se ha solicitado que haya cierta flexibilidad o para que entren las 8:30 un poquito más tarde, pero ellos ingresan aún mucho más temprano que los chicos de la secundaria, que están ingresando en estos momentos a las 8 de la mañana. Así que 7:30 de la mañana tienen que estar un poquito más antes, pero aquí ya las temperaturas son de menos 13. Hoy fue de menos 13, 8 décimas, por ejemplo. Entonces, hay algunos chicos y padres de familia que tienen que abrigar, que no basta una campera, sino hasta ponerse una frazadita encima como para cuidarnos del frío, porque se siente bastante fresca la mañana.
2: Elvio, querido, ¿cómo estás? Buen día. Vos sabés que estábamos impresionados. Por ejemplo, la semana pasada hablamos con las seños de la Escuela 454 de Susques, que nos contaban que las clases terminaron por allá. ¿Cómo hacen ustedes? ¿Cómo arranca la mañana? ¿Cómo es la cuestión de calefacción o no en las escuelas? ¿Están acostumbrados? ¿Cómo se hace con menos 10, menos 12?
1: Y bueno, hay colegios que se van preparando de antemano. Muchas de estas escuelas siempre se ha solicitado, por ejemplo, la conexión a gas, que tengan conexión a gas para la calefacción en estas en estos meses. Pero bueno, no se ha dado y por ese motivo muchos tienen la salamandra en cada una de las aulas. El personal de servicio tiene que ingresar mucho más temprano, 6 de la mañana, la mayoría, para, bueno, tener calefaccionado.
2: A ver, Elvio, en el año 2026, sí, los chicos en la Puna los profes, ¿quiénes preparan una salamandra en el aula para que tengan clases?
1: Una salamandra, que ya cada una de estas aulas cuenta con una salamandra, pero a veces no llegan con la leña, es decir, la tienen que usar todos los días y reponer, ¿no?, el stock de la leña que muchas de estas instituciones tienen que conseguir, se hace realmente cuesta arriba. Por lo tanto, en este tiempo están teniendo las instituciones o

0: piensan, ¿no?, con la cantidad que necesita o que amerita para esta ocasión, pero llega en un momento que se acaba. Entonces, allí queda al personal de servicio tener que administrar un poco la línea que tiene para poder calefaccionar cada una de estas aulas.
1: ¿Y el resto de la gente, Elvio, con agua fría, hasta qué hora? ¿10, 11 de la mañana, un día como hoy? ¿Cuándo puedes usar agua caliente?
0: Y, a ver, agua caliente la tenés que calentar en la cocina o en una pava eléctrica, pero no, es bastante complicado a esta hora de la mañana conseguir agua caliente. Por más que tengas por acá la mayoría, aprovechando la radiación solar, algunos tienen termotanque solar, pero aún así, o sea, el agua no sale caliente, sale tibia, ¿no? Tirando más para frío que caliente, pero es bastante complicado. Por eso la gente suele siempre guardar en un recipiente agua, porque sabe que el otro día lo va a necesitar para higienizarse desde muy temprano o para el desayuno en la mañana. Así que cuesta bastante conseguir agua caliente en la mañana. Si no es usando ya sea la cocina o la pala eléctrica, se hace bastante complicado.
1: ¿Sabes por qué te pregunto esto, Elvio? Perdón, sí, que meta el plano de la opinión en medio de la información, porque automáticamente lo que se me viene a la cabeza es el debate por la ley de zonas frías, ¿no?
0: Sí,
1: porque hay algunos lugares que podrían perder el subsidio al gas, y vos me decís que van con salamandra, hay que prender la salamandra para que los chicos tengan un aula caliente en el año 2026, y ahí es en donde uno aplica el sentido común, ¿no? No, cuestiones de leyes, de normativas, de debate, ni de la chicana, que está muy de moda la chicana política, ni nada por el estilo. El sentido común, y decir qué fácil a veces es tomar una decisión, una opinión, desde un escritorio, ¿no? Con aire acondicionado caliente, calefaccionado, ¿sí?, con buena pilcha y estar muy bien. Qué fácil que es mientras los chicos te van con menos 14. ¿Esta temporada por cuánto tiempo se extiende, Elvio?
0: Ahora los agarran. Sí, hasta principio de septiembre. Sí. Y a veces esperando de que si el frío se hace bastante más crudo, a ver si hay alguna contemplación de que se adelanten las vacaciones, ¿no? Eso sí sucede a nivel provincial, si es que las autoridades consideran que realmente... Porque se ha solicitado, como te dije, que se cambie el horario por este tiempo nada más, no es que va a ser todo el año, para que los chicos ingresen un poquito más tarde. Pero bueno, no se dio hasta el momento, creo que no se va a dar tampoco, porque se ha venido insistiendo hace 3 años, pero bueno, la situación continúa. Es más, a todo eso te agrego que acá pasa la conexión de gas. O sea, sí, no es que, cerca de la ciudad pasa toda la red de gas, pero bueno, no sé por qué estas instituciones, que ya algunos han cumplido los 50 años, y en el caso de algunas instituciones mucho más, más de 100 años, y todavía no tienen este tipo de calefacción que, bueno, sería muy propicio para esta ocasión.
2: Elvio, por último, te consulto, ¿cuál es el horario que por ahí solicitaban o consideraban en las escuelas? Y también te consulto por vacaciones de invierno, ¿cuándo arrancan? No sé si de última, al menos en Abrapampa, vos recién lo decías, debería considerar algo a nivel provincial, pero al menos en Abrapampa, ¿desde cuándo habrían considerado que quizás se podrían adelantar o para cuándo están estimadas ya las vacaciones?
0: Y a principios de julio, que sería muy bueno que se inicien las vacaciones, aunque ya, a ver, no cambia demasiado, porque ya en este mes ya está bastante frío, los chicos actualmente ingresan a las 7:30, pero se le ha pedido a la autoridad que ingresen a las 8:30. ¿Por qué? Porque, bueno, a ver, ellos ingresan a las 7:30, hasta que hagan el izamiento de la bandera, hasta que hagan la cartelera, ya se hace a las 8 de la mañana, ¿no? Entonces, y media hora más, que ingresan a las 8:30 directamente, quizás no alargar demasiado la cartelera, ir a clases es una posibilidad, pero ellos hoy están entrando a las 7:30 y salen a las 12:30 de mediodía. Pero podría ser un horario en el que, bueno, siempre se le ha pedido a las autoridades para que puedan contemplar, aunque sea en esta zona, porque hace bastante frío, y hay algunas instituciones en la zona de la ruralidad, sobre todo, que a veces también, por ejemplo, llegar con la leña a esas zonas es bastante complicado, ¿no? Entonces, también hay que considerar las escuelas de las zonas rurales.
1: Clarísimo.

0: Querido, una última consulta. ¿Cómo está la situación en la frontera, ¿no? Con respecto a la crisis que no para en Bolivia, con algún tipo de medida de fuerza que entendemos se estaba acercando a la zona de Villazón por La Quiaca, la zona de Aguas Blancas por Salta? ¿Cómo está todo por ahí?
1: Y acá podría decirte, porque Bolivia está dividido, ¿no? O sea, por un lado la parte occidente, por el otro la parte del oriente, como ellos así lo denominan, la que está más complicada es la parte de La Paz. O sea, son ciertos lugares muy importantes de Bolivia donde, o sea, y eso repercute, tiene un efecto colateral en otros lugares. Tal es el caso de Villazón, por ejemplo, que en este tiempo ha estado con el... ha sufrido el desabastecimiento del combustible, sobre todas las cosas, más allá de que pasan los camiones por acá, pero imagínate, tienen que llegar a las estaciones y se hace bastante difícil poder suministrar combustible a toda esta zona. Ahí ya hay un disgusto, o sea, está muy dividido el pensamiento del ciudadano boliviano. Se ve, por un lado, la gente que, bueno, está reclamando, está haciendo estos bloqueos, pidiendo diálogo, pidiendo renuncias, pero por el otro lado la gente que quiere trabajar, la gente que quiere volver a su comercio habitual, la mayoría se dedica al comercio, y está bastante dividido el pensamiento. Porque en Villazón no se, o sea, se nota, se ha notado en este tiempo por el tema del combustible, pero la gente tiene que seguir trabajando, los productos demoran, ¿no?, en llegar por los bloqueos, pero en definitiva llegan. Pero el boliviano se da, por así decirlo, la vuelta como para que puedan seguir con el comercio.
0: ¿Sigue llegando gente a las estaciones de servicio del otro lado? ¿Sigue llegando gente de Bolivia a cargar nafta, Elvio?
1: Sí. Y la otra vez, y me pareció muy buena la corrección que me hicieron, no es que pasan por el puente, sino que pasan por los lugares que no están habilitados para pasar, que ya son lugares frecuentes, lugares de paso que usa el ciudadano para cruzar a este lado. Pero sí, sí lo sigue haciendo. No le conviene porque, bueno, tienen que pagar el doble, pero ante no tener nada y tener poco, bueno, prefieren lo poco.
0: Se entiende claramente. Gracias, Silvio. Un abrazo,
2: Muchas gracias.
0: enorme.
1: Igualmente para ustedes, que tengan un buen día.
0: Muy bien, completísimo, ¿no? El informe de nuestro colega, siempre atento, en Abra Pampa. Varios temas para tratar. Es tremendo, ¿no? Uno a veces mira lo extensa que es la República Argentina, las cuestiones con las que hay que lidiar y que en otro lado se naturaliza como si no pasaría nada. 13 minutos para llegar a las 9. ¿Nos acomodamos, Abu?
2: Nos acomodamos y ya venimos con más información.

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2: De la mañana, 52 minutos. 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

0: FNE, FNE.
1: Yo.
0: Info FNE.
2: Más que fiesta de los estudiantes, le diría fiesta sin descanso.
0: Impresionante.
2: No sabes, pero realmente, Cris, no sabes todo lo que viene siendo la Fiesta Nacional de los Estudiantes en cuanto a agenda.

0: cargadísima de cosas. Bueno, tenemos mucha información. Vamos a arrancar con algunas imágenes, un resumen de lo que fue la elección de la representante. 52 candidatas.
1: Además metieron trapo, carteles, un montón, ¿no? Globo, de todo estoy viendo.
0: Vos tenés en cuenta que acá había hinchada para las candidatas que eran 52. O sea, en la familia de 52 chicas. 9 que fueron los que se presentaron para Chico 10. De hecho, el chico de intercambio que de Taiwán. No, vos no sabés. Voy a destacar algo. En el Colegio Nacional Luna habían 2 chicos de intercambio. Una chica que se presentó, de hecho, venía de Estados Unidos, apellido Smith, sí. Y el muchacho de Taiwán que se llamaba Kenny. No me preguntes el apellido porque no lo sé ni pronunciar. Kenny. Kenny se presentó para el Chico 10.
1: Kenny Bell.
0: No, bueno, ahí está.
2: Muy fácil.
0: Vos no sabés el furor. Yo digo, este chico no se va a querer volver nunca más. Es una... Pero la gente estaba enloquecida con Kenny. Aparte, viste que Kenny como que miraba, aplaudía. Se van enterando un poco ellos de... Porque no solo es que están en otro continente, en otro país, en otra provincia, sino que están en Jujuy y viviendo la fiesta de los estudiantes.
1: O sea, en Argentina no se vive, o sea, la fiesta de los estudiantes como se vive en Jujuy. Imagínate, Taiwán.
0: Es una locura. Y bueno, le preguntaban, por supuesto, un montón de cosas. La gente, pero la arenga, los gritos, ¿para qué? No, fue toda una locura. Así que este muchacho, yo te digo que se llevó todos los aplausos. Si no me equivoco, Kenny salió embajador. Y después tuvimos Chico 8, Chico 9 y Chico 10. La verdad que los muchachos, una cosa excelente, pero Kenny furor, fue furor, ¿eh? Ella también, por supuesto, salió embajadora hermosa. Pero ambos estaban con una reacción de sorpresa, pero también estaban como, ¿qué es todo esto? Como que se toparon con una fiesta que ellos claramente no conocían y no podían creer el furor que tenía la gente hacia ellos, ¿no?
1: Se está notando un montón algo que se está apartando la cuestión competitiva, ¿no?
0: Sí.
1: Y cada día yo voy a reforzar esto y voy a sostener esta línea con esto de participar. Y después, bueno, si sos representante, si sos chico 8, 7, embajador, lo que sea, es como un plus a una noche inolvidable, ¿no? Porque la idea es participar, formar parte, ¿no?, del evento, estar... Tener la foto, el recuerdo, se nota mucho eso, se nota mucho. Primero por la cantidad de participantes y después el nivel de los espectáculos, la convocatoria, tremendo, se llena.
0: Totalmente. Se llena. Y ahora te voy a decir, por supuesto, quiénes son los nombres de la noche, quiénes son ellas, las protagonistas y las nuevas representantes del Nacional Número 1. Como Miss Elegancia la tenemos a Luisana Tejeda. Como Miss Simpatía, Pía Gómez. Segunda Dama de Honor, Rocío Correa. Primer Dama de Honor, Luján Valverde Avedaño. Segunda Princesa, Ana Hernáez. Primera Princesa, Celina Chauque Vega. Y por último, la nueva representante por el año 2026.
1: ¿Quién es?
0: Del Nacional 1 es Erika Ramírez. Todas las chicas hermosas, preciosas. Realmente una elección increíble. Te digo que la cantidad de baile que vimos.
1: Qué lindo.
0: De las chicas, de la promo, de los pajes, de los chicos. Una cantidad de baile increíble también de los chicos de primer y segundo año que estuvieron allí brindándonos algo de espectáculo. Así que una elección espectacular. Ahora nos vamos porque Radio City y Diario Tojo Juegue están en absolutamente todos lados. Así que vamos a seguir con todo lo que fue la agenda. Vamos a hablar porque también se realizó la elección de la ENET de Pálpala. Tenemos ya los nombres y te digo, Miss Técnica, así como lo escuchás, Miss Técnica, Cruz Gabriela Milena, Miss Elegancia, Agostina Hoyos, Miss Simpatía, Cruz Balcazar Antonella Juliana, Segunda Dama de Honor, Malena Flores, Primer Dama de Honor, Delfina Cerda, Primera Princesa, Julieta Verolo, Segunda Princesa, Varela Ludmila, y por último, la representante, la nueva representante por el año 2026.
1: ¿Quién es?
0: De la ENET número 1, de Pálpala, Bianca Samira Zúñiga, es la nueva representante. Hermosas todas ellas, y bueno, esta salvedad, ¿no? Miss Técnica.
1: Miss Técnica, mira que...

0: Bueno, ¿debutó o no debutó el software? También le mandamos un
1: debutó, por supuesto. De hecho, en la elección del Nacional 1, así estuvo. Te digo que fantástico, Chris, porque siento que automatiza y simplifica mucho más el proceso, ¿no? Por ahí viste que siempre nosotros, uno ante la ansiedad y las ganas de querer conocer los nuevos nombres y de verlas a las chicas, siempre estamos allí a la espera, y creo que en este caso se simplifica mucho más el proceso, así que me pareció espectacular. Buenísimo. Y de hecho los chicos de la ETP están yendo colegio por colegio también a presentar esto, así que me parece fantástico. Seguimos con más nombres, Chris. Por supuesto, también estuvieron eligiendo a su representante en el colegio Olga Aredes. Tenemos los nombres de las nuevas chicas. Como paje 10 lo tenemos a Aarón Bedia. Como segunda dama de honor, Antonella Gómez. Primer dama de honor, Tamara Garay. Segunda princesa, Guadalupe López. Primera princesa, Morena Cañari. Y representante 2026 del colegio Olga Aredes, Luisina Chamorro. Hermosa Luisina, también allí la estamos viendo. Que ya nos estamos preparando. Hay fecha para la elección capital, 13 de septiembre, confirmado, ¿eh? Así que ya nos vamos adelantando. Por último, porque todo esto sucedía el día viernes, ¿eh? Todo esto solo el día viernes. Nos vamos al colegio La Salle, que también estuvimos allí, por supuesto, cubriendo y representando Diario Todos Jueves, está en todas partes.
0: En todos lados.
1: Paje 10, Jeremías Monteros. Segunda dama de honor, Ana Victoria Vilte. Primer dama de honor, Bárbara Serapio. Segunda princesa, Jazmín Peñalba. Primera princesa, Alma Altamirano Tevez. Y la representante número 2026
0: es
1: Suyay de Pardo. Me encanta su nombre.
0: Suyay, qué lindo.
1: Suyay de Pardo es su nombre y es la nueva representante por el año 2026. Hermosa también. Todas ellas son las nuevas representantes que nos dejó el fin de semana.
0: Espectacular. Cobertura súper completa y siempre la información disponible
1: y
0: en todo Jujuy.
1: Te adelanto rapidito, Chris, la agenda de esta semana.
0: Hay más, dale.
1: Rapidito.
0: Vamos con todo.
1: Hoy lunes 8, vamos a estar conociendo a las candidatas del bachillerato provincial número 6 y también vamos a estar yendo al colegio secundario número 6. Esos dos colegios el día de hoy. Mañana martes 9, Escuela de Minas, vamos a estar ahí. Colegio Mayor Jujuy y Colegio Zambrano de Palpalá, mañana tres colegios. Día miércoles 10 de junio, colegio secundario número 35 de Los Alisos y también colegio secundario número 34, día miércoles. Día jueves, y las estábamos esperando, colegio del Salvador, día jueves y día viernes vamos a tener cobertura especial también para los abonados de Canal 4 con las elecciones, así que estamos a full. La agenda no descansa, ¿eh?
0: A tope.
1: Todo, como siempre, cobertura especial y se pueden enterar de todo, @ Radio City y también Diario Todo Jujuy.
0: Me mandas un abrazo grande para los chicos del Salva que están en año especial también de aniversario. Abrazo enorme para Gustavito Fernando Rodríguez, también prendido en el chat de YouTube en Canal 4 Jujuy. Abrazo enorme para nuestra querida Neida, que ahora sí llegó, ya está en el chat de YouTube. ¿Cómo anda Ricardo Milesi, que siempre nos sigue desde Quitilipi, Chaco? Mari Burgos también, a brillar, nos pone un abrazo grande. Mari, gracias por estar del otro lado, siempre en Canal 4 Jujuy, en YouTube, a tres días del Mundial y caminando, una semana espectacular. Pausa, noticias y a la vuelta nos quedan invitados en piso, más novedades. Ah, me olvidé de lo que pasa mientras pasa el Mundial.
1: Muy bien.
0: En el ámbito deportivo, te digo que hay bombas del fin de semana.
1: Ah, bueno.
0: Traje
1: bueno.
0: De todo. Y por supuesto, nos involucramos como siempre con la actualidad y el minuto a minuto de una ciudad que así se despierta.
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3: La investigación por el femicidio de Agostina Vega, la adolescente de 14 años asesinada en Córdoba, entra esta semana en una etapa decisiva. Mientras la Fiscalía continúa incorporando pruebas científicas, testimonios e informes periciales, se espera que comiencen las indagatorias de los imputados y no se descartan nuevas detenciones. El caso que conmocionó al país tiene hasta el momento dos detenidos. Por un lado está Claudio Barrelier, acusado por el femicidio, y por el otro, Osvaldo Faceta, imputado por encubrimiento agravado en un contexto de violencia de género. El PRO salió a diferenciarse del gobierno tras sus críticas a la gestión de Mauricio Macri. La legisladora

porteña, Laura Alonso, tildó de falsas las acusaciones del gobierno, que dijo que María Eugenia Vidal se puso del lado del kirchnerismo por sus cuestionamientos a Manuel Adorni. Franco Colapinto terminó 15º en el GP de Mónaco. Un imparable Andrea Kimi Antonelli ganó la carrera. Tras un sábado complicado en el quali, el piloto pilarense no logró levantar este domingo y llegó último en una competencia accidentada. El italiano sumó su 5º triunfo. En un amistoso internacional entre Dinamarca y Ucrania, la preocupación del mundo del fútbol creció por la situación de Christian Eriksen. El mediocampista se tomó el pecho y cayó desplomado en el campo de juego. La situación preocupa más aún teniendo en cuenta que Eriksen ya había sufrido una situación similar en junio del 2021, cuando tuvo un infarto en un partido de la Eurocopa.

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0: Bueno, vamos a hablar de un mes especial para una institución que hace muchísimo tiempo le viene brindando mucho, mucho a nuestra sociedad. Son más de 60 años con los jujeños, con las familias, con sus necesidades, con los momentos, con las personas. ¿Sí? Más de 60 años. Por eso le vamos a dar la bienvenida a las invitadas. Vamos a darle la bienvenida a Ana Muñoz y a Jessica Müller, porque el Instituto, la Escuela de Configuración de Apoyo Helen Keller está de aniversario y queremos conocer o viajar un poquito en el tiempo, ¿no? Y homenajearla también. Jessica, ¿cómo estás? Buen día, bienvenida.
1: Buen día, ¿cómo están? Buen día, un gusto de haber venido acá para contar un poco la historia de nuestra escuela.
0: Gracias por visitarnos. Sí. Bienvenida.
2: Muchísimas gracias por el espacio. Muy buenos días a toda su audiencia y muy contentas de estar acá.
0: Bueno, ¿cómo resumimos 60 años, ¿no? de una institución con los desafíos que siempre no tienen? En primer término, una institución educativa, los contextos que van cambiando, las necesidades, la formación, absolutamente todo. ¿Qué destacarías de estos 60 años de vida de Helen Keller?
2: Yo creo que el compromiso, el acompañamiento de las trayectorias. A raíz de todos estos años que hubo muchos cambios en los paradigmas, en las políticas educativas, el compromiso, que creo que es algo que nos caracteriza al equipo del Helen Keller.
0: ¿Qué tipo de personas contiene Helen Keller?
1: A partir de este año, Helen Keller no solo contiene personas sordas, sino están también todos los que incorporaron discapacidad intelectual y personas ciegas y baja visión. O sea que este año la escuela está mucho más abierta, porque yo soy profe de ciego y Anita es de sordo.
0: ¿Cómo viven esta experiencia?
1: Es diferente, un cambio muy grande, porque uno estaba acostumbrado a un tipo de población y hoy atendemos a todos. O sea, se diversificó y hoy es una escuela abierta y atendemos a toda la población.
0: En los últimos meses recibimos a cualquier cantidad de docentes que nos han contado, ¿no? Docentes jubilados y más en este espacio, que nos han compartido todo lo que han vivido, ¿no? en su carrera. A vos, ¿qué te enseñó esta experiencia? ¿Qué te viene enseñando, ¿no? ¿Cómo vas transitando esto de enseñar a personas ciegas, de orientarlos, de acompañarlos?
1: Y es para mí, una persona ciega es igual que otra persona, solamente que tiene diferente característica, pero sigue siendo igual. Él puede hacer todo lo que nosotros hacemos, lo mismo, solamente que tiene desarrollado otros sentidos. Uh-huh. Pero es uno más, así que como yo le digo a mi alumno cuando es la hora de rendir, no, profe, él puede igual que los demás. Y los chicos como que ahí dicen, no. Pero sí, te enseña a ser más, a tener un mejor corazón, a tener más empatía por la otra persona.
3: Totalmente, ¿no? Chicas, creo que justamente la docencia, ¿no? Y en este caso en personas que padecen, ¿no? De alguna discapacidad, creo que más allá de poder enseñar, ellos también te enseñan a vos. Y creería que se trata mucho, y por acá si nos quieren contar alguna anécdota o lo que ustedes quieran, de la empatía, del amor, de la paciencia, pero desde otro punto, ¿no?
2: Sí, tal cual es como lo dijiste, la empatía es lo primero, es la bandera que nosotros llevamos siempre, porque quizás cuando se habla de discapacidad se habla de algún problema, de una deficiencia, sin darse cuenta que la discapacidad es hablar de una condición diferente, y la condición diferente la tenemos todos. Acá somos cuatro personas con los mismos derechos, pero totalmente diferentes en todos los sentidos, no solamente físico. Entonces, por ahí eso es lo que apuntamos siempre nosotros, a que ellos tienen sus derechos, pero también tienen sus obligaciones. Por eso los hacemos responsables, los retamos. Cuando tienen que hacer un trabajo, no lo trajeron, profe, desapruébelo porque no lo hizo como tenía que hacer. Así que bueno, es eso, como decíamos con Jessy, el ser empático es lo principal.
0: Ana, ustedes les dan las herramientas, los acompañan, los van formando y ven también cómo van cambiando, ¿no? Las cuestiones en el aula, cómo ellos van en el día a día. ¿Y la sociedad? ¿Cómo está con respecto a sus necesidades y demás? Ustedes que están del otro lado del mostrador también.
2: Y esa es la barrera más grande. La sociedad, porque nosotros no tenemos espacios inclusivos.

0: desde una mirada hasta el aspecto edilicio, no hay inclusión.
1: ¿Hoy a un alumno le cuesta llegar a la escuela?
0: Sí. Si hablamos de alguien que tiene silla de rueda, no puedes acceder fácilmente porque no hay rampas. En base a la información visual, tampoco hay espacios demarcados. No hablemos de la lengua de señas.
2: Que nadie la sabe.
0: Sí.
1: ¿Dónde has notado eso, Jessica?
2: En los lugares de... de ministerios públicos, por ejemplo, va una persona sorda y no sabe cómo comunicarse. Y si hablamos de inclusión, inclusión es realmente el lenguaje de señas y el braille. Eso es hablar de inclusión, es decir, todos iguales.
1: Uh-huh. Y en caso de las personas no videntes y los chicos le han expresado también lo complejo que es el día a día.
2: Sí, sí, sí. El hecho de recorrer las calles, de que no haya semáforos con... El sonido para que ellos sepan cuándo cruzar, el que están todas las veredas ocupadas o están las baldosas rotas, entonces sí, los desorienta.
3: Chicas, y también de la mano con esto, ¿no? Quizás ustedes han podido ver, han podido apreciar algo, si bien ustedes le brindan la formación necesaria a todos ellos, pero una vez que ellos egresan en el tema empleo, después el tema del día de mañana, tenemos una infinidad de casos de que son realmente un ejemplo, ¿no? De muchos de ellos que han podido realmente superarse. Tenemos abogados, de hecho, médicos y demás que han podido con alguna discapacidad, de todas maneras, poder seguir estudiando y formándose, ¿no?
0: Así es, por eso con los chicos siempre yo les digo, el cielo es el límite. No importa que te digan, no, esto no puedes hacer, lo vamos a intentar, lo vas a intentar 10, 20 veces, en algún momento lo vas a lograr y te vas a poder superar. Porque hay un montón de colegas de educación especial que tienen una condición y son excelentes.
1: 60 años que se van a celebrar, ¿cómo? ¿Hay actividades?
0: Sí, hay una amplia actividad en lo que es la escuela. Bueno, nosotros estamos divididas por equipos de acuerdo a cada... actividad que se hace, pero las dos más importantes se hacen dos conversatorios. Un conversatorio el día previo al acto, el acto lo hacemos el día 26 de junio. El aniversario de nosotros es el 27, pero como cae sábado lo celebramos el 26. El 25 se hace un conversatorio en la escuela y el 26 se hace el cierre de ese conversatorio.
1: Muy bien. 60 años de una institución realmente maravillosa, ¿no? Hacen muchísimo por los chicos, por las familias. Antes de despedirlo a ustedes y al nombre, bueno, de todos los docentes, el cuerpo administrativo y demás, Jessica, muchísimas gracias por todo lo que vienen haciendo. Te veo ahí, ¿te quedó algo pendiente?
3: No, muchas gracias por todo.
1: Gracias, bueno, gracias sí. por visitarnos y felicitaciones.
3: Sí. Muchas gracias, chicas.
1: Por todo
3: gracias.
1: Lo que hacen. Un cariño enorme a toda la gente de Helen Keller, que realmente hace un esfuerzo enorme. En un ratito vamos a hablar, ya estamos en contacto con gente en Nueva York, ya palpitando el Mundial, así que en un ratito
3: buenísimo.
1: Nos metemos de lleno con más testimonios. Habrá jujeños en Marruecos, Brasil, por ejemplo, porque el tema de la entrada también es una complejidad, así que vamos a hablar de esto y todo lo que pasa mientras pasa el Mundial. 9:23.
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0: 9 de la mañana, 31 minutos. 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

sí, seguimos con más consejos. 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
2: Interrupciones programadas de energía en Jujuy para este martes 9 de junio, GESA realizará interrupciones programadas en Libertador General San Martín de 8:30 a 13:30 en Pueblo El Talar y zonas aledañas, y en San Salvador de Jujuy de 10 a 15 en Barrio Los Perales entre calle Dávalos y Despano, Pedro de Michel, avenida Ilia y zonas cercanas.
3: El Hospital de Calilegua dará turnos por WhatsApp desde el 16 de junio. A partir del martes 16 de junio, el Hospital de Calilegua incorporará la gestión de turnos por WhatsApp para especialidades médicas y prácticas complementarias. La atención será de lunes a viernes de 6:30 a 8:30 y de 14 a 16 a través del número 3884-567025.
2: San Pedro inscribe a emprendedores para las fiestas patronales. Desde este lunes 8 de junio, la Municipalidad de San Pedro habilita las inscripciones para emprendedores y comerciantes que quieran participar de las fiestas patronales de San Pedro Apóstol. El trámite se realiza en la Dirección de Habilitaciones Comerciales de 7 a 13 y la jornada central será el 29 de junio.
3: Siguen abiertas las inscripciones para el Trail de Tumbaya. El próximo domingo 14 de junio se realizará una nueva edición del Trail de Tumbaya con recorridos de 5, 10, 20 y 32 kilómetros entre los cerros jujeños. La competencia reunirá corredores de distintos niveles y las inscripciones continúan disponibles a través de la plataforma Cerro Jujeños.
2: Hoy se celebra el Día del Hincha de Gimnasia de Jujuy. Este lunes 8 de junio se celebra el Día del Hincha de Gimnasia de Jujuy en recuerdo al histórico partido del 2014 ante Aldo Civi. Aquella tarde el Lobo ganó 3-1 en el estadio 23 de agosto y logró mantener la categoría con una remontada marcada por el aliento de su gente. Este título y más en todo Jujuy 937.
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2: Bueno, ¿qué pasa mientras pasa el Mundial?
3: Y feliz día del hincha de Gimnasia.
2: Feliz día para todos los hinchas del Lobo Jujeño en este día tan especial. Bueno, vamos a arrancar justamente saludando a los hinchas. Un abrazo enorme para los hinchas que van a la cancha, los que lo viven en la lejanía, las peñas que están distribuidas. Siempre recuerdo provincias en donde el Lobo está muy presente por cuestiones arraigadas a la educación o al trabajo, ¿no? Tucumán. Claramente, ¿no? Si no me equivoco, está la Peña Silvio Ubalé en Tucumán. Un abrazo enorme. Córdoba, ni hablar. En Córdoba, el Lobo es prácticamente local con la gente. Y bueno, Buenos Aires, como siempre, siempre presente. Serían las tres provincias en donde más peñas hay, más hinchas del Lobo acompañan. Y un abrazo gigante también para la gente en el interior, ¿no? Que a veces en el interior, en la Puna, en la Quebrada, siempre hay una radio prendida alentando al Lobito. Bueno, no fue un buen fin de semana para el Lobo. Dura derrota. Una derrota esperable ante un equipo que está en igualdad de condiciones que Gimnasia, un equipo que juega muy bien al fútbol, que viene sosteniendo niveles en ascenso, que tiene similares récord y estadísticas en condición de local.
3: ¿Algo?
2: Sí,
3: creo
2: siempre.
3: Que podría ser esperable la derrota. Lo que llamó la atención fue por la cantidad de goles, quizás.
2: Claramente, das en la tecla, Agu, coincido plenamente. Lo que preocupa es cómo.
3: Claro. ¿No?
2: Lo que preocupa es cómo y cuánto. Porque fue un partido en el que al último el resultado se pone un poco ancho, porque claro, Gimnasia sale a buscar el descuento, sale a buscar el empate, y sin embargo la contundencia de Atlanta lo termina llevando a un 3-0 definitivo, ¿no? Con un gol prácticamente en el último minuto del partido. ¿Sabes qué me da cierto alivio de esta derrota dura? Porque es una derrota compleja, más allá de las cuestiones de color, de Pellerano versus Pellerano y demás. Es en el momento del torneo en el que se da, ¿no? Creo que era necesario, o es necesario para Gimnasia, ya empezar a toparse con otro tipo de rivales. Y segundo, es un rival que está en la pelea. Ahora es el nuevo puntero, ¿no?
3: Totalmente,
2: más allá de que Gimnasia debe partidos.
3: Sí.
2: Así que me parece que es importante que tenga este tipo de tropezones a esta altura de la temporada, como para seguir madurando como equipo, seguir creciendo, como me dijo alguien alguna vez, o se gana o se aprende, ¿sí? Se pierde si es que realmente se toma esa determinación y esa posición anímica, ¿no? De estar siempre negativo, renegando y demás. Bueno, tocó, no fue una buena tarde. Bueno, o se gana o se aprende. Y me parece que en ese sentido, si Gimnasia toma este partido con buenos ojos, será un momento de crecimiento, porque tampoco es la peor de las derrotas, ¿sí? Miramos hacia atrás y Gimnasia se puso en los ojos del país con la buena presentación que tuvo ante el último campeón. Y además, todos, absolutamente todos, a partir de ahora le van a jugar de una manera distinta al Lobo. No va

0: un equipo de media tabla para abajo, no va un plantel, no, es un equipo muy respetado y eso no solamente genera del otro lado otro respeto, sino también hago otra motivación, ¿sí? Vos le querés ganar al puntero, vos le querés ganar al mejor, vos le querés ganar siempre y te despierta otro hambre cuando dicen, mira, ahí viene el que dicen que juega mejor que vos de todo el torneo. Ah. Bueno, ya te parás de otra manera, así que Gimnasia va a tener que también empezar, ¿no?, a ejercitar esa posición. Dejamos de lado el Lobo, nos vamos a otro título, a hablar del deporte, ¿qué pasa mientras pasa el Mundial? Boca tiene nuevo técnico. Las dos, una sorpresa el fin de semana. Una cuestión de gestión de horas. Dicen que fue prácticamente. ¿Te acuerdas que te lo anticipé?
1: Sí, poquito se la día tenía guardadita. Ya estaba como todo ahí hablado. Quizás no querían como alarmar a nadie, pero ya
0: jueves
1: estaba,
0: o viernes lo dijimos acá,
1: sí,
0: y me miraba,
1: sí,
0: mucho con cara de. Bueno. Vasco Arrobarrena es el nuevo técnico de Boca. Dicen que todo se resolvió o está todo arreglado de palabra. Por supuesto, falta la foto, la presentación, la llegada y todo lo que, todo lo ceremonial y el protocolo que acompaña la presentación, además de lo contractual. Dos últimas temporadas para un técnico que estuvo 2014-2016 con Boca y que va a buscar el Vasco volver a darle otro orden, ¿no?, a un equipo golpeado por los últimos resultados, muy pero muy golpeado, a tal punto que eyectó a Úbeda de su posición. ¿De dónde viene el Vasco? Y el Vasco viene de un fútbol de desconocido y de perfil muy bajo, como es el de Medio Oriente, en donde se recauda mucho, se cobra muy bien, pero
1: el
0: se vive
1: nivel
0: el fútbol
1: futbolístico es diferente, vamos a llamarlo.
0: Otro mundo. Por donde se lo mire, cultural, deportivamente, vuelve el Vasco a meterse a una jaula de leones, ¿no? En donde la Bombonera habla, las redes presionan de otra manera.
1: El fútbol argentino es diferente.
0: El periodismo deportivo lo va a arrinconar también, así que Vasco, bienvenido al fútbol argentino.
1: Y
0: vamos
1: prepararse.
0: A ver qué pasa. Y a prepararse porque Boca es Boca. Bueno, él dijo en algún momento, si me llaman de cualquier lado, no sé, estoy muy bien a donde estoy. Pero Boca es Boca. Bueno, le llegó el llamado, lo llamó Román y el Vasco vuelve a Boca. Siguiente foto para
1: a ver.
0: Seguir con más información. Bueno, este señor, ¿sí?, para los que están en la radio les cuento, para los que están en YouTube y en el 4 ya lo están viendo en imagen, este señor va a estar nuevamente como presidente del Real Madrid. ¿Qué tiene que ver el Real Madrid con el mundo del fútbol? Todo, es el equipo más grande de clubes a nivel mundial, el más ganador de orejonas, de Champions. Ahí la vemos detrás de justamente de Florentino Pérez, que es el nuevamente presidente del Real Madrid y que llega con un título debajo del brazo. Gracias por la cortina, Alan, querido González. Siempre las orejas bien atentas, ¿no?, para ponernos la cortina musical. Florentino Pérez anunció que Mourinho sería el nuevo director técnico del Real Madrid, nada más y nada menos. Y me queda pendiente saber el anuncio que dio la semana pasada, tiró incógnita pero no dijo nada. Vamos a traer un refuerzo que es el más caro de la historia. Lo que más pagó el Real Madrid. Mirá que tiene plata el Real Madrid.
1: ¿Apa?
0: Lo que más pagó el Real Madrid en la historia de la institución.
1: ¿Ese que estábamos adivinando la semana pasada?
0: Y no juega en la Premier League. Ahí nos pateó el tablero a todos porque dijimos...
1: Estábamos ahí discutiendo, tirando pistas.
0: Te digo la verdad, yo pensé que era Enzo Fernández. Pero cuando dijo no juega en la Premier League, me pateó totalmente el tablero. Tengo pistas. Ahora, tengo también una intuición y me la voy a jugar por dos nombres. No tengo nada de información. Madrid está del otro lado del Atlántico, algo no me pida. Pero, viste, uno va viendo noticias, va construyendo, va... Para mí va por el lado de Vitinha, el 5 de Paris Saint-Germain, que me encanta, el portugués.
2: El
0: Paris Saint-Germain, sí, exactamente, es mi debilidad del Paris Saint-Germain. O también va por otro jugador del Paris Saint-Germain que me encanta, que es Kvaratskhelia. Tremendo delantero.
1: Bueno.
0: Para mí va por ahí. Esto es intuición y nada más, ¿no?
1: Y te pregunto, estos dos jugadores que vos mencionás, ¿tienen historial así de contratos?
0: No, están en el París y vienen de salir bicampeones de la Champions. Por eso tiene...
1: El tema económico es, digamos, son jugadores que tranquilamente podrían pedir y...
0: Que pagué 150 millones de euros, por ejemplo.
1: Bien,
0: por eso voy... Y dos puestos relevantes.
1: Vamos,
0: ¿viste?,
1: por el historial económico también.
0: Por eso digo, para mí va por ahí... Después

0: Puede salir otro nombre, hay otros candidatos por supuesto también, pero me la voy a jugar, voy por ese lado. Florentino Pérez entonces a la carga con el Real Madrid, que tiene que, similar a Boca, de este lado del continente, ¿no? No ganó nada, viene haciendo inversiones importantes, no se le da, la obligación es ganar, ganar, ganar y ganar, y fue una temporada para el olvido, además de, no nos olvidemos, la novela de Tchouaméni y Valverde, ¿no?
1: Ah, estamos la semana, eso pasada. Es otra cosa.
0: Bueno, siguiente foto, para ver qué pasa mientras llega el Mundial. Rompió la racha el alemán Misha Zverev para quedarse en 5 sets y quedarse con Roland Garros. Es el título deportivo porque es un chico que habitualmente venía perdiendo muchas finales, o le temblaba el pulso o se topaba con un Nadal, un Alcaraz, un Sinner, un Federer. Es una generación, Misha integra una generación que está en el medio de los que ya no están, o queda un sobreviviente como Djokovic, Federer, Nadal, Del Potro y demás, y en el medio de los nuevos también, Sinner, Alcaraz, siempre hubo uno más picante y no lo dejaba. Bueno, es un Roland Garros en el que perdieron todos, se le dio la oportunidad y dijeron, es tuyo, es Zverev, y es Zverev.
1: Se alinearon todos los planetas en este momento.
0: En el cuarto set sacaba quiebra arriba y se le empezaron a calambrar los gemelos. Ay, viste, la gente empezó murmullo de todos lados, sí, y demás. Bueno, lo terminó sacando adelante, le ganó en 5 al italiano Cogoli y se quedó con Roland Garros, el primer mundial, el primer grande que gana Zverev, que es el 3 del mundo. Siempre fue 3-2, pero no podía conseguir un gran slam. Ahora, ¿cuál es la noticia? Y con esto quiero dar un mensaje. Se da habitualmente en los partidos de mucho estrés, en donde Misha tiene algunos episodios de salud. Saca un neceser, como los que llevan los jugadores de fútbol ahora habitualmente, sí, a la cancha. Abre, saca su inyección o su jeringa, su medidor, se mide la glucosa y se inyecta. Zverev es diabético. Y en los últimos torneos, más allá de ser una imagen bastante impresionante, pueden buscarla en TikTok, en Instagram y demás, él controla su azúcar y se inyecta habitualmente en los partidos. Es un gran mensaje para las personas que conviven con esta patología y un gran ejemplo, porque estamos hablando de una persona que
1: es un gran deportista,
0: la número 3 en el mundo, convive con diabetes y sin embargo sigue dando lo mejor de sí y superándose en sí. Así que me parece un gran ejemplo, fuera de lo deportivo, como persona en su salud. Nos queda la última y cierro.
1: A ver.
0: La novela, a vos que te gusta el
1: otra de las novelas.
0: En México le están dando por todos lados, además con ese tono, viste, de los mexicanos que saben cómo llevar adelante una noticia de estas características.
1: A ver.
0: Ángel Correa tiene todo acordado de palabra para hacer el nuevo refuerzo de River. River va a pagar 15 millones de dólares por el campeón del mundo. Solo falta resolver la cuestión con el club, que dicen que lo va a soltar, porque en México dicen, cuando un argentino quiere jugar en Argentina, hace lo que sea. No sé si es el tono, pero están calientes con Ángel Correa porque además le dieron la número 7, que es la camiseta que se había retirado de Tigre y que pertenece a un ex ídolo del equipo mexicano. Se enojaron tanto los mexicanos que le están dando por todos lados. Esta semana se va a terminar de definir, pero todo indicaría a que River mete en la última semana dos campeones del mundo. Otamendi, que fue presentado antes de viajar, y Ángel Correa, que no está en este mundial, pero se sumaría
1: ahora
0: en la próxima.
1: Ahora la contraparte. Los mexicanos no quieren saber nada, pero en Argentina, el hincha River, ¿decís que lo recibe
0: no,
1: bien?
0: No, es un refuerzo top.
1: Ah, muy
0: refuerzo
1: bien.
0: Refuerzo top para un jugador recontra vigente y más para el fútbol argentino. Imagínate, Chacho Godet celebra con todo porque le llega un refuerzo de otra economía, de un fútbol brasileño y demás. Después, todo puede pasar, porque pasó Pesela, pasaron varios, Huevo Acuña le pasó un montón. El único que llegó y se adaptó fue Ángel Di María en Central. Después a todos le costó, pero es la novela. En México no hay canal deportivo que no hable y no le pegue con de todo.
1: Y no están
0: Angelito
1: diciendo
0: Correo.
1: Nada chévere.
0: Así que vamos a ver qué pasa, porque esta novela mexicana recién arranca.
1: Muy bien. Todo esto mientras llegue el Mundial, mientras estamos a tres
0: una
1: días.
0: Cosa tremenda. Pasa de todo.

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0: Y nos vamos a tomar contacto con nuestro compañero Silvano Pintos, que ya está con mucha información. Silvano, buenos días.
4: Buenos días, ¿qué tal? ¿Cómo les va? Vamos a hablar con Viviana Más, hablemos de autismo. Se está trabajando con un proyecto que se llama La Hora Silenciosa. Queremos que nos comente de qué se trata. Viviana, ¿cómo estás?
5: Hola, buen día, ¿qué tal? Sí, La Hora Silenciosa es una propuesta inclusiva para las personas con autismo o que tengan algún tipo de hipersensibilidad, ya sea auditiva, visual. En la hora silenciosa, los negocios, que ya lo pueden haber visto en algunos supermercados, se bajan los estímulos, se bajan el sonido, se bajan las luces, se deja de manera tenue, y la verdad, estos son adaptaciones que se pueden realizar para que las personas

0: personas con, por ejemplo, con autismo puedan realizar una actividad tan sencilla y cotidiana como es hacer compras, ¿no? Porque para nosotros un desafío muy grande es poder ir a un local como es un supermercado, donde hay muchas luces, hay mucho ruido, hay muchos estímulos visuales, tenemos muchos olores, muchos productos, colores, hay demasiado movimiento. Esto hace que muchas personas con autismo entren en crisis. Nuestros chicos generalmente tienen muchas dificultades para ingresar a un supermercado. Y estas adaptaciones pueden lograr que las familias o una mamá con su chiquito con autismo pueda realizar. Se busca estratégicamente un horario donde no hay tanta afluencia de público y la verdad que esto contribuye y está funcionando muy bien. La idea es que Jujuy, todo Jujuy y todo el comercio se pudiera plegar. Esto sería fantástico. Por supuesto, no todos tienen los mismos estímulos, cada negocio es diferente, pero pensar en ese horario en que se puedan hacer estas adaptaciones, por lo menos bajar el volumen a veces de la música, contribuye muchísimo.
1: ¿Hay comercio que lo están implementando?
0: Sí, tenemos supermercados, comenzaron ya hace varios años algunos. Algunos quedan todavía que nos encantaría que se sumaran. Y hay muchos negocios que a veces, sin ser un supermercado, tienen muchos estímulos. Algunos locales de venta de ropas, a veces nosotros notamos que tienen el volumen de la música muy alta. Entonces, sería bueno poner un horario por lo menos en el que las personas que necesiten estar tranquilas para hacer una compra y necesiten de esa adaptación, sería fantástico que pudieran hacerlo.
1: Viviana, como siempre, muchas gracias.
0: Un placer, gracias a ustedes.
1: La Hora Silenciosa, un proyecto que se viene trabajando y que sirve para la empatía, principalmente con personas que tienen autismo, y que esto sirve también para que su integración social sea mucho más plena.
2: Perfecto, Silvano, muchísimas gracias por esta información. Y bueno, Cris, llegamos al final.
3: Nos queda nada, ¿no? Para Benjamín, Gael y Ciro, muchas felicidades, hinchas del Lobo. Nos mandan por acá, está la abuela María Antonia con carteles, todo albicelestes. Le mandamos un abrazo enorme a toda la gente linda. Bueno, se quedan en gran compañía. Sí, ya llega Todo Se Ve con más entrevistas, con más información, con más actualidad. Y nosotros arrancando recién la semana a 3 días del Mundial. Impresionante.
2: A 3 días, Cris, se quedan con los chicos de Todo Se Ve. Nosotros nos reencontramos mañana a partir de las 6.
3: Feliz semana para todos. Chau, chau.

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1: Las ventas minoristas cayeron 1,2% interanual en mayo y acumularon 13 meses consecutivos en baja. Aunque hubo una mejora frente a abril, el repunte no alcanzó para revertir el retroceso de los primeros 5 meses, que alcanzó el 3,1%. Los rubros vinculados al consumo básico mostraron mayor resistencia, mientras que los bienes no esenciales siguieron en terreno negativo. Caravanas. El SENASA rechazó el freno de los ganaderos al chip electrónico y el conflicto va a la justicia. El reclamo administrativo de productores cordobeses que tildaron a la medida obligatoria de inútil y costosa fue desestimado. Ahora preparan amparos para presentar en los tribunales federales. El pedido de aliados del PJ al gobierno. Quieren un candidato a gobernador único en sus provincias con lista colectora de La Libertad Avanza. Se llevó a cabo una cena reservada de gobernadores en la ciudad de Buenos Aires para explorar un esquema de acuerdo 2027 entre aliados del Partido Justicialista y la Casa Rosada. Crisis en Bolivia. El Congreso

0: autorizó al presidente Rodrigo Paz a sacar el ejército a la calle. Los militares podrán ser utilizados para despejar los bloqueos de rutas que mantienen virtualmente paralizados a La Paz y varios puntos del país.
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0: ¿Qué dice ahí?
1: Buen día. Arrancamos una nueva semanita en este 8 de junio. Un beso grande para todos los periodistas que ayer festejaron su día y hoy siguen festejando en distintos lugares. ¿Cómo le va? Buen día. Esto es...
0: ¡Todo se ve!
1: Bienvenidos a esta maravillosa mañana, luego de haber tenido una semanita con buena temperatura. Sí. Hoy tampoco está tan River, pero bueno, está bueno.
0: Pensé que iba a decir tan salta.
2: Ok, me gustan ambas.
1: O no está tan...
3: No entiendo mucho la pregunta.
2: Claro, ahí está, exactamente. Gracias, Alan. Sí, exactamente.
0: ¿La lluvia por el frío o por qué?
2: Por una mezcla de todo en esta jornada, en este día post-día del periodista, post-despedida del Indio Solari. Qué cosa emocionante.
1: Qué locura, ¿no?
2: Qué increíble.
0: No paraba de llegar gente.
2: Popular se despida de esa manera, que el velorio haya empezado en la jornada de ayer, que termine hoy, que haya...
0: La familia tenga que haber dicho, tenemos que parar porque esto no...

0: me va para más.
1: 8 kilómetros de cola para ingresar a un velorio, para despedir el velorio, un mito.
2: Fue el pavo más grande del mundo, sí. Y el velorio más grande del mundo.
1: Y sin lugar a dudas, y fue, a ver, y esto no va en contra de Maradona, saben que quién más que yo lo cuidaría, uh-huh, a Maradona, pero fue más grande, más convocante por todo el contexto, porque se dio en un momento en donde no había pandemia, como fue lo de Maradona. Claro. Quizás si lo de Diego hubiese sido en un contexto también, pero no tiene sentido comparar, sino valorar todo lo que generó en tantas almas. Jóvenes, no tan jóvenes, y otros tantos que disfrutaron del gran Carlos Solari y lo despidieron de esa manera. Y encima fue el recital de los Fundamentalistas, no, gratuito por YouTube. No sé, era imposible ver ese recital y que no se te escape una lágrima, que no te emociones.
0: Sí, te tiene que llegar de alguna forma, lo quieras o no lo quieras al indio, porque por ahí escuchabas, ¿no?, algunas cosas, sí. Pero lo de ayer fue increíble, así que allá arriba, y bueno, lo homenajeamos arrancando el programa con ese tema.
1: Exactamente, arrancamos en una jornada en donde vamos a tener un montón de cosas. 6 minutos pasaron de las 10 de la mañana. En un ratito vamos a estar festejando, ¿por qué no? Y celebrando este día tan especial, o el día que pasó, que fue el Día del Periodista, repasando muchas cosas porque falta poquito y nada para el Mundial. Ahora música acá en la City, en Todo Se Ve. ¡Ya venimos!
0: Suena Bruno Mars en esta hora de la mañana. Ya volvemos.

0: 10 de la mañana, 9 minutos. 3 días, 4 horas y 20 minutos faltan nada más, nada menos para que arranque el Mundial 2026. Y si hablamos del Mundial 2026, hablamos del último Mundial de Lionel Messi. Quiero que escuchen unas palabras.
1: Hola chicos, bueno nada, quería mandarle este video para agradecerle lo que hicieron, por el dibujo, por cómo lo hicieron, la verdad que una locura y bueno, lo había escuchado ahí, le voy a dar un like o hacer algo de eso, pero preferí decirle esto por video, pensé que iba a ser mejor y nada, simplemente agradecerle mucho a ustedes, a toda la gente que lo bancó, que se acercó, que se sigue acercando y nada, mandarle un abrazo muy grande.
0: Ese saludo claramente no es para nosotros, porque no somos muralistas ni pintamos. Es para dos jóvenes artistas de Berazategui que hicieron un impactante mural de más de 5 metros dedicados a él, a Lionel Andrés Messi. Esta obra se volvió realmente viral y llegó hasta el capitán de la selección argentina que le envió el video que acabamos de escuchar. Lo tenemos del otro

0: Hola, uno de ellos, a Federico Merodo, él es artista y muralista, le damos la bienvenida a Todo Se Ve. Hola Fede, ¿cómo estás? ¿Qué tal ese video?
1: ¿Cómo va? Buen día, ¿todo bien?
0: Muy bien, mejor que vos no creo, pero ¿qué se siente recibir de esa forma un agradecimiento del mejor jugador en la actualidad?
1: Y es mucho, la verdad que yo por lo menos en mi caso todavía no lo dimensiono como lo debería dimensionar. Es más, por ahí toda la experiencia que se vivió, todo el proceso que te da una satisfacción y una alegría tremenda. Sobre todo porque logramos unir a todo Berazategui y toda Argentina en el mismo sentimiento. Que bueno, es la pasión por el fútbol.
2: ¿Cómo surge la idea de hacer este mural que termina o que tiene como consecuencia el video? ¿Es un pedido? ¿De dónde surgió? Sobre todo para contarle a la gente que está del otro lado.
1: Bueno, con Leo García, que es el muralista, ya estábamos con la idea de laburar juntos. Yo tengo el espacio y tengo toda la parte comercial y la logística para poder llevar a cabo todo su pedido, que fue levantar una pared en una zona estratégica con la idea de darle algo diferente, que eran las firmas de todos los vecinos. Yo ya venía haciendo trabajo en redes y no había, la verdad, plata para poder levantar una pared de 6x6 para realizar este laburo. Entonces me puse a vender espacios publicitarios. Ajá. Y con esa plata que fuimos recaudando fuimos inyectándola en la pared, en la obra, en toda la logística que había que llevar. Y Leo puso toda su parte cultural para dedicarle el mismo esfuerzo que le dediqué yo a levantar esa pared, él en el trabajo que hizo de Messi.
3: Fede, obviamente que hay muchas imágenes, muchas reacciones, muchas fotos de Lionel Messi. En este caso, bueno, ustedes se encargaron de elegir alguna de esas escenas, dijeron, esta es la que va a pegar, esta es la que vamos a hacer, esta es la que más nos gusta, le va a gustar a Messi también. ¿Se piensa en ese tipo de pinturas? ¿En buscar la imagen?
1: En este tipo de laburo, todo cuenta, murales de Messi hay 10 millones, había que hacer algo diferencial. Uh-huh. Una imagen diferente, la típica era la de Messi con la copa dándole un beso. Esta foto que elegimos es una foto post partido de un amistoso, creo que después del Mundial había sido, en el que se ve una imagen de juego, un poco transpirado, contento. Y la elegimos porque no había murales de esa imagen, entonces dijimos, bueno, si lo vamos a hacer diferente, que sea completo. Habíamos elegido dos imágenes y en las redes sociales la gente lo votó y bueno, nos tiramos por eso.
0: Cuando terminaron el mural, me imagino que debe haber sido la misma alegría quizás del momento que recibieron el video de Lionel, pero no son cosas que quizás no las podés comparar.
1: Mirá, para que te des una idea, nosotros cuando empezamos el proyecto, que fue en febrero, teníamos la idea de meter 300 firmas más o menos de todos los vecinos. Y nosotros en su momento pensábamos decir, bueno, che, vamos a tener que llevar una planilla, ¿cómo vamos a hacer para recaudar la gente que necesitamos para llenarla de firmas? Fue tan grande la movida en redes, claro, que no hizo falta. Nosotros convocamos, vino la gente sola a ofrecernos, che, yo pongo los choris, otro yo pongo los panes, otro yo pongo café, otro yo pongo churros, listo, vengan todos, hagan contenido, vamos a juntarnos todos. Yo no les pido nada, les doy hasta el lugar. Lo único que quiero es que traten bien a la gente, que no se desborde, que no haya puterío, que no haya nada raro. Y el primer día que hicimos la firma, que nosotros pensamos que íbamos a hacer viernes y sábado, el primer día metimos 1.500 firmas. Empezamos a las 9 de la mañana, terminamos a las 9 de la noche.
2: Fede, yo tengo una consulta respecto al laburo que hicieron, porque para mí es un laburo, independientemente del saludo de Messi o no, que creo yo es un plus, es la cerecita del postre, la frutilla que viene a coronar esto. ¿Vos tenías la misma sensación apenas terminaron de decir, che, hicimos un laburazo, pase lo que pase?
1: Sí, yo desde que lo vi a Leo dedicándole 20 días de laburo a eso, yo dije, se juntaron dos personas que pusieron el 100% de cada uno para que salga, no sé si para llegar al objetivo, pero para por lo menos decir, che, lo dejamos todo, no importa el resultado, ¿entendés? Eso no es muy normal de conseguirlo.
0: Totalmente. ¿Y ahora qué queda, digo? Porque ya...
1: Buena pregunta.
0: Llegar a Messi.
1: Ahora estamos en una etapa en la que por ahí estamos

0: viendo qué va a pasar con el Mundial, se dice que va a ser un obelisco veracetedense, lo dijo un vecino.
1: Wow.
0: Sí, para mí va a ser un lugar de cábala donde la gente se junte a disfrutar, a celebrar, que Veracetegui no hay mucho. Y tenemos intenciones de seguir haciendo proyectos así, más que nada sociales y a grandes rasgos. Leo tiene todas las intenciones de ir a pintar la casa a jugadores. Uh-huh. Por ejemplo, Tevez tiene toda la casa, tiene un pasillo con todos los diferentes procesos de su vida en los que es todo muy bueno. Y Tagliafico, por ejemplo, le encanta el arte, entonces estamos viendo a ver si puede llegar Leo a algo de eso. Yo ahí ya no me meto, no tengo nada que ver, pero bueno, acompaño. Como hice en este proceso, que en el proyecto este, yo simplemente hice toda la logística.
1: Muy bueno.
2: Claro, si enganchás ahí un golazo, ¿sabés qué? empezamos con esto y empezamos a meter murales por todo.
0: A ver,
2: lado.
0: Más que nada por Leo, yo soy de otro palo, nada que ver, claro. Lo mío es todo comercial, lo mío nada que ver a esto. Pero me encantan estos proyectos así gigantes. Como empezamos con Leo, dijimos, mira, en el peor de los casos que no lleguemos a... Primero que nada apuntábamos a un like o a un comentario. En el peor de los casos que no lleguemos a nada, vamos a dejar una imagen linda en Veracetegui y listo.
1: Totalmente.
0: La peor de las situaciones ya nos sirve. Y arriesgamos a que por ahí no juntemos los sponsors que tenemos que juntar, que llevamos muy justo con la guita, arriesgamos un montón de cosas.
1: El que no arriesga no gana. Claro.
3: Fede,
0: tal cual, sí.
3: Fede, ¿hay alguna chance o algún proyecto este fin de semana, capaz que lo hablaste con tu compañero, más allá de lo futbolístico, bueno, todo lo que pasó con el Indio, ¿hay alguna idea, se escapó alguna idea de hacer algún mural del Indio?
0: Tenemos 10 millones de preguntas con lo mismo. La realidad es la siguiente. Ya tocamos las manos con el cielo. Yo tocamos el cielo con las manos. No sabemos qué vamos a hacer todavía. En principio, mi objetivo sería ver si podemos conseguir la firma de Messi para poder pasarla al mural. Que eso sería como cerrar un proyectazo.
1: Muy bien.
0: Y la verdad que no sé qué vamos a hacer con el tema del Indio. Yo tengo otro lugar para meter alguna imagen de eso, pero no tenemos nada planeado aún.
1: Está bueno. Me encanta la locura que tiene el argentino. Fede, te mandamos un abrazo grande y gracias por estos minutos.
0: Gracias por el espacio.
1: Pasaba con nosotros Federico Merodo, artista, que junto a Leo García, su compañero, hicieron un mural increíble. Llegó a Lionel Messi no solamente con un like, sino también con un video agradeciéndoles. Eso es la parte humana que tiene, ¿no? El 10 de la selección argentina.
2: Espectacular, lindo ejemplo y obviamente linda manera de palpitar el Mundial. Momento de música, a la vuelta tenemos Tiempo Noticia y mucho más, mi hermano.
3: Le mandamos un beso grande a las enfermeras del Hospital Pablo Soria, aquí Las Guapas, con Alejandro Sanz.

0: 10 de la mañana, 21 minutos. ¿A dónde está ubicada nuestra gran cámara?
1: Estamos muy cerca del puente Tucumán, cerca de la Plaza de los Inmigrantes, barrio Gorriti, en ese puente en donde lamentablemente muchos camioneros no calculan y terminan trancados contra el puente ferroviario.
0: Como yendo para la cancha de gimnasia y saliendo de, yendo como para el cementerio, ¿puede ser?
1: Claro, ingresando a la ciudad. Es un punto en donde cerca del mediodía se llena de gente, así que nosotros estamos y aprovechamos para mostrarte cómo están los ingresos a la ciudad y los distintos puntos en la provincia de Jujuy.
0: Y en San Salvador de Jujuy estamos con 9 grados y llovizna en todos lados. Por lo menos en donde tenemos cámaras está llovinando. Va barrio Bajo la Viña, en el centro, Palpalá y Alto Comedero.
1: ¿En Palpalá está lloviendo? No es que quiera...
0: Sí, me parece que no. O que llovió esta mañana, capaz. Quedó como mojado.
1: Es la esperanza que tengo.
0: 12 de máxima y 8 de mínima para esta jornada. Es decir, tan solo 3 grados nos diferencian de la máxima del día de hoy. Y se espera una semana inestable. Tengo martes, miércoles, jueves con lluvia. El día viernes es el único que no va a llover.
1: Menos mal.
0: Por lo menos eso dice el Servicio Meteorológico Nacional. 17 grados en San Pedro, un poco más caluroso. 19 de máxima, 14 de mínima, pero también con presencia de lluvias. Lo mismo sucede en Libertador, con 17 grados, cielo cubierto. 20 de máxima, 15 de mínima, y la probabilidad de lluvia es un poco más baja. Todo lo contrario en la zona de la Quebrada, porque, por ejemplo, en Humahuaca hace 7 grados, pero cielo soleado, 15 de máxima, 2 de mínima y ninguna probabilidad de lluvia. Y en la zona de La Quiaca estamos con 3 grados, baja la temperatura, 2 grados bajo cero de mínima y 15 de máxima, pero sin presencia de lluvia. Así que si querés buscar sol, te vas bien arriba.
1: Ok, y si no querés lluvia, te vas a Palpalá.
0: Claro.
1: Que está más cerquita.
0: Ahí al toque.
1: 10 y 23, nos vamos a todo Jujuy porque complementamos lo que bien aportaba Vicky, que tiene que ver con tres títulos que vos tenés que conocer a esta hora. El primero tiene que ver con que finalizó la despedida del Indio Solari en Avellaneda y hay expectativa por su sepelio. Miles y millones de seguidores se acercaron a Villa Domínico para rendir homenaje al histórico líder de Patricio, el Rey y sus redonditos de ricota. Con una particularidad,
0: sí,
1: porque no hubo incidentes, no hubo ningún problema, no hubo desmanes, no tuvo que aparecer la policía. Tiene que ver con el operativo, que estuvo bien organizado, creo yo, y sobre todo con personas que estaban más enfocadas en despedir a su ídolo que en generar cualquier otra situación.
0: Claro, hubo, pero fueron muy chiquitos en la zona de Avellaneda, en un momento en que yo creo que había, estaban pasados de alcohol, como que
1: pero,
0: fue muy mínimo para la cantidad de gente.
1: Para la dimensión.
0: Claro, eso
1: de lo
0: sí,
1: que
0: hay que decirlo.
1: Era nada. No deja de ser algo realmente emotivo,
0: muy
1: impactante. Y nada, me parece que es una de las lindas imágenes que van a quedar en la historia de nuestro país, porque sin lugar a dudas te puede gustar un poco más, un poco menos, pero lo popular no se
0: dice. No, no se lo quita nadie.
1: Y es evidente. Dejamos Avellaneda y nos vamos hacia Rodeito porque hablamos de un violento choque en ese lugar. 2 vehículos, 5 heridos. Esto ocurrió sobre la ruta provincial número 1, altura de Rodeito. Fueron 5 personas involucradas, entre ellas una niña. Si ven las imágenes de los autos, son realmente impactantes. Sucedió durante la noche de anoche. Hay que decir que de las 5 personas, la más complicada era la menor, que tuvo que ser trasladada al hospital Patterson debido a la gravedad de las lesiones y después tuvo que ser llevada hacia el hospital materno infantil Héctor Quintana. Aparentemente estaría en observación y vamos a estar atentos obviamente a lo que puede llegar a continuar o cómo puede llegar a continuar esto, entendiendo que es una niña. Y finalmente hablamos de Gimnasia y Esgrima de Jujuy porque hoy es el día del hincha del Lobo, recordando

0: aquel partido clave del año 2014 en donde Gimnasia se termina salvando del descenso. 3-1 fue la victoria en aquella tarde versus Aldo Cibe de Mar del Plata. Y lo que se recuerda, independientemente del partido, es lo que hizo Gimnasia en esos últimos partidos. Mucha caravana y mucho hincha que bancó un momento dificilísimo de Gimnasia. Otra historia totalmente distinta a la que vive hoy el Lobo.
1: Casi descendido.
0: No, y estaba en el último escalón, muy
1: el
0: cerca de irse.
1: Tocando fondo.
0: Tocando fondo, mal deportivamente. Y llegó Siakua, que era un técnico desconocido, a revolucionar un Gimnasia que después termina logrando todos esos resultados. Se la jugó por Seba Sánchez, se la jugó por Diego Forest López, dejando de lado un histórico como Franco Sosa, apostó por Poclava, que con Mario Gómez no jugaba bien, o en realidad no jugaba en la posición que se debía, apostó por Callejo,
2: ese
0: por
2: partido de Gimnasia le ganó a
1: Aldo Cibi, iba perdiendo 1-0 con gol en contra. Pará, de Poclava.
2: Dependíamos de otro resultado también.
1: De Ferro.
0: De Ferro y de...
2: De Ferro, más que nada. Que me acuerdo que el Satanás Páez... El Satanás Páez jugaba en Ferro.
0: Sí, señor.
2: Sacó una
0: con
2: pelota...
0: Tucio,
2: sacó una pelota en el área, en el arco, digamos.
1: Sí, fue.
2: Si se metía esa pelota... Chao.
1: Todo se dio ese momento.
0: Sí. Fueron tres partidos que se jugaron a la misma hora. El otro que descendió, no sé si era Brown de Adrogué o fue Brown de Adrogué el que nos dio una mano, pero seguro, Ferro era el que nos ayudó un montón.
1: Además, escuchábamos la radio porque ya habían terminado el partido del Lobo y necesitábamos esos momentos y estaban todos los jugadores en medio de la cancha.
2: Qué lindo recuerdo.
1: Qué momento.
2: Es lindo recuerdo. Así que,
0: increíble.
2: Saludamos
1: feliz día
2: a los hinchas de Lobo. Feliz día. Feliz día a los hinchas de Lobo.
1: Qué lindo ser hincha.
2: Lo que seguimos desde muy chiquititos.
0: Exactamente. Y lo que vamos a seguir ahí, independientemente de todo. Acá hay un mensaje que vamos a ir antes del posteo del sorteo del Mundial, que lo escribe la familia Oviedo y que nos dice lo siguiente: a todo el equipo de Canal 4, gracias de corazón por acompañarnos durante tantos años en la búsqueda de justicia por Rubén Pocho Oviedo. Su compromiso, apoyo y permanente difusión fueron fundamentales para mantener viva esta causa y para generar conciencia sobre las consecuencias de conducir bajo los efectos del alcohol. Deseamos que este acompañamiento sirva para que cada vez sean menos las familias que deban atravesar por un dolor tan pero tan grande. Con enorme gratitud, familia Oviedo, y la que nos manda este mensaje es Patricia, hija de Pocho, así que le mandamos un gran abrazo y gracias por todo eso, y gracias a todo el equipo de Todo Jujuy, encabezado en aquel momento también por Alberto Siuffi, que hicieron posible eso.
1: Muy bien.
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2: 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Dejar en comentario tu nombre completo y las últimas tres cifras del documento. Compartir esta publicación en tus historias y guardar la publicación. ¿Te acordás que hace dos días teníamos 6.000? Mira cuánto tenemos ahora.
1: ¿Más de 11?
0: 11K, yeah. 11.1. ¿A cuánto tenemos que llegar?
2: No, a
1: 15.
0: A 12.
2: 15.
1: Eso quería un
2: buen número. Bueno, me gusta
0: 15. 15.
1: Me gusta 15. 15.
0: ¿Hasta cuándo?
2: Mañana.
1: Miércoles.
2: Mañana podemos superar los 11. 11.3 podemos superar mañana.
0: Ok. 200 comentarios hoy.
2: Sí. De una.
0: Ok.
2: Tiene que entrar la gente porque la gente se renueva constantemente.
1: Yo participo en muchos sorteos y tengo un dato.
0: Sí.
1: Para los que nunca ganan, vos tenés que comentar al principio y volver a comentar días después.
0: Okay.
1: Y volver a comentar días después. Entonces el algoritmo te toma.
0: Okay.
1: Es un buen dato.
0: Tenés que ser como constante.
1: Sí, no tenés que dejar la publicación. O sea, no es que comentás una vez y ya está. Tenés que seguir comentando.
2: Qué lástima que nosotros no podamos participar, ¿no?
1: Sí.
0: ¿Ah, no podemos?
2: No podemos.
1: Con otros Instagram.
0: Ah, yo estaba allá, sí. Wave el Agustín al revés. Apellido primero.
2: Papá, pues no, hija, porque si no...
0: Se va a complicar. 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
2: ¡Feliz día, Rafita Vejero! Un abrazo grande para vos, hermano querido. Aquí está Jen con Don't Say You're...

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3: No es lo mismo un beso normal, un besito de lo vaguito.

0: Violento choque en Rodeito. 5 personas resultaron heridas. 2 vehículos protagonizaron un fuerte siniestro vial en la zona de Rodeito. Como consecuencia, 5 personas sufrieron heridas y fueron asistidas por los servicios de emergencia.
1: Fuerte choque en Los Perales. Una mujer fue atendida por el SAME. Un accidente de tránsito ocurrido en el sector de Los Perales dejó una mujer con lesiones que requirieron la intervención del SAME. Las autoridades investigan el hecho.
0: Reconocimiento a la labor periodística de Ana Inés Vargas. En el marco del Día del Periodista, Ana Inés Vargas recibió una distinción por su trayectoria y aporte en los medios de comunicación de Jujuy.
1: Además, hablamos de la liga que tiene la final definida de la Liga Jujeña. Tras disputarse las semifinales, quedaron confirmados los cruces decisivos. Talleres de Perico que enfrentará a Altos Hornos Zapre masculino, mientras que las Lobitas se enfrentarán a Talleres.
0: Para más información, todo Jujuy.

0: Muy bien, volvemos de la pausa. 39 minutos pasaron de las 10 de la mañana. Seguimos en La City, seguimos en Canal 4. Y en este caso nos vamos a enfocar en el powerlifting, porque hay jujeños que van a representarnos de muy buena manera. Es Rocío Gutiérrez y Maxi Paz, que son grandes atletas y que por suerte también son generosos porque nos vienen a visitar. ¿Cómo andan? ¿Todo bien?
1: Muy bien, todo bien.
2: Todo bien, perfecto.
0: ¿Contentos?
1: Sí.
0: Ok.
1: Muy contentos.
0: Y también necesitando de un par de almas solidarias. Ahora nos acerquemos ahí un poquito más a los micros, porque se viene el nacional de powerlifting.
1: Sí, se viene el nacional.
0: Ajá. Ok, ¿cuándo es? ¿A dónde es? ¿Qué están haciendo para llegar?
1: Es el 25 de junio hasta el 28, sí.
0: Ok.
1: Es en Buenos Aires, en Morón.
3: Muy bien. Y tienen algo de plata para ir, pero les falta un poco.
1: Sí, exacto, nos falta. Sí.
3: Claro. ¿Y están haciendo algo? ¿Están vendiendo una rifa?
1: Sí, estamos haciendo una rifa. Son 4 premios. Sí. El número sale de 5.000.
0: Okay. Muy bien. Yo te quiero preguntar cómo se llega a un nacional de powerlifting, porque no es el primero de ustedes, claramente ya vienen compitiendo hace rato, y qué representa o a dónde te puede llevar ese nacional.
1: ¿Y querés responder?
2: Nosotros primero sí o sí tenemos que pasar por un torneo regional, es un clasificatorio.
0: Me gusta.
2: La federación que competimos ahora se hizo en Salta, tuvimos que viajar a Salta en febrero y competir. De ahí nos deriva un nacional. Y si es que Dios quiere y nos va bien el nacional, tenemos un torneo internacional que es en septiembre, que es iberoamericano, que es en Córdoba.
0: Ok.
2: Que ese ya es como lo top, digamos.
3: Claro. Y lo positivo que acá en el país, digamos.
2: Claro.
1: Sí. Eso es lo bueno. Claro.
0: Ok. Y en este tipo de deportes, chicos, para que la gente entienda, es un deporte que no sé si es profesional acá en Argentina, entonces digo, en donde se tienen que bancar mucho ustedes.
2: Claro. Sí. No, sí. Normalmente los gastos nos los cubrimos nosotros, porque no es un deporte conocido en sí en Argentina.
0: Ajá. ¿Y de qué trata el powerlifting, para explicarle a la gente que está del otro lado?
1: Es levantamiento de pesas, de los tres básicos, sentadilla, banco plano y peso muerto.

0: muerto.
1: ¿Y en cuál se destacan los dos?
0: Yo en sentadilla.
2: Okay. Yo creo que mango plano.
1: Bien.
2: Mango plano, sí.
3: ¿Y cuánto levanta cada uno?
1: Eso.
0: Y justo, ¿cuándo fue? ¿La semana pasada?
2: Sí.
0: La semana pasada hice 160 en sentadilla.
3: Pará. No puede levantar
1: a Carlina,
3: a la Vicky y a mí juntos. Nos sentamos en la barra y nos levanta los tres maxi.
2: Yo la semana pasada también en sentadilla levanté 235.
3: No, bueno, la sumamos a la productora, al director de cámara y al sonidista.
1: Pero además, no es por nada, pero son peticitos, digo.
2: Claro.
1: ¿Y eso los ayuda? Ahí está. Sí.
2: Claro, nuestra categoría, al ser como más chiquitos, somos más livianos.
3: Ok. ¿Cómo son las categorías también para que la gente entienda?
2: Ella es menos 67. Normalmente los saltos de categoría entre 7 o 8 kilos.
1: Ahí está.
2: Yo soy una categoría más que ella. Yo soy menos 75. O sea, al momento del pesaje yo tengo que pesar 75 o menos.
3: O menos.
2: Sí.
3: ¿Tenés que cortar como los boxeadores? ¿Tenés que llegar justo o no tenés problema con
2: eso? Tengo que cortar, sí. Sí, sí. Normalmente hacemos corte de agua.
1: Ahí está.
2: Okay. Para bajar los últimos 2 o 3 kilitos, pesarnos y reponer de vuelta.
3: ¿Y cómo se hace ese corte de agua, entendiendo que también tenés que entrenar, digamos, y que tenés que tener fuerza? ¿Cómo es ese equilibrio?
2: Normalmente la última semana es como tomar de 7, 8, 9 litros por día. Y de la nada, los últimos 2 días, mermarlo. Y el último día, pre-pesaje, antes de ir, estar un día prácticamente con un vasito de agua.
1: Claro,
2: ¿ves? Y bancárnosla, digamos.
0: Lo vas disminuyendo.
1: Sí. ¿Te gusta igual, digo, para hacerlo?
2: O sea, te pone de mal humor, pero bueno, con lo mejor de las bandas.
1: No,
2: digamos.
1: Te lo crucé al Maxi el día.
3: Me gusta, bueno, es parte del día a día.
2: Sí, es horrible.
3: Y aparte usted tiene una particularidad, porque son deportistas, pero son pareja.
2: Sí.
3: Okay.
2: Somos pareja.
1: Se motivan entre ellos.
3: ¿Cómo es el entrenamiento siendo novios?
0: Y siempre entrenamos juntos, todos los días. Obviamente él hace lo que tiene que hacer en el día, yo también. Pero siempre estamos, si él tiene que tirar, estoy yo, lo ayudo. Y si yo tengo que tirar, está él, me ayuda, todo.
2: Claro.
0: Y también si por ahí alguno de los dos falla, él está ahí para mí. Sí, así.
3: ¿Y es dale amor o dale Maxi, Maximiliano? ¿Cómo se dice ahí en el entrenamiento? Pregunto y para Maxi también la pregunta. ¿Es dale Ro, dale gorda?
1: Gorda?
2: Yo le digo dale gorda.
3: Ah, pero le decís con cariño, sí, pase lo que pase. O sea que vos no lo decís.
0: Yo dale.
1: Claro, no, nada. Ni a nivel.
3: ¿Se da cuenta que los muchachos al fin y al cabo somos...?
1: No, mirá, Maxi está salvando el team ahí. Bueno, chicos, ¿cómo hace la gente para justo estar mandando para colaborar con la rifa?
0: Les paso mis alias.
3: Sí, ¿cómo es?
0: Rocío, otra O, G.
1: Okay. Rocío.
0: Rocío G.
1: Ahí está.
3: Ok, y quien les quiere escribir para ver, porque por ahí, qué sé yo.
1: A que aparezca un sponsor.
3: Hay un sponsor, hay alguien que no les puede dar plata, pero los puede ayudar de otra manera, pienso con la suplementación o algo de eso. ¿A qué número los puede contactar?
0: A 388-5890-618.
1: Perfecto.
3: Ok, bueno, me gusta, chicos. Ojalá la rompan, ojalá les vaya muy bien. Así los podemos tener, pase lo que pase, de vuelta acá, pero con una medalla.
0: Bien, esperemos que sí.
1: ¿Hay redes sociales?
0: Sí.
1: Para, ¿cómo serían?
0: Ro Gutiérrez 1.
1: Ahí está, Ro Gutiérrez 1.
2: Maxi. Y Maxi con 2 i.paz.
1: Perfecto.
3: ¿Ahí suben los videos entrenando?
2: Sí, subimos todo.
1: Sí. Dale, que nos tienen que ir a representar.
3: A todo se ve. No son el equipo de
1: claro.
3: Son el equipo de todo se ve. Gracias, chicos.
0: Muchas gracias.
3: Muy bien, la palabra de Ro y de Maxi, que se preparan para competir en el Nacional de Powerlifting. Sacan rifas, tienen ganas, son chicos, son jujeños, son jóvenes. Así que vamos a darle una manito. Pausa, ya venimos.

0: Buena música, buena onda en esta hora de la mañana, este lunes que corresponde al 8 de junio, día del hincha del Lobo Jujeño.
1: Muy bien.
0: A muchos hinchas les mandamos un beso muy, pero muy grande. 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
0: Sí. 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
1: ¿Y sabes qué? Tengo un plus. Para el día de hoy,
2: sí.
1: Tenés que arrancar bien el día, ¿no?
2: Okay. Ajá.
1: ¿Y qué hacemos nosotros?
2: ¿Qué?
1: Regalamos un cartón del bingo, ¿no? ¡Vamos! Para los que se prendieron ahora,
2: sí.
1: Tienen que participar. Y nos pueden contar, bueno, ya que estamos en modo mundial,
2: sí.
1: Algunas cábalas. ¿Qué cábalas tienen para ver los partidos de la selección, por ejemplo?
2: Oh, del Lobo, ya
1: del
2: que
1: Lobo, sí,
2: del
1: para
2: Lobo.
1: Cualquiera. Yo del Lobo, ir al mismo lugar, o sea, en la cancha. El que me saque esa silla, yo sí, doy mi vida.
2: Lo trompeamos.
1: Sí, doy mi vida.
2: Mi cábala es no usar nada nuevo.
1: Ajá.
2: Nada nuevo.
1: Te regalan una casaca.
2: Nada. No
1: a
2: se la
1: casa.
2: Usa, ¿no? Por lo menos tiene que tener 2-3 meses para sentarla. Casi claro, como un auto.
1: Yo sé algo de Agustín, que no lava las cosas.
2: Y bueno, si gana gimnasia, tampoco la lavo, ¿verdad?
0: Yo llegué hasta...
1: La lavaste al fin.
0: Yo llegué hasta el sábado con la...
2: la pude lavar, que lo tiró.
0: Yo llegué hasta el sábado con la camiseta sin lavar.
1: Oh.
2: Sí, sí.
0: Ya está, digo, a lavar ropa.
1: Chao. Y la selección, tengo un vasito que, bueno, me lo regalaron en el 2022 y lo empecé a usar desde el primer día para tomar agua, para tomar lo que sea. Y no lo dejé de usar hasta el último partido.
2: Ajá.
1: Y funcionó, así que yo creo que eso me trae suerte.
2: Bueno, me gusta entonces que la gente nos
0: cuente.
2: Al 3884-737873, porque regalamos un cartel.

0: puede ser para vos, para arrancar junio así, pum, para arriba, con mucha suerte. Contanos cuál es tu cábala, tu ritual para ver a Gimnasia, para ver a Argentina, para ver al equipo del cual sos hincha. Por ahí tenés un ritual que lo haces únicamente durante el Mundial, es decir, esperás 4 años, guardás esa cábala, quizás tenés algo especial. Eso queremos ver, leer o escuchar.
1: Algo muy interesante que ninguno de los dos lo dijo. ¿Qué? Y se les escapó. Los primeros 70 mensajes de WhatsApp van a tener la posibilidad de ganar.
0: Ok.
2: Ah.
1: Los primeros 70 mensajes de WhatsApp. Nombre, apellido y las últimas 3 cifras del documento.
2: Venía eso incluido y no lo leímos. Mala mía.
0: Cuando tiene razón, tiene razón.
1: Hace más de 2 años que estamos... No, estamos por cumplir 2 años.
0: Sí.
1: Estamos a un mes de cumplir 2 años.
0: Sí, estamos a un mes. ¿A un mes, Benito?
2: Un mes. Julio. 8 de julio.
0: Y si la productora me da el ok... Mirá cómo tira, ¿no? Ya empieza.
1: Ese es el Agustín que yo quiero.
0: Cuando yo digo, eso, la Vero ya empieza a rezarle a Dios, San Espedito,
2: iba a tirar.
0: Mario Lobo, Mario Siacqua. Si todo sale bien, vamos a tener un regalo en vivo para la gente.
2: ¡Wow!
1: ¿En vivo?
0: En vivo ese día, o sea, se regala solo ese día. Pero depende, obviamente, espere que le saque sonido esto, ATR. Yo creo que vamos a tener una cosa muy linda para el aniversario de Todo Se Ve. Estamos ahí haciendo las gestiones pertinentes para ese momento.
2: Nuestra gente se lo merece.
0: Nuestra gente exactamente se lo merece, así que nada.
1: Bueno, estamos a 6 días de arrancar con la selección argentina, o a 7 días, y estamos a un mes del Mundial de Todo Se Ve. Claro, así que al segundo año. Sí. Llega Black Eyed Peas en la mañana del día de hoy poniéndole muy buena música. Meet.

0: a esta hora de la mañana. ¿Te acordás del penal que nos hizo campeones?
1: Sí.
0: ¿Te acordás de Montiel, por ejemplo?
1: No.
0: No.
1: No, no, no.
0: ¿Te acordás de Messi que perdió la pelota ahí en el empate de Francia?
1: No, no,
0: tampoco.
1: Tampoco.
0: No, no. ¿Quién nos llenó de alegría? 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
2: Tiene unas ganas de ganarse los haters, pero terrible, mi amigo Carly.
1: Él es así, sí, él está en contra de la Army, de la selección. Me cuenta qué regalamos y qué tiene que hacer la gente, pero rápido.
2: Ya, tenemos un cartón del Bingo Lobo para este lunes. Nombre, apellido, tres últimos del DNI. Y nos cuentan que cábala tienen para ver la selección, para ver al Lobo, para ver a tu equipo.
1: Mira, acá María Belén Iturbe, completa. Pero no pone nada más.
2: No.
1: Pone Iturbe María Belén y manda las últimas tres del DNI. Estamos preguntándole acá a la María Belén, pues, el lunes. Dale.
2: El popular, ponele voluntad.
1: Dale, mamá. Pues, vamos a escuchar a la gente que nos manda audios y que dice lo siguiente. A ver.
3: Bueno, chicos. Feliz lunes.
1: Feliz lunes.
2: Uy,
3: me permito, pero bueno, hago el intento de mandar audio porque no puedo escribir mucho.
1: Ajá.
3: Le mando un besito. Bueno, nuestra cábala es que nosotros somos como tipo 10 y nos juntamos todos en una sola cama de dos plazas. O sea, todos tenemos que entrar todos, así el gato, el perro, todos.
1: O sea, 10 con animales.
3: Todo el partido. Nadie se puede ir. Así, o sea, ya sabemos que antes del partido no tenemos que tomar agua ni nada de eso para no ir al baño, pero sí comemos. Comemos pochoclo, o cada uno trae sus cositas y compartimos ahí todo en la cama. Pero todos estamos en la cama y nadie toca el piso.
2: Estoy tentada.
3: Quiero participar por el Bingo Lobo. Las últimas son.
1: Bueno,
3: Carlin, mi mamá te ama.
0: Un beso grande.
2: Mira, no dijo la
3: 29. Un beso, chicos. Suerte. No, denme suerte.
2: Qué pedazo de audio. O sea, no van a tomar agua para ni al baño a hacer la primera, pero la segunda.
1: Y
2: van
1: bueno,
2: a comer. Ya, te voy a aguantar.
1: Me encanta eso de mi última tres. Carlin, mi mamá te ama. Y ahí después las da las tres. Audio de la gente.
4: Hola Carlin, hola Agu, hola Vicky.
2: Hola hermosa.
4: Qué feo día hoy lunes, pero bueno, a ponerle el pecho y seguir adelante.
2: Ay.
4: Qué pena que perdió el Lobito, bueno, pero nos queda un partido que está suspendido, ahí vamos a recuperar. Bueno, yo no tengo cábalas, lo único que hago es ver con la familia y siempre en la misma casa. Así que no la tomo como cábala, porque si algún día me tengo que quedar en mi casa, puede pasar cualquier cosa. Pero tengo mucha fe en Argentina, espero que llegue a la final y volver a ganar. Teresa González, mis últimos tres números, 142, y espero ganar el cartón del bingo. Por favor, por favor. Beso para los tres. Son mi alegría de cada día.
2: Te amamos, Tere. Vamos.
0: Tere que te, ua.
1: Me encantaría también, si nos autorizan, ya que estamos, uno pide, ¿no? Después capaz que no. Pero invitar a un oyente por día la semana del cumpleaños.
2: Uy,
1: uno por día. De ahí si nos dicen que no, pero vamos a intentar. Más audios, últimos dos y nos vamos a la música.
5: Buenos días, chicos. Mi cábala son dos. La primera es no ver el partido en los primeros 15 o 20 minutos. Y la segunda es siempre hacerme un maquillaje o algo artístico en el rostro. Mi cábala no se partió.
2: Mira, qué cábala distinta.
1: Rara.
2: Capa esa.
1: Bueno, a ver, nos jugamos. Vale. Franchu, te escuchamos.
6: Buen día, Vicky. Buen día, Agus. Buen día, Carlin. Buen inicio de semana. ¿Cómo están? Bueno, respondiendo a la pregunta y participando por el sorteo, la cábala que tenía para el mundial pasado era, y esto me van a juzgar un poco, tomar una cerveza con mi hermano. O sea, vemos los dos del partido en la pieza de...
2: A las 5 de la mañana.
6: Sí, tenemos que tener una latita de cerveza, rubia, preferente, y de cierta marca que no voy a nombrar.
1: Bien.
6: Para no dar chivo. Increíblemente resultó. Así que para no cortar la racha, vamos a repetir la cábala. Mi nombre es Franchu, mis últimos tres son 246. Saludos.
2: Nombre, apellido, DNI.
1: Sí, a favor tuyo, este mundial va a tener partidos en horario nocturno. Es decir,
2: claro.
1: 10 de la noche el primer partido, el segundo lunes a las 2 de la tarde. Tranquilo. Pero bueno, no, sí, cumpliendo la cábala. Y el último partido en el grupo
0: está más relajado, digamos.
1: Es a las 11 de la noche. Dios quiera que sea más relajado.
0: Sí, entonces ahí podés
1: cumplir con la cábala y sabe qué pasa al frente. Así que mandanos, contanos si quieres llevarte un cartón del Bingo Lobo. ¿Cuál es tu cábala con gimnasia, con la selección? Te queremos leer, te queremos escuchar. 3884-7378-73. Un minuto pasó de la

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1: Revés para Uruguay. La justicia argentina avanza en la causa contra la planta de hidrógeno verde en Paysandú. Una perito designada en el expediente pidió información técnica sobre la calidad del agua del río Uruguay y el juez ordenó a la CARU remitir estudios y monitoreos. La demanda fue impulsada por dirigentes entrerrianos que cuestionan el proyecto. Clave para las reservas, Santiago Bausili viaja a China para negociar la renovación del swap. El titular del Banco Central emprenderá un nuevo viaje al gigante asiático para renovar el préstamo negociado en 2009, que tiene su vencimiento en agosto. Mora récord en hogares bonaerenses. Alertan que se cuadriplicó en el último año. La irregularidad bancaria casi se cuadriplicó en un año y ya afecta a 1 de cada 6 adultos argentinos. El presidente del BAPRO, Juan Cuatromo, advierte que el crédito pasó a sustituir el ingreso perdido y que sin recuperación salarial no hay salida. En la legislatura bonaerense ya hay un proyecto de ley para proteger a los consumidores sobreendeudados. Tras la conversación entre Donald Trump y Benjamin Netanyahu, Israel analiza su respuesta contra el régimen de Irán. El jefe del Estado Mayor afirmó que las fuerzas de defensa están listas para actuar con determinación en el marco de la escalada regional.
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11 y 11, pidan un deseo para este hermoso lunes. Lloviendo en la capital jujeña, estamos con 10 grados, 12 de máxima, 8 de mínima, recorriendo cada sector, cada espacio y cada calle de nuestra

0: esta hermosa ciudad. San Pedro Jujuy, 17 grados, con una máxima de 19, una mínima de 14. También me marca que está lloviendo por esa zona. Lo mismo sucede en Libertador General San Martín, 20 de máxima y 15 de mínima. Recién sí. Un oyente nos dijo, en Palpalá no llueve, así que estabas en lo correcto.
1: Ok.
0: En Humahuaca estamos con 9 grados, cielo completamente soleado, 15 de máxima, 2 de mínima. Y también en La Quiaca, con un poco más de nubosidad, 5 grados, 15 de máxima y 2 grados bajo cero de mínima.
1: Tremenda la Movicam de Canal 4 saliendo de la ciudad por Avenida Sabio. Si ven casualmente esta cámara y lo ven a los muchachos en el móvil, bocina o saludan.
0: Claro, entrando a la ciudad. O sea,
1: ahí está.
0: En el segundo carril.
1: Exactamente, en el carril del medio, en el medio. Que corresponde. De un lado van los coles y después está el carril rápido, así que abrazo grande a los chicos.
2: Muy bien. Estuvo ahí el que va filmando, estuvo el viernes ahí en la despedida del Indio Solari.
1: Ah, muy bien. A Luigi le mandamos un abrazo grande. Ricotero viejo nomás. Momento de ir hacia todo Jujuy, porque hay tres títulos para repasar, para conocer, y en este caso nos vamos a quedar con el primero, que tiene que ver con una propuesta que se llama la Hora Silenciosa de Comercios. Esto es algo que está impulsado por la Fundación Hablemos de Autismo, que impulsa la Hora Silenciosa en Comercios de Jujuy. Es para generar espacios más inclusivos para personas con autismo o hipersensibilidad auditiva y visual. Esta iniciativa apunta a reducir los estímulos dentro de los negocios y así poder facilitar actividades cotidianas que para muchas familias pueden convertirse en un desafío. Invitamos a que ingresen a Todo Jujuy, porque ahí está la nota de Viviana Massa, que es integrante de la Fundación Hablemos de Autismo, explicando esta situación. Ya en algunos supermercados se utiliza, sobre todo en cadenas nacionales, así que vamos a estar atentos, porque creo yo que es algo que se puede llegar a implementar. Entiendo, y corríjanme si me equivoco, no debe ser difícil su aplicación. A lo mejor tienen que hablar con algunas marcas por el tema de la cartelización y los sonidos y demás, pero bueno, eso ya depende de cada uno. Nos vamos hacia la provincia de Jujuy, o volvemos hacia la provincia de Jujuy en realidad, para compartir la palabra de Alberto Giuffi, el secretario de Comunicación, que destacó que las rutas están detonadas con graves problemas y que se profundizan día a día. También habló de los subsidios al transporte público, otro de los puntos centrales del encuentro del Norte Grande, en donde estuvo participando el gobernador de la provincia y que tuvo que ver casualmente con estos temas que abordó el secretario de Comunicación en su conferencia de prensa habitual de cada lunes. Y finalmente vamos a hablar de la situación de Bolivia, porque son más de 80 bloqueos en las rutas y hay una situación compleja respecto a los alimentos y la suba de precios que agravan la tensión social. Eso y mucho más en un solo lugar, en Todo Jujuy, Carlina Andrade.
2: Muy bien, bueno, vamos a hablar del Indio Solari, cómo murió en horas de la madrugada del viernes después de sufrir un accidente cardio o cerebrovascular, como más conocido como ACV, hemorrágico, cuando estaba en el interior de la piscina climatizada de su casa en Parque Leloy. Por eso vamos a hablar con el docente universitario emergentólogo Eduardo Arellano, que está del otro lado. Eduardo, ¿cómo estás? Te saludamos con Victoria, Agustín y Carlin. Buen día.
3: Hola, chicos. Buen día.
2: Bueno, bien, gracias a Dios. ¿Qué es un ACV hemorrágico?
3: Un ACV hemorrágico es la ruptura de un vaso sanguíneo, una arteria cerebral. Se produce la ruptura de ese vaso sanguíneo y se genera una hemorragia grave dentro del cerebro. Esto es una emergencia médica y bueno, generalmente 9 de cada 10 casos de ACV hemorrágico terminan en la muerte.
0: Claro. En este caso, Eduardo, ¿por qué crees que le pasó esto a Lindo? ¿Fue por alguna caída o cuál es el factor?
3: Mira, el principal factor de riesgo es la hipertensión arterial. Sumado a otros factores de riesgo, como pueden ser el tabaquismo, o sea, fumar, una mala alimentación, pero en general se asocia a la hipertensión arterial.
1: ¿Y cómo se puede prevenir, teniendo en cuenta esto que marcas, Eduardo?
3: Mira, este ACV, el hemorrágico, es el menos frecuente. El más conocido es el otro, el isquémico, donde vemos que a la persona

0: en vez de romperse una arteria cerebral, se tapa. Y ese ACV nos da tiempo, porque vemos algunos signos como que se le tuerce la boca, dificultad para hablar, dificultad para mover los miembros. Este es más súbito, generalmente aparece de repente con un dolor fuerte en la cabeza y la víctima pierde el conocimiento justamente por la hemorragia cerebral. Y la forma de encima es algo prevenible, ¿no? Eso es lo más loco. Y justamente es con prevenir los factores de riesgo, que son estos: tener una buena alimentación, no fumar, controlarse enfermedades como la diabetes, el colesterol y principalmente la hipertensión. La hipertensión es el peor factor de riesgo de todos. Así que aquellas personas que sean hipertensas, es muy importante el control de la presión arterial, tomar la medicación y mantener una vida saludable, ¿no? Porque el peor escenario es la presión alta.
1: Ahora, teniendo un ACV hemorrágico, ¿no hay chances, digamos, de una recuperación, de sobrevivir, o caes directamente así, seco?
0: Mirá, como te dije, la mayoría de los casos, aproximadamente el 90%, vos imaginate que se produce una hemorragia a nivel cerebral. Lo que tiene que pasar en ese momento es que esa hemorragia no te mate inmediatamente y que haya tiempo de llevarte a un hospital, y que en ese hospital te puedan hacer una resonancia magnética y haya un neurocirujano para trabajar, claro, para drenar esa hemorragia cerebral. Hay casos que son más leves. Hace poco la periodista de C5N, Daniela Ballester, tuvo también un ACV hemorrágico, pero fue algo más leve, algo que se autocontroló, fue una hemorragia más chiquita y la podemos ver perfectamente, ni secuelas le quedaron, pero en la mayoría de los casos es grave.
2: ¿Y puede ocurrir sin síntomas previos, Eduardo?
0: No es algo más común.
2: Claro.
0: Generalmente vamos a ver a la persona que puede llegar a hacer alguna de estas cosas, que es la dificultad en el habla, la boca torcida, dificultades en la visión, pérdida de los brazos, pero en general avisa con un dolor muy fuerte de cabeza. Ajá. Pero el peor dolor que tuviste en tu vida, un dolor terrible, y no da mucho tiempo porque la víctima se desmaya, pierde el conocimiento, y nosotros la verdad que no hay nada casero para hacer, no hay nada que uno pueda hacer. Simplemente llamar a la ambulancia, al servicio de emergencias, y que lo trasladen y que pase eso que te dije recién, que vaya a un lugar donde le puedan hacer los estudios y una cirugía de emergencia para sacar esa sangre que hay en el cerebro.
3: Eduardo, te hacemos la última, y agradeciéndote siempre por todo lo que acabas de explicar. En este caso, y hablando de factores de riesgo, ¿esto afecta más, o este tipo de ACV, a varones, a mujeres? ¿Hay alguna edad en particular a partir de la cual nos tenemos que cuidar o estar quizás más atentos?
0: Mira, en general afecta a personas de ambos sexos a partir de una edad, digamos, 40 años para arriba. Y con respecto a las mujeres, hay que tener especial atención porque la mujer es la más afectada por el ACV en general. El ACV es una de las principales causas de muerte y la principal causa de discapacidad en nuestro país. Y la mujer es la más afectada, muchas veces por no reconocer los síntomas. Es muy importante que la población sepa reconocer, porque lo más importante es actuar rápido. Hay una frase que usamos en salud que se llama: tiempo es cerebro. Así que si nosotros vemos a una persona que de repente le duele la cabeza en forma muy brusca, muy fuerte, llamar al servicio de emergencias, o si vemos que a la persona le cuesta hablar de repente, le decís que sonría y tiene la sonrisa torcida, o pierde fuerza en la

0: alguno de los brazos, le decís que ponga las manos así y se le cae uno de los brazos, eso es motivo de llamar a la ambulancia y que te trasladen urgente a un centro de salud, porque podés estar haciendo una ACV. Y cuanto más rápido se atienda, hay más posibilidades de que no queden secuelas.
1: Eduardo, te agradecemos infinitamente por esta comunicación, espectacular. Gracias, ¿eh?
0: Bueno, gracias a ustedes, como siempre. Un abrazo.
1: Abrazo grande. Eduardo Arellano, docente universitario, emergentólogo, bueno, hablando qué es exactamente una ACV hemorrágico, los cuidados que hay que tener.
2: Muy bien, a tener en cuenta en todo eso.
1: Sí. Me gustaría algún día, bueno, ya que está nuestra productora por ahí, hoy en muchas familias hay mucho ataque de pánicos. Ajá. Estaría muy bueno tocar ese tema, ¿no? Con algún especialista.
2: Me gusta. Lo deslizamos.
3: Algún psicólogo.
2: Lo dejamos ahí en el...
1: Es muy importante en el aire, detallar esto.
2: En el éter, que ella agarre eso. 11-22-388-473-7873. Jornada de lunes con muchas cosas, con muchos temas para charlar y con un bingo lobo que se tiene que ir oro. 11 grados.
1: Un clásico llega a esta hora de la mañana con Satélite of Love. Aquí está Lou Reed.

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1: El NOA lidera los índices de morosidad en el país. Un informe financiero reveló que el noroeste argentino registra los niveles más altos de atraso de pagos de créditos y compromisos bancarios. La situación refleja las dificultades económicas que atraviesa la región.
2: Tragedia en Río Blanco. Murió un motociclista tras derrapar. Un hombre perdió la vida luego de perder el control de su motocicleta y caer sobre la cinta asfáltica en la zona de Río Blanco. Las circunstancias del siniestro son materias de investigación.
1: Intentó escapar de un control y casi atropella a un policía, un conductor quiso evadir a las autoridades del barrio Malvinas y estuvo a punto de embestir a un efectivo policial. Tras una persecución y un dron, fue localizado y detenido.
2: Copa Jujuy, Talleres sigue en competencia tras un rechazo de un reclamo. La organización del torneo desestimó la protesta presentada por Racing de Ojo de Agua. De esta manera, Talleres mantiene su clasificación y continúa en carrera en la Copa Jujuy.
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0: El chico, un tal Alejandro, fue al show, al recital de Lady Gaga.
1: Ajá.
0: Y perdió las zapatillas. Y por eso le puso a Alejandro y bueno, le regaló un par de zapatos. Una historia muy linda. Búscala, Google, sí, sí, búscala.
1: Ok.
2: No, no le creo.
1: Banco.
2: Según lo que dice Google.
1: Discúlpeme, pero yo le creo. Yo estoy con él.
2: Bueno.
1: Diga.

0: Quedan 3 sí. días, 2 horas y 52 minutos. Bueno. Vamos a cerrar los ojos, abrimos y ya vamos a estar viendo México-Sudáfrica, por ejemplo.
1: ¿A qué hora es?
0: Partido inaugural. 16, si no me equivoco. A ver si estoy...
2: Esa nota.
3: ¿Sí? A ver, usted siga con la de Argelia, yo la...
0: Bueno, me gusta. Bueno, llegó la selección suplanto. De Argelia a Estados Unidos después de varios días de viaje. Llegaron a tierra estadounidense mientras la selección argentina jugaba su amistoso. Sabemos que mañana la selección sigue en esta previa al Mundial. Va a enfrentar a Islandia a las 22 horas, pero mientras aterrizaban y hacían base en Estados Unidos y llegaban con su conjunto verde, blanco y rayas rojas, que está muy bonita la camiseta, debo decirlo. Okay. Tienen dos estrellas ahí arriba que no sé de qué son.
2: Capaz que son copas.
0: Copas, tira. Sí, vamos a googlearlas. Uno de sus jugadores no es Marais, que es obviamente la figura que tiene Argelia, es francés pero nacionalizado argelino. Estamos hablando de Ibrahim Massa, uno de los jóvenes, de las jóvenes promesas que tiene Argelia.
2: No tiene una panadería.
0: No tiene panaderías, no es una masa él. Dijo algunas cositas, ¿viste? Cuando empiezan a hablar antes de un partido.
2: Sí.
0: Bueno, él fue el que dijo... bueno, él juega en el Bayer Leverkusen.
2: Buen equipo.
0: Le ganaremos a Messi, si Dios quiere.
2: Ok.
0: Así de una lo dijo.
3: Bueno.
0: Le preguntaron y él, confiado, aunque... Con el paraguita ahí, si Dios quiere.
2: Mira, las estrellas en la camiseta de Argelia
0: sí.
2: es una estrella, dice. Claro, son por las dos Copas África.
0: Ahí está, dos Copas África.
2: En 1990 y en el 2019. Claro, el ahí 2019 que la termina rompiendo Mandres, que es casualmente el ex Manchester City.
0: Exactamente. Actual, bueno, juega en la primera de Arabia Saudita.
2: Sí.
0: Dijo, le ganaremos a Messi si Dios quiere, tenemos que hacer un buen mundial. El primer partido es contra Argentina y es el más importante, dijo el mediocampista de 20 años. Ellos provocan mucho, pero tenemos que ponerles ganas al partido, jugar con cabeza y ver qué pasa. Si Dios quiere, lo haremos bien y le ganaremos al Messi. ¡Pum! Terminó la conferencia.
2: Para mí es un buen equipo. Es un equipo muy físico y que nos puede llegar a complicar.
0: Así como nos pasó con Arabia.
2: Exactamente.
0: Que...
2: De ahí a que pase eso,
0: claro.
2: Hay un trecho largo. Pero bueno, hay que entender también que Argentina llega como campeón. Es el campeón defensor, es el que defiende la corona. Y es hasta lógico que los equipos que te enfrenten te quieran ganar y te quieran arrebatar casualmente eso que tenés. Porque si Argelia le gana a nuestra selección, Dios quiera que no, ellos van a poder decir, le ganamos al campeón del mundo en un partido inaugural del mundo.
0: Exactamente, bueno, lo mismo le pasó a Arabia en ese momento, que ni ellos se lo esperaban, creo.
2: Pero no llegaban,
0: no llegaban
2: como campeones.
0: No, no llegaba.
2: O sea, Argentina no llegaba como campeón, entonces ahí la historia es distinta.
0: Es otra.
2: Ahora sí te pueden llegar ruinas.
0: Es más un peso.
2: Exactamente, o no, cada uno sabe
0: claro,
2: manejar la presión como
0: quiere.
1: Yo creo que Argentina le baja el nivel futbolístico a varios equipos. Jugando al toqueteo como lo hizo en el segundo tiempo contra Honduras, más allá de que era un amistoso, bueno, teniendo un De Paul, a un Enzo Fernández, por ejemplo, te toquetean la pelota y te bajan el ritmo, la velocidad, te bajan todo.
2: Me gustó a mí la selección el fin de semana, el sábado, si bien no es medido Honduras, creo yo. Me pareció interesante lo que vi y me gustó mucho Lautaro Martínez.
0: Sí.
2: Siempre me gustó, pero ahora un poquito más.
0: Hace un trabajo impresionante, ¿no? Que por ahí no lo ven, porque él es 9.
2: Nada, me encantaría más que juegue con Julián Álvarez. Sé que es complicado por la manera y por lo que aspira a la selección argentina, pero sería, creo yo, una gran propuesta. Puede llegar a pasar en algún partido, uh-huh. Depende, Scaloni te puede llegar a sorprender, pero bueno, me gusta. 4 de la tarde en el Estadio Azteca,
0: está, bien.
2: Es el partido inaugural, jueves 11, y lo pueden ver por Teis Sport, por la TV o por la TV pública. Así que, para que estén atentos, Teis Sport, frecuencia exclusiva del 4, y nosotros también vamos a tener cositas cada vez que juegue la Selec, así que atentos.
0: Hablando de los amistosos
2: sí.
0: y de los equipos contra los que va a jugar Argentina en la fase de grupos, Jordania perdió ayer 2-0 frente a Colombia, 2 goles de John Arias, y el otro día había ganado Austria 1-0 a Túnez, con un lindo gol de Austria, con un juego bastante armado, así que hay que tener en cuenta eso.
2: Ok, me gusta. Estamos regalando un bingo logo, recuerden 388-473-7873, para llevártelo nos tenés que contar cuál es tu cábala, no importa si sea insólito o no. tiene que ser real. Queremos escucharte, queremos leerte y queremos que seas parte.

0: Del programa, porque el Bingo Lobo se va hoy, en el día del hincha de gimnasia.
1: Ya superamos los 40 mensajes que habíamos pedido, ahora 20 mensajes más van a tener más chances, por ejemplo, para poder ganar el bingo.
0: Exactamente, como dice Carlín, escuchamos a la gente, audio.
2: Hola, ¿qué tal? Buen día, chicos. Che, fresquito, yo biznando, especial para recordar las cábalas. Yo no soy futbolero, así que tampoco tengo cábalas, pero me gustan de cábalas a mí, toda la tropa, mi hijo, los amigos de mi hijo. En el mundial anterior, el primer partido que me hicieron bajar a ver, ganamos. Así que a partir de ahí, si yo no bajaba, me iban a buscar, lo hago, y hacían que baje, me sienten en el mismo lugar, en el mismo sillón, y vea todos los partidos, y ellos dicen que gracias a mí, salió campeón argentino. Así que ahora seguramente va a ser igual, che. Che, ¿y el bingo? El Runkin 021 para el bingo.
3: Hola, chicos. Qué lunes, mirá, con agüita. Un poco fresco. ¿Cómo estamos? Yo de fiesta, chicos, les cuento. Olivia, mi nieta, está cumpliendo 5 añitos. La que tiene los rizos del diablo. Vamos a tirar la casa por la ventana. Creo, ¿eh? Mientras vamos laburando, porque si no, no hay con qué. Buena jornada, buen lunes. Buena semana, chicos. A ponerle mucho ánimo a estos días de frío. Cafecito y a trabajar.
4: Bien, Fede.
0: Espera que largo el otro, se me pausó.
5: Pip, pip. Buen día, chicos. Arrancamos San Lunes, sí. Día fresquito, pero bueno, a ponerle ganas y actitud. Exacto. Acá siguiéndolo como todas las mañanas. Quiero decirle, bueno, que mi cábala con la selección, cuando lo vi campeón tanto del mundo como de la Copa América, fue en el laburo. Así que creo que este año no va a dejar de ser la excepción. Quiero participar también del sorteo. Mis 3 últimos del DNI son 955. Así que bueno, aguante todo CB y Zona de Lobos. Un abrazo grande.
0: Abrazo. Feliz día, hermano.
6: Hola, buenos días, chicos de Canal 4. La alegría de todos los días de mi vida. Bueno, la cábala nuestra es... somos 4 en la casa. Nos ponemos la camiseta de Argentina. Papá y mamá nos sentamos uno cada uno en la cabecera de la mesa y los chicos en el medio. Así vemos el partido. Y hacemos asadito cuando es al mediodía. Y si es a la noche, hacemos pizza. Y bueno, y eso es todo. Y cuando vamos a los penales, nos ponemos de los rodillas. Así que bueno. Bueno, chicos, que tengan un lindo día, un lindo comienzo de semana. Un feliz día del periodista. Los quiero mucho y me encanta toda la música que ponen. Más si ponen música del recuerdo. Bueno, mis 3 últimos números son 091. Liliana Soria.
4: Vamos, Lili.
6: Quiero decirle que en la escuela La Salle, todos los días yo vendo bollos, facturitas, cosas dulces en la puerta del secundario para poder terminar mi casa, que tengo mucha humedad, así que quiero el cartón del bingo.
0: Bueno.
7: Hola, chicos, buen día. El mundial pasado, yo en su momento estaba de novia, hoy ya no estoy con esa persona, pero nuestra cábala era ver un partido en mi casa, otro partido en su casa y así, sucesivamente, y bueno, así llegamos a ser campeones. Este año, ¿será que tengo que volver para repetir la cábala o mejor hacemos una nueva cábala?
4: No, nueva cábala.
7: Están escuchando este audio, es mentira, es broma, no voy a volver. Mi número de Lenin y mis últimas 3 son 003.
4: ¡Qué capa! No. Sea lo que sea, no vuelvas.
0: Es más, es que no te importa si eliminan a Argentina, pero no vuelvas.
1: Es un poco la pregunta que me hiciste el otro día a mí, ¿no?
0: Claro. Sí. Imagínate si te divorciaste así a los tiros. O sea, sin situación violenta, pero ya claro, no se quieren ver más la cara.
1: Claro.
0: ¿Qué haces?
1: Ya está. O sea, sí,
0: gordo. Te amo en la misma casa, pero vos arriba, yo abajo, vos en un cuarto, yo en otro. El tema es si bien un buen ambiente, está complicado.
4: Claro, pero si tenían la cábala esa de verlo.
1: Pone un cartón así, pone la caja del televisor, pone
0: así como un caballo de carrero. De
4: no busquen excusa para volver.
1: O armó un boxer ahí.
0: Bueno, puede ser todo eso. Regalamos un cartón de Bingo Lobo, 388-473-7873. Contanos cuál es tu cábala, con el lobito, con Argentinita, con cualquiera, todo vale.
1: Le mandamos un beso muy grande a Liliana, que le gustan los clásicos. Bueno, ahora viene uno de los clásicos realmente espectaculares. Aquí está Crystal Waters haciendo Gypsy Woman.

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1: rico. ¿Y te acordás del penal que nos hizo campeones?
2: Sí.
1: ¿Quién nos llenó de alegría?
2: ¿Quién?
1: El 4, por eso te molé, volvemos a creer, vivilo conectado con la fibra óptica del 4.
2: Muy bien.
1: Me imagino que ya se hicieron parte de Canal 4 porque hay un sorteazo en el 4 Jujuy que también estamos sorteando pelotas, camisetas y TV.
2: Tremendo. Bancamos y sean parte porque explota en mensajes, en comentarios.
1: A ver.
2: Nada. La gente es increíble. Así que nosotros a la gente le tratamos de devolver eso de la misma manera. Tienen que buscar la foto en donde aparece Carlín, la Victoria y el Agustín para compartir. Todo eso. Tengo tanda de audios, pero vamos por ahí.
0: Me aparezco el Dibu en esa foto.
1: Míralo. Sí, con el pelo todo, sobre
2: el,
1: todo.
2: El Dibu. Que sea malo. Audios de la gente, porque estamos por regalar un cartón del Bingo Lobo. A ver.
3: Buenos días, quiero participar del sorteo. Bueno, las cabras que comenzó. Bueno, así. Nos juntábamos en la casa la primera vez por el partido del Mundial. Nos juntábamos en la casa de mis padres a hacer un asado. Y bueno, y ahí se comenzó. Después de que ganó, todas las veces que jugábamos, nos juntábamos a hacer asado. Y no importaba el horario.

0: el día y nos sentamos en el mismo lugar. Van a ser la cábala que vamos a volver a repetir este año. Mi nombre es Janina Mamani y mis tres últimos números del DNI es 777.
1: Muy bien, meta. Ahorrar, digamos.
2: Hola, Radio City, buen programa, buen arranque de semana. Mi cábala es ponerme la camiseta de Racing en el segundo tiempo, siempre. ¿No? Así que les deseo un buen arranque de semana. Lindo programa, como siempre. Mi nombre es Roberto Paul. Y mis números, los últimos tres son 840.
3: Roberto,
2: ese es mi número, 840.
1: Gracias.
4: Hola, Roberto. Buenos días, chicos. ¿Cómo están? ¿Todo se ve? Un programa que alegra toda la mañana. Son mi compañía de todos los días. Los quiero muchísimo. Bueno, con respecto a la cábala, no tengo ninguna. No, yo los veo. Sí, me pongo nerviosa todo lo que cuando ya estamos en las finales y todo eso, pero después no tengo ninguna. Los veo solita, así que no. Eso sí, solas. No tengo sola. Cada hijo está en su casa. Pero bueno. Dios quiera que gane y que tengamos un buen mundial este año.
3: Me
4: ¿sí?
3: gusta.
4: Quiero participar, soy Nelly Dalarcón, mis últimas tres cifras son 772. Gracias, besito, que tengan un buen comienzo de semana para
1: vamos,
4: todos.
1: Nelly.
5: Hola, buen día, chicos, ¿cómo están? Quería, bueno, comentarles cómo es mi cábala. Yo generalmente no veo mucho fútbol, pero el mundial nunca me lo pierdo. La verdad es que me pongo tan nerviosa que me voy a verlo sola a mi taller, siempre en el segundo tiempo. Así que, bueno, me pasó así todas las veces que jugaba Argentina, así que, bueno, esa para mí es mi cábala. Bueno, mis últimos números del DNI, 510. Y bueno, feliz día del periodista.
1: Gracias.
3: Beso grande.
1: La ve solita. Hay muchos que la ven solo. No sé si escuchaste.
3: Es recontra válido, ¿eh?
1: Banco. Ahí tranquilo, sin que nadie putee, sin que nadie claro. empiece a ser técnico.
3: Sí, o vos quizás te gusta verlo solito tomando mate, así como
1: loco malo.
3: Claro, como perro así encerrado al fondo. Y bueno, cada uno elige. Acá hay un mensaje que nos manda Fede, que le manda un abrazo grande acerca del Día del Hincha de Gimnasia.
1: Okay.
3: Con una explicación realmente muy linda. Dice, feliz día. El 8 de junio... no celebramos una categoría o festejamos una tabla de posiciones, ni siquiera recordamos un resultado. El Día del Hincha de Gimnasia existe porque hubo una vez un torneo que parecía perdido, un campeonato donde la lógica decía una cosa y la realidad mostraba otra, donde la permanencia era una utopía. Y cuando todo parecía derrumbarse, pasó algo mucho más importante que cualquier resultado. La provincia decidió quedarse a alentar. No abandonó, no se escondió, no dejó de crecer. Mientras otros miraban la tabla, nosotros mirábamos la tribuna. Te vimos a vos. Mientras algunos contaban puntos, nosotros contábamos corazones. Sentíamos sus latidos hasta en ese ya consumado descenso en Corrientes frente a Boca Unidos. Porque la verdadera hazaña no fue solamente intentar salvar una categoría. La verdadera hazaña fue ver cómo crecía el amor por estos colores en el momento más difícil de la modernidad. La fiesta empezó mucho antes de conocer el desenlace. Estaba en cada bandera, en cada peregrinación, en cada viaje, en cada canción y en cada garganta que eligió alentar cuando parecía más fácil rendirse. Por eso este 8 de junio tiene un significado distinto. Porque recuerda el día en el que el hincha entendió que Gimnasia no es una categoría, ni una campaña, ni un resultado. Gimnasia es una forma de crecer, de creer y un estilo de vida. Y cuando la fe de un pueblo se vuelve más fuerte que cualquier adversidad, la tribuna deja de ser un lugar y se convierte en una identidad. Porque cuando la utopía parecía imposible, el amor por el lobo fue más grande que el miedo a perderla. El hincha elige a sus próceres, sus ídolos, según su criterio. Eso sí, que el corazón siempre mande. Por eso hoy celebramos al hincha. Feliz día al que llora, sufre y está por los colores. Feliz día al hincha de Gimnasia.
6: Brillará blanca y celeste de Gimnasia de
1: Se me hace llorar. Qué terrible texto.
3: Tremendo,
1: es un tremendo. Poema.
3: Es Fede Jarvi con colaboración de mi hermano Pablo Ruiz. No sé si lo estaban guardando, pero yo lo quería leer y lo quería
1: Ay,
3: compartir.
1: No, me encantó.
3: Abrazo grande, changos. Y ahora sí, música en la City.
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1: 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La Patagonia lidera el ranking productivo de provincias, mientras el noreste queda rezagado. Un estudio posicionó a Neuquén como la principal provincia de dinamismo de inversiones, aunque la región centro sigue siendo un foco de generación de empleo. Dirigentes de todo el arco político reconocieron ayer a los trabajadores de prensa al conmemorarse el Día del Periodista y destacaron el rol de la libertad de expresión en una jornada asignada por el absoluto silencio de las voces oficiales, excepto la del presidente Javier Milei, que eligió criticar a través de las redes. Si bien no publicó su recurrente "No odiamos lo suficiente a los periodistas", Milei retuiteó una reflexión de Agustín Echevarne, director general de la Fundación Libertad y Progreso. En el mensaje

reflejado por Milei, se cuestiona que se insulta al presidente en los principales diarios del país. Y no pasa nada. Eso precisamente, dice el escrito, es libertad de prensa. El Instituto Nacional de Estadística y Censos dará a conocer esta semana el índice de precios al consumidor de mayo, que habría experimentado una nueva desaceleración respecto del mes previo, rondando el 2,1 y el 2,4%. La industria no repunta. La producción y las ventas cayeron en el 40% de las fábricas, según la Unión Industrial Argentina. Una encuesta de la UIA da cuenta del complejo momento que atraviesa el sector. La situación se agrava para las micro, pequeñas y medianas empresas.

0: mañana pasada por agua en San Salvador de Jujuy. Estamos a 12 del mediodía, 8 minutos, 10 grados ahora, 12 de máxima y 8 de mínima. ¿Probabilidades de lluvias?
1: Sí.
0: Todo el día.
1: Ok.
0: Para estar atentos.
1: La
0: inestabilidad que era la semana pasada llegó recién ahora. En San Pedro de Jujuy, cielo cubierto, 18 grados, 19 de máxima y 14 de mínima. En la zona de Humahuaca estamos con soleado. Cielo soleado, 11 grados. Está muy linda la temperatura ya, 15 de máxima y 2 de mínima. En la zona de La Quiaca, 7 grados, cielo soleado también, 15 de máxima y 2 grados de mínima.
1: Muy bien. Nosotros complementamos esa información y nos vamos hacia todo Jujuy porque hay tres títulos que vos tenés que conocer a esta hora. El primero tiene que ver con la crisis en Bolivia y el impacto en La Quiaca, particularmente para destacar que el Ministerio de Seguridad reforzó la presencia policial en esa ciudad ante la situación económica y política que atraviesa el vecino país. Jujuy reforzó con la presencia de fuerzas de seguridad la frontera con Bolivia, para estar atentos a eso. También hablamos de la escuela Helen Keller, que cumple 60 años, y obviamente hablan acerca de los desafíos de la educación inclusiva en Jujuy. Hoy, una nota realmente muy linda que invitamos a que lean y obviamente a que sean parte, sobre todo para entender un poco más todo lo que representa. Y para mí una nota que marca, creo yo, un antes y un después del camino que está realizando el Papa León, porque pidió justicia y reparación para las víctimas de abusos de la Iglesia. Afirmó que fueron heridas por quienes debían cuidarlas. El Papa León mantendrá este lunes una reunión con víctimas de abusos sexuales. Es una noticia realmente impactante, sobre todo por lo que fue la postura de la Iglesia en este último tiempo. Así que es algo que nosotros celebramos. Vicky.
0: Por supuesto. 12 y 10, nos vamos a hablar de algo súper interesante que quizás le está pasando a muchas personas que nos están escuchando. Hablamos de despertarse agotado todos los días.
1: Pasa.
0: No siempre tiene que ver con dormir pocas horas. Puede estar también relacionado con la llamada depresión matutina, una condición en la que los síntomas depresivos son más fuertes al amanecer y mejoran con el paso de las horas. Lo tenemos al psicólogo clínico Pablo López. Él es doctor en medicina y especialista en sueño, así que le damos la bienvenida una vez más acá en Todo Se Ve. Ya es parte de nuestra masterclass del sueño. Pablo, buen día.
2: Buen día, ¿cómo están?
0: Bien. ¿Está pasando mucho esto de despertarse agotados a pesar de haber dormido las, por ejemplo, 8 horas que... Bien, vos decías que no importa si son muchas, sino el bien dormir.
2: Sí, efectivamente, la cantidad de horas que dormimos es uno de los aspectos que tenemos que tener en cuenta. No es que eso es una garantía de que vamos a tener un buen sueño, porque podemos dormir las horas recomendadas, que ese sueño sea superficial o esté interrumpido, a veces sin darnos cuenta que está interrumpido. Además, hay fenómenos como las hipapneas que a veces nosotros mismos no las percibimos y sin embargo afectan a nuestro sueño. Y la otra cuestión importante es la estabilidad, ¿no? Que a veces la pasamos por alto, ¿no? Y es tan importante como la duración del sueño. Es decir, que tengamos horarios relativamente estables a lo largo de todos los días como para dedicarle al sueño, ¿no? Y esto no significa que tengamos que ser inflexibles y que sistemáticamente tengamos que acostarnos y levantarnos siempre a la misma hora, pero sí con cierta estabilidad a lo largo de los días.
1: ¿Cuán importante, Pablo, en esto que marcas es el hecho de sostener una rutina, crear un hábito? No sé cuánto tiempo tiene que pasar para que se transforme en un hábito, digo, para empezar, si se quiere, a erradicar este mal moderno.
2: Afortunadamente son pocas semanas las que necesitamos para que esto pueda acomodarse de una mejor forma. Y como decís vos, ¿no? Cuando uno separa los hábitos,

0: momentos, digamos, necesarios para dormir, no podemos olvidarnos que van de la mano con lo que hacemos durante el día, ¿no? Entonces es una ficción separar lo que hacemos antes de dormir del resto, porque en realidad nuestra rutina durante el día tiene una relación directa con cómo dormimos, ¿sí? Si hacemos ejercicio físico, en qué horario lo hacemos, cómo comemos, qué horario le dedicamos al trabajo, en qué ambiente trabajamos, qué hacemos en la habitación durante el día, ¿sí? Hay un montón de cosas que por ahí las hacemos en horas alejadas del momento de irnos a dormir, pero sin embargo tienen su impacto, ¿sí? Desde trabajar en nuestra habitación o estudiar en la habitación.
1: Claro.
0: Digamos, hacer cosas que nos activan dentro de ese contexto puede afectarnos nuestro sueño a la noche.
2: Pablo, ¿hay más personas que les cuesta dormir en los últimos días, en los últimos meses, con la situación que está atravesando el país?
0: Bueno, es difícil evaluarlo porque todavía no tenemos números reales con respecto a eso, ¿no? Pero sabemos, sí, en términos generales, que las crisis económicas o las situaciones de alta incertidumbre se asocian con un aumento de los problemas del sueño. Eso pasa en todos los lugares del mundo y no podemos desconocerlo. Ahora, todavía en nuestro país no tenemos números que nos digan, nos permitan decir con certeza, bueno, sí, efectivamente, en los últimos 3 meses ha aumentado la consulta con respecto a los meses anteriores. Pero es algo que sí está estudiado históricamente. ¿Sí? Contextos de mucha incertidumbre, de problemas económicos sostenidos, están asociados no solo con aumento en los problemas del sueño, sino problemas de salud mental en general, como trastorno del ánimo y ansiedad.
1: Bien, Pablo, por último, para evitar esta depresión matutina, para no despertarnos cansados, ¿nos puedes dar una serie de tips que tengamos que hacer durante el día para dormir bien y despertarse bien?
0: Sí, primero tener en cuenta que esta depresión matutina puede ser un ambiente, un término bastante ambiguo, ¿sí?
1: Claro.
0: Porque a veces tiene que ver con el estado de ánimo y otras veces tiene que ver con factores vinculados con el sueño, como algo que se llama la inercia del sueño, ¿sí? Cuando nosotros dormimos poco o lo hacemos de manera poco estable, suele sucedernos que nos cuesta más despabilarnos, por decirlo de forma sencilla, ¿sí? Entonces eso a veces se asocia con una disforia, con un estado de ánimo negativo. Pero también algo que es muy común en nuestra sociedad occidental es que haya cierto desfasaje entre nuestro cronotipo y nuestra rutina, ¿sí? Las personas que tienen cronotipo vespertino en general chocan con una rutina estándar que no los acompaña y eso hace que tenga más chances de tener esta cosa que podría llamarse depresión matutina, ¿sí? Bien. Entonces, no pensarlo solamente como algo que tiene que ver con lo anímico, que puede tenerlo, tampoco pensarlo como algo patológico necesariamente, ¿sí? Sino saber que puede deberse a distintas causas. Entonces, lo que respecta al sueño, ¿sí? Que tendría que ver con esta inercia y con la desregulación de los cronotipos, bueno, decimos que la estabilidad es algo clave en todo sentido, en los horarios para dormir, así como en los horarios para comer, para socializar, para trabajar, etcétera. Las cuestiones ambientales a veces las pasamos por alto y son altamente importantes. Y tratar de desconectar los dispositivos electrónicos en los horarios cercanos a dormir, respetar la habitación como un lugar solo para dormir y no para hacer otras cosas, ¿sí? En lo posible no ver televisión, ni que hablar el celular. Más allá del caso por caso, que hay personas que pueden disfrutar mucho de ver televisión y eso, bueno, hay que ver caso por caso, uno está hablando en términos generales. No olvidarnos del ejercicio físico y la importancia que eso tiene, porque además esto es una forma también de afrontar este malestar anímico matutino, ¿sí? Sea la causa que sea, porque la exposición a la luz y la actividad física son como dos grandes, entre comillas, remedios
1: clave
0: para este mal estado de ánimo matutino.
3: Ok, Pablo, acá hay una última consulta que nos llega, es de Juana, que escribe al programa y nos dice: hola, una duda para el psicólogo. Tomar gaseosa sabor cola, esa que es muy conocida, muy seguido, para estudiar y quedarme a la noche, ¿qué tan malo es hacerlo con frecuencia?
0: Bueno, esas bebidas en general tienen altas dosis de cafeína, que es un estimulante del sistema nervioso y tiene un efecto muy parecido al del café. O sea, para el estudio puede servir, ¿no? Sí, pero eso va a afectar nuestro sueño. Y entender esto de nuevo, ¿no? Sin perder la realidad propia de cada uno, pero entender que muchas veces sacrificar el sueño para seguir estudiando puede ser algo contraproducente, ¿sí? Porque nuestro cerebro necesita descansar para consolidar los aprendizajes nuevos, ¿sí? Entonces hay veces que hay que evaluar

0: bien qué es lo que nos conviene. Si realmente apostar y seguir a la noche arriesgando a que esos conocimientos no se afiancen
1: Claro.
0: en nuestro cerebro, o efectivamente dejarnos un tiempo para dormir y confiar en que, digamos, por nuestro cerebro sigue procesando la información que fuimos aprendiendo durante el día, ¿no? Entonces, confiar que el sueño va a ser un buen aliado para poder rendir mejor,
1: Está
0: que muchas
1: bueno.
0: veces lo hemos visto.
1: Podemos hacer otro bloque para los estudiantes que les va a servir seguro. Pablo,
0: Totalmente.
1: como siempre, muchas gracias, muy claro.
0: Gracias a ustedes, un placer como siempre.
1: Pasaba con nosotros Pablo López, psicólogo clínico, hablando de por qué nos despertamos agotados, aún así, habiendo dormido las horas necesarias, entre comillas.
2: Me quedo
1: Buen
2: tranquilo
1: punto.
2: porque yo me levantaba idiotita hace mucho tiempo, así
1: ¿Y mejoraste un poco?
2: nada,
1: ¿No?
2: pero bueno,
1: Pucha, che.
2: vamos a intentar.
1: Ya vas a poder.
2: 2:18, dele a la música mejor.
3: Música, vamos. Coti llega con el mejor mes del año, según para algunos, octubre.

0: Aire, la empresa de GESA informó que este martes 9 de junio va a realizar interrupciones programadas del servicio de energía eléctrica en distintas localidades de la provincia debido a los trabajos de mantenimiento y mejoras en la red. Los cortes afectarán a la localidad del Talar y zonas aledañas entre las 8:30 y las 13:30 horas. En San Antonio, la interrupción se extenderá de 9 a 14 horas e incluirá los loteos El Establo y Pinar, los complejos SEC y Eva Perón, además en los sectores ubicados sobre la ruta provincial 8. En tanto, en San Salvador de Jujuy, el servicio se verá afectado en el sector del barrio Los Perales, comprendido entre las calles Dávalos, Guido Spano, Pedro de Michel y Avenida Ilía, de 10 a 15 horas aproximadamente. Reiteramos, esto es para mañana, martes 9 de junio.
1: Muy bien. Bueno, 12 y 22. Sí.

0: Vamos con algunos mensajitos y anunciamos el ganador del día.
1: Algunitos, poquititos.
0: Please.
1: A ver, audio.
2: Mía. Bueno, la cábala de hace 4 años fue juntada en la casa de mis viejos, todos. Ajá. Y bueno, asadito, carnecito y a ver el partido, todos unidos. Y bueno, cuando salimos campeones salimos a festejar todos a la Plaza Belgrano. Así que bueno, este año será lo mismo. Los quiero, besos. Silvia Cardoso, 387.
0: Muy bien.
1: Perfecto, invítame para el próximo partido.
3: Hola chicos, ¿cómo están? Quiero participar por el cartón del bingo. Soy sí. Claudia, mi último número de documento es 133. Y las cábalas para ver la selección. Yo en mi pieza, sola, tranquila. Y mi marido y mi hijito en el comedor viendo. Así fue el mundial anterior y bueno, este año será lo mismo. Gracias, saludos.
0: No vale, bueno. Gritante, ¿no? Los goles. Viste que algunos teles tienen ahí un delay pequeño.
1: Sí, sí.
0: ¿Qué haces si tu vecino te grita el volante?
1: Es que la solución para verlo en el momento y para estar adelantado y todo es tener el 4. Si vos tenés el 4, lo ves antes. Sí, si tenés otro, después.
4: ¿No es Cábala que pierde el primer partido de Argentina?
1: No. No sé.
0: No, ¿en el 78 pasó?
1: No, en el 78 no pierde el primer partido, pero sí pierde con Italia en el 86.
0: Claro, o sea, perder un partido de la fase de grupo.
1: En el 86 no perdió ningún partido y después, bueno, en el 2002 sí perdimos el primero. Puede ser.
0: Sí.
1: Como puede ser que no. Audio de la gente.
5: Hola, Vicky, Carlín y Agustín.
0: Buen día.
5: Bueno, contarles que cábalas no tengo, pero contarles lo que pasó en el Mundial pasado, que lo vi con... en el trabajo con mis compañeros y bueno, perdimos, no estuvo bueno, estoy bien tranqui, el segundo partido lo vi en casa solo y como ganamos, bueno, seguí viéndolo todo el mundial solo en casa, tranqui, en el mismo lugar, sufrí, disfruté y gracias a Dios y más que nada por Messi salimos campeones. Bueno, quisiera participar en el sorteo, mi nombre es Alejandro Puma, esta es la última cifra de mi 757. Desearles un feliz día al periodista y un buen comienzo de semana.
1: Muchas bueno, gracias. Abrazo grande, gracias, hermano.
0: Amigo.
1: Y el último mensaje nos dice, mira, así,
4: mira,
1: mi cábala.
4: Mira.
1: Es hacer un asado y no nos bañamos, porque si no vamos a perder, ya que dice el mito que si te bañas, traen malas vibras.
0: Sacás todo, dice.
1: Yo tenía
0: al revés.
1: Al revés, pero bueno. El nombre de mi mamá es Flores Mariana y yo soy su hija Isabela.
0: Muy bien. De cábala bueno. No hay nada escrito, así que el que,
1: sí,
0: que busca no bañarse le sale bien.
1: Si te funciona, vos.
0: Ahí entras con aerosol.
1: Claro. Dale para adelante. No es la idea, pero bueno, yo tampoco uno puede decir.
0: Claro, vos no lavas la camiseta.
1: No lavo la camiseta.
0: Un olor
1: de gimnasia.
0: A cancha ahí.
1: Tiene un olor a oso ahí y bueno, y se estira hasta que gimnasia... pierde, así que este fin de la lavamos. 12:25, hoy llega Zona de Lobos a partir de las 9 de la noche, analizando todo lo que fue el partido contra Atlanta, con invitados y regalamos entradas, varias para el partido contra San Martín de San Juan, que yo tengo entendido que se juega el sábado a las 8 de la noche, el próximo sábado. Algunos están consultando si no pasa para el domingo a las 4 de la tarde. Recordemos que después Gimnasia tiene que jugar el pendiente
0: sí.
1: contra Chicago, el partido que se suspendió por Copa Argentina.
0: ¿Y sabes
1: que
0: cuál
1: es
0: mi duda? Que el domingo se va a jugar la final de la Liga Jujeña y es Zapla Talleres. Y no sé qué onda las disposiciones de la policía, así que también hay que tener en cuenta todo eso.
1: Okay,
0: vamos
1: bueno,
0: a ver esta noche. ¿El invitado?
4: ¿No juega Cuyaya en la final?
0: No, amigo, quedó fuera. Yo no tengo problema de decirlo, pero por lo menos llegamos un poquito más. ¿Qué va a ser?
4: No, pero...
0: ¿No vio ayer el partido? Esta noche invitado sí. El capitán, Guillermo Cosar.
1: Perfecto, lo invitamos y los esperamos esta noche a partir de las 9 de la noche por Canal 4 y por YouTube, Zona de Lobos. ¿Ganador?
0: El ganador es Franco Amador 246. Felicidades, amigo, gracias por participar. Tenés que ir a Independencia 954 con tu DNI, Independencia 954 con tu DNI,
1: sí.
0: Para retirar el cartón y esperemos que te ganes algo del cartón, amigo.
1: Ok, ojalá. Y si te ganas algo,
0: invita.
1: Nos ponemos muy contentos por vos.
4: Repartija.
1: Ahí está. 12:26. Gracias a toda la gente que nos mandó mensajes, que son un montón, los que están prendidos a través del streaming del 4, que por suerte también son una banda importante.
0: Así sí, nos llevamos a leer. Perdón. Mañana leemos. Los amamos. Muchas gracias.

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0: lunes, qué semana que nos toca, ¿eh? Un poco pasaditos por agua, pero bueno, al mal tiempo buenas canciones, por eso te quedas con nosotros acá en la City 107.1.
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0: Me decís cómo estás, cómo va por ahí, 3884-737873.
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0: Mientras, igual yo te voy pasando el dato, ¿eh? ¿Cómo está el tiempo a esta hora? Al menos aquí en San Salvador, a esta hora, 11 grados, lluvia débil. La humedad que vuelve a sentirse fuerte sobre la capital jujeña en este mediodía con una temperatura cercana a los 11 grados, te decíamos. Sensación térmica apenas inferior por el aire húmedo y la escasa presencia de... No hay presencia de sol, se fue el sol. Hoy dijo no, me tomo el día. La máxima prevista rondaría los 17 grados con nubosidad abundante, dominando en gran parte del panorama y viento suave del sector oeste y noroeste con probabilidad de precipitaciones. Hoy no tenés que olvidarte ni el paraguas, ni el rompeviento, ni el piloto. Algo, ¿viste? Nos vamos hacia Palpalá. ¿Cómo está la gente de Palpalá? Hola. 11 grados esta hora también en Palpalá. Nubosidad abundante, humedad alta, por encima del 80%. La máxima prevista para el día de hoy ronda los 18 grados, con viento suave del oeste y baja probabilidad de precipitaciones aisladas. En la calle se percibe un escenario fresco y algo pesado

0: casi de sensación más templada, especialmente en esta zona que acabamos de mencionar. Si decimos Libertador General San Martín, más al norte del ramal, aparece en valores cercanos a los 20 grados con marcas máximas alrededor de 21, el aire húmedo que domina la escena y la cobertura nubosa que avanza. Vamos hacia el norte. En Humahuaca, la quebrada transita un mediodía bastante distinto con temperaturas rondando los 14 grados, máxima prevista a los 16. La Quiaca, en la ciudad fronteriza, el sol gana protagonismo sobre el mediodía y ayuda a llevar la temperatura hasta 12, 13 grados con máxima prevista cercana a los 16 grados.
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2: 52 minutos pasaron ya desde este mediodía y nos actualizamos con los principales titulares de nuestro diario Todo Jujuy. Declararon culpable al gendarme imputado por el asesinato de Ivo Torres en La Quiaca. En la última audiencia del juicio por el asesinato del jujeño Ivo Torres en La Quiaca, se dio a conocer la culpabilidad del único imputado. Crisis en Bolivia, el impacto en La Quiaca. Jujuy reforzó la presencia de fuerzas de seguridad en la zona de La Quiaca ante la situación económica y política que atraviesa Bolivia, especialmente por el movimiento de personas desde Villazón hacia territorio argentino.

0: para abastecerse de mercaderías y combustible. Hora silenciosa en comercios de Jujuy. ¿De qué trata la propuesta para personas con autismo? La implementación de la hora silenciosa en comercios de Jujuy fue propuesta por la Fundación Hablemos de Autismo para generar espacios más inclusivos para personas con autismo o hipersensibilidad auditiva y visual. La iniciativa apunta a reducir estímulos dentro de los negocios y facilitar actividades cotidianas que, para muchas familias, pueden convertirse en un gran desafío. La Escuela Helen Keller cumple 60 años. Los desafíos de la educación inclusiva en Jujuy hoy. La Escuela Helen Keller celebra 60 años de trayectoria en Jujuy. Sin embargo, más allá del aniversario, la fecha invita a reflexionar sobre los avances logrados en materia de inclusión y al mismo tiempo sobre las barreras que todavía enfrentan las personas con discapacidad en la provincia. Alberto Ciuffi sobre las rutas que están detonadas con graves problemas y que se profundizarán día a día. El secretario de Comunicación habló también de los subsidios al transporte público, otro de los puntos centrales del encuentro del Norte Grande. Federico Canedia advirtió por la baja actividad legislativa y los proyectos pendientes. El diputado provincial Federico Canedi expresó su preocupación por el ritmo de actividad de la legislatura de Jujuy y cuestionó la cantidad de sesiones ordinarias realizadas en lo que va del año.
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0: ¿Y vos cómo estás? ¿Subiste al auto? ¿Estás dando vueltas? Bueno, yo te paso el dato. Atención a los conductores y transportistas. La actuación vial en Jujuy marca transitabilidad general habilitada, pero con varios sectores que exigen máxima precaución por calzada inestable, derrumbes y presencia de baches. Entre los puntos más comprometidos aparece la ruta 35 hacia Tilquiza por desmoronamientos, la ruta 40 en Río Grande de San Juan de Oro por superficie blanda y la ruta 52 desde Salinas Grandes hasta Empalme con ruta 70 por deterioro en distintos tramos. También requieren atención la ruta 83 en Valle Grande, la ruta 9 a la altura de Abrapampa y sectores de Susques. Paso de Jama habilitado en ambos sentidos con viento fuerte y temperaturas bajo cero. Manejar con luces encendidas, velocidad moderada y revisar el estado del vehículo antes de salir.
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2: ¿Y les parece si hacemos un picadito? Claro que sí. Argentina ya ajusta el equipo titular, la selección entra en la recta final de la preparación y todas las miradas están puestas en el posible 11 para el próximo partido. Lionel Scaloni dará pistas importantes el día de hoy sobre nombres, repercusiones y el estado físico de varios jugadores que llegan entre algodones. Otro de los temas muy importantes es el calor, que genera preocupación en este Mundial. El tema que dejó de ser secundario porque organizadores, selecciones e hinchas discuten cómo van a impactar las altas temperaturas en varias sedes de los torneos. Ya se habla de zonas de hidratación especiales, espacios refrigerados y cambios logísticos porque algunos partidos podrían jugarse en condiciones exigentes. Muchos creen que el clima terminará influyendo tanto como la táctica y la preparación física. Una preocupación silenciosa que crece a días del inicio. Y seguimos dentro del mismo tema porque la FIFA quedó en el centro de las críticas. La polémica explotó por la decisión inesperada de que los espectadores no podrán ingresar con botellas reutilizables a los estadios. La medida abrió un debate enorme porque coincide con advertencias sobre temperaturas elevadas y posibles riesgos para los asistentes. Mientras la FIFA promete estaciones de hidratación y medidas extra, muchos hinchas cuestionan costos, accesibilidad, comodidad. Una discusión que ya salió de las canchas y copó las redes sociales. Ahora que si nos vamos a lo que tiene que ver con el show, la final tiene un show, tiene algo preparado, algo histórico. El partido decisivo del Mundial romperá la tradición centenaria porque habrá un espectáculo de medio tiempo al estilo Super Bowl, con esta propuesta que divide opiniones entre quienes celebran la mezcla del fútbol, entretenimiento, y quienes creen que le quita esencia al torneo. Lo concreto es que la producción será gigantesca y apunta a transformar la final en un evento todavía más global. El Mundial también quiere jugar el partido de espectáculo. Uno de los favoritos, hablamos de España, que prende las alarmas en la práctica. Una acción accidental durante un entrenamiento generó preocupación en la concentración española cuando dos figuras protagonizaron un choque fuerte ante los hinchas presentes y finalmente quedó en susto, pero volvió a instalar un miedo clásico en cada Mundial: las lesiones. Y claro que sí, los argentinos ya estamos padeciéndolas.
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0: 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La inflación de la ciudad de Buenos Aires fue del 2,1% en mayo, informó este lunes el Instituto de Estadística y Censos porteño. Así, el indicador porteño mostró una desaceleración de 0,4 punto porcentual contra abril, cuando había registrado 2,5%. De esta manera, el IPC de CABA acumuló un aumento del 14% desde enero. La familia del Indio Solari confirmó que terminó el velorio del músico en Villa Domínico. A través de un comunicado en sus redes oficiales, manifestaron: todos los que tuvieron la posibilidad de acercarse a despedirlo, lo hicieron. Expresaron por el multitudinario último adiós que tuvo lugar este domingo en el polideportivo José María Gatica de Avellaneda. A los 83 años murió la actriz María Rosa Fugazot, de larga trayectoria en teatro, cine y televisión. La artista fue encontrada en su departamento del barrio de Palermo. Fue el SAME el que constató su fallecimiento. La selección tendrá su último entrenamiento antes del amistoso con Islandia. El director técnico hablará con los medios desde Alabama, la sede del próximo partido del albiceleste. Se esperan cambios en la alineación del equipo titular y hay posibilidades de que Lionel Messi sume minutos de juego. El ministro de Justicia de la Nación, Juan Bautista Maíquez, y el juez federal Ariel Lijo viajarán a París, Francia, el próximo 15 de junio para defender la gestión del presidente Javier Milei ante el Grupo de Acción Financiera Internacional. La vicepresidenta de la Nación y titular del Senado, Victoria Villarruel, envió ayer un saludo a los trabajadores de prensa en el Día del Periodista a través de sus redes sociales, marcando de esta manera una clara diferencia con el presidente Javier Milei, quien optó por no pronunciarse públicamente en la jornada y sostiene un duro rechazo hacia muchos trabajadores del periodismo y los medios de comunicación. La Asociación de Entidades Periodísticas Argentinas, ADEPA, envió un mensaje con motivo del Día del Periodista y señaló que se reafirma el respeto por una tarea esencial para la democracia. No vamos a dejar de hacer nuestro trabajo porque nos agredan. Tampoco vamos a hacerlo para que nos aplaudan, aseguró la entidad. Asimismo agregó: hacer periodismo profesional tiene consecuencias. No hacerlo tiene muchas más. Donald Trump descartó retirar las tropas de guerra con Irán hasta el fin del conflicto. El presidente estadounidense afirmó que las fuerzas militares no están en peligro gracias al nivel de defensa y ataque de su país.
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0: 9 minutos pasaron de la 1 de la tarde. ¿Cómo le va? ¿Cómo anda? ¿Todo bien? ¿Todo bárbaro? Bueno, ¿todo joya?
1: Lo que trajo la lluvia.
0: ¿Viste? Trajo alegría, felicidad, todo.
1: Muy bien, me parece, me encanta.
0: Abrazo grande para el señor Cristian Chato Salazar, que hoy la señora le hizo niño envuelto, así que...
1: ¿Niño envuelto?
0: Sí, sí, sí, está disfrutando de unos ricos niños envueltos, así que le mandamos un abrazo muy grande. Bueno, ¿cómo anda, Eli? ¿Todo bien?
1: Bien, todo lindo.
0: ¿Cómo pasó el fin de semana? Lindo fin
1: Hermoso,
0: de semana, ¿eh?
1: Tranqui en casa.
0: Clima realmente espectacular, agradable, sí. Sensacional. Bueno, hoy obviamente amanecimos con un poco de agua, pero lindo.
1: Sí.
0: Hoy calculo se va a despejar.
1: Nah, mentira.
0: Sí,
1: nada que
0: yo calculo eso. Tengo un presentimiento que se va a despejar.
1: No, estás mal. Mañana lluvia, dicen.
0: Bueno, pero la semana, pronosticaron toda la semana lluvia y tuvimos que andar
1: eso sí.
0: Con viento norte.
1: Yo no puedo creer lo que era la temperatura que te decía que a las 14 llovía, vos salías y nada, no pasaba nada.
0: Claro.
1: Bueno, igual te paso el dato, ¿eh? Hoy mínima de 8, máxima de 12, 90% de humedad. De probabilidad de tormentas, de lluvias. Mañana 30% de probabilidades, mínima de 7, máxima de 13. El miércoles también se anuncia cielo cubierto, lluvia. El jueves cielo cubierto, lluvia débil, mínima de 6, máxima de 12. Y recién el viernes estaría mejorando, de acuerdo a los datos del Servicio Meteorológico Nacional. Igual después se mantiene así como días grises, alguna que otra llovizna. Temperaturas bajas como 5 grados y máximas 16, 17 grados. Uh-huh. No hay más. Y el domingo se vuelve a anunciar probabilidad de lluvia débil. Así es que no sé dónde estás viendo el pronóstico, pero...
0: Sí, bueno, pero por ahí puede cambiar, por eso te digo, puede cambiar, todo puede cambiar.
1: Es cierto, eso
0: todo
1: sí.
0: Puede cambiar. Bueno, 11 minutos pasaron de la 1 de la tarde, 388-473-7873, para que puedas enviar tu mensaje en esta linda y hermosa jornada que nos acurruca en casa, en el auto, por ejemplo, muchos papás, muchas mamás que están yendo a buscar a sus hijos al colegio o a dejarlos en el colectivo también, así que desde acá un abrazo enorme para todos ellos y todas ellas. Fiesta Nacional de los Estudiantes, Eri.
1: Cambiaron la fecha.
0: Primero y 2 de agosto.
1: Sí, sí, sí.
0: Pachamama y... Claro, el sábado 1 de agosto es la Pacha
1: y FN, full. Claro. Hay un montón de gente que lo hace el día 1 y hay gente que está ahí... ¿Hasta cuándo trae el mes de agosto?
0: Le dije al presidente del ente que hagamos la Pacha ahí el sábado en el fin de estudiantil.
1: ¿Vos decís que da para eso?
0: ¿Cómo que no?
1: Pues
0: obvio.
1: Los pibes como que cumplen, si en la casa cumplen con esta tradición, con este ritual. Pero después ellos, no sé, no los veo.
0: Tengo dos bandas que o un solista con bandas.

0: Banda, por supuesto, y una banda que pueden llegar a la fiesta de los estudiantes de la Nacional.
1: Tenés todas las primicias vos.
0: Eso es por ahí como para tirar un dato, ¿viste? Como para ir adelantando, anticipando, ¿no?
1: ¿Y qué nos podés anticipar? ¿Quién es? ¿O vas a cantar? ¿Vas a tararear? ¿Vas a tirar pistas?
0: Relámpagos, ponésle.
1: ¿Relámpagos?
0: Relámpago, lluvia. Tírame alguna...
1: ¿Viste? Me dejaste...
0: Cuando hay tormenta fuerte.
1: Sí, hay rayos, relámpagos, trueno.
0: Ahí.
1: ¡Ah! Mirá vos.
0: ¿Me parece?
1: Ya.
0: ¿Y la otra qué sería?
1: Me encanta, esto es dígalo con mímica.
0: Claro. ¿Y la otra
1: sería...? Dígalo con mímica.
0: La otra sería...
1: Podemos hacer buen equipo vos y yo, ¿eh? Viste que antes jugaban a eso, al dígalo con mímicas, la película. Tres palabras, dice. Bueno, tírame la otra, a ver si...
0: Y la otra sería...
2: Hip-hop.
0: Bueno, esto obviamente que no es oficial.
1: No es oficial.
0: Y la otra es tan,
1: a ver cómo podría ser.
0: Es como tan, es tan, tan, tan, tan, tan, tan, tan. Te falta tantas manos, por ejemplo, para poner tan rápido la música, porque es tan bueno. Muy bien.
1: ¡Qué genia que soy! Estoy tan acostumbrada a que no te salga la palabra y cubrirla.
0: Bueno, yo me animaría a decir hoy, 8 de junio, me animaría a decir que entre estos dos intérpretes o estas dos bandas estaría en la Nacional. Me puedo llegar a equivocar como cualquier otro, obviamente, me puedo llegar a equivocar. Pero rondaría en ese rubro.
1: Para mí anduviste escuchando detrás de las puertas vos.
0: En ese género. Bueno, de todas maneras, más adelante seguramente vamos a conocer. Pero hay muy buena onda.
1: Aparte, recordá que te tiran así como a ver quién te gustaría y después tipo, a ver, quedamos con estas... De estas opciones, ¿cuál te gusta? Es bastante, bastante participativo eso. Así es que... ¿quién te dice...?
2: Ella tiene swing.
1: ¡Ah, qué lindo! Me encantaría, la verdad. Bueno, 15 minutos pasaron ya desde las 13.
0: Está.
2: Está saliendo el sol para vos. Y está bailando mi corazón.
0: No es mala, ¿eh? Es buena esta banda, ¿eh?
1: De contra. Bueno, pero ya sería él solito, porque ya no hay más banda.
0: Claro. Ajá. Bueno, 13, 15 minutos, le ponemos música a él y después comenzamos con toda la info.
1: Ok.
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2: Nos vamos rápidamente con nuestro móvil de exteriores. Adelante, Silvano. Buena jornada. ¿Cómo estás?
3: ¿Qué tal, Carlín? ¿Cómo estás? Muy buenas tardes para vos. Vamos con lo urgente, con lo que acaba de suceder. El Tribunal Federal estuvo enjuiciando a Walter Álvarez, gendarme, que justamente llegó a esta instancia para conocer su grado de responsabilidad por la muerte de Ivo Torres. Fue encontrado penalmente responsable de homicidio simple con dolo eventual en un fallo dividido de este tribunal. El 17 de junio se van a conocer los años justamente que le cabrían a partir de esta decisión que tomó el tribunal. Obviamente que más allá de esta situación se pudo observar a la salida de tribunales que están sobre la calle Senador Pérez, la emoción de la familia, la emoción de la madre por todo lo que se estuvo viviendo, porque en esta audiencia se estuvo detallando cada uno de los ítems que abarcó justamente este juicio que se realizó ya hace algún tiempo. La jornada comenzó pasada las 8:30, en donde se cerró el debate y se pasó a un cuarto intermedio, que fue hasta las 11 de la mañana, para reiniciar la misma y ya dar la postura que tiene el tribunal respecto a lo sucedido con Ivo Torres y principalmente la responsabilidad de Walter Álvarez. Finalmente se determinó que es penalmente responsable del delito de homicidio simple con dolo eventual. Y como te decía, el 17 de junio se van a conocer los años que le cabría por esta condena del tribunal que recién acaba de darse a conocer. Otro tema, Carlín, que está vinculado con lo que está sucediendo en la frontera con La Quiaca. Por ahora se está aumentando la presencia policial. ¿Por qué? Porque se está observando que hay muchos ciudadanos del vecino país de Bolivia que están cruzando la frontera, la mayoría por paso que no están autorizados, para realizar compra de comestibles y también de combustibles. No hay todavía alguna novedad de posible desabastecimiento, pero lo que sí está preocupando es que están ingresando cada vez más personas. La atención del hospital Jorge Uro de La Quiaca por ahora no sufrió ningún tipo de alteración. Por lo tanto, se pueden brindar las atenciones previstas. Pero lo que hay que tener en cuenta es lo que te acabo de comentar. Se están ampliando los controles policiales junto con

0: nuestras fuerzas de seguridad por todo lo que está sucediendo en el vecino país de Bolivia. Otro tema, Carlín, sí, que ha sido de público conocimiento, principalmente ayer, todo Jujuy lo estuvo reflejando desde el primer momento, esta persecución policial que se realizó en la madrugada justamente del día de ayer. Esta persecución duró 8 minutos 30 segundos. Se recorrieron más de 8 kilómetros hasta llegar al asentamiento 13 de junio. En el asentamiento 13 de junio aparentemente habrían familiares de la persona que manejaba esta camioneta. Tuvieron que... bueno, agredieron al personal policial que se había acercado para detener a esta persona por todo lo que se conoce, se pudo ver en los videos. Esta persona tiene varias contravenciones que ha alterado con esta situación de este escape, que la mayoría nos comentaba exactamente lo mismo, que uno está habituado a ver que sucede en otros países, principalmente en Estados Unidos, que incluso se viralizan muchas de esas imágenes de persecuciones. Pero bueno, sucedió aquí, en nuestra ciudad, en San Salvador de Jujuy. Está detenido, no está demorado, y la policía se va a presentar como querellante por la agresión que sufrió un personal perteneciente a la Fuerza de Seguridad, que de milagro salvó su vida cuando casi es atropellado por esta camioneta.
1: Muy bien, Silvano, como siempre, tremendo informe. Gracias, un abrazo grande.
0: Estamos en contacto, hasta luego.
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2: Bueno, ya lo había adelantado Silvano Pinto, refuerzan controles en la frontera por Bolivia. La situación que atraviesa el vecino país genera preocupación en la zona limítrofe y ya motivó el aumento de operativos y presencia de personal en sectores estratégicos. El movimiento de compradores cruzando por mercadería y combustible mantiene en alerta a las autoridades.
3: Buenos días. Sí, se refiere a la zona de frontera con la Quiaca con Villazón. Bueno, ya tuvimos reuniones previas con el personal, digamos, de gendarmería, también así con colegas también de allá de la policía de Villazón, que bueno, aprovechamos la situación pasada cuando ellos devolvieron vehículos secuestrados. Y bueno, en lo que respecta, digamos, a la zona de frontera, bueno, se envió prevendo, ¿no es cierto?, un posible desabastecimiento de mercadería y una paz. Y digamos una llegada masiva de gente por abastecimiento. Bueno, se envió personal de refuerzo de acá, del grupo de CEOP y también así de infantería que está haciendo base en los alrededores, digamos, en la zona de la Quiaca. Pero por el momento no tenemos mayor información de esa naturaleza, pero digamos, desde la Fuerza de Seguridad y desde el Ministerio de Seguridad ya se envió, digamos, un refuerzo, de, como le comentaba, de infantería y CEOP.
4: Ahora, la gente que está ingresando, ¿lo hace por el paso autorizado, por los pasos no autorizados? ¿Cómo ven?
3: No, por lo general, bueno, en estos casos, bueno, lo hace por pasos alternativos, no autorizados. Bueno, que sabemos que la zona de frontera es amplia y no tenemos, digamos, una división natural que impida eso, así que, bueno, el pase es por distintos sectores.
4: ¿Ustedes están observando que la gente va y solamente compra combustible o también mercadería?
3: No, por lo general, bueno, hay de todo, digamos, y se destaca el tema de la mercadería. También sabemos que, bueno, el tema de abastecimiento de pollos en particular. Tenemos conocimiento, digamos, eso, esa información.
4: Por el momento no hay desabastecimiento de productos en la Quiaca.
3: No, la verdad que esa información en concreto no la conozco, pero sabemos que bueno, como siempre, digamos, la gente de Villazón pasa a abastecerse de mercaderías de la Quiaca.
2: 13:36, una persecución terminó con un detenido en Malvinas. Esto también lo había adelantado hace un instante Silvano Pintos. El procedimiento policial que comenzó tras maniobras peligrosas al volante terminó convirtiéndose en un operativo de varios minutos. Escuchamos, obviamente, este material. A ver.
5: Bien, la persona, ¿no?, de 27 años, hay que aclarar la edad para establecer, ¿no?, las competencias. Bien, se encuentra imputada actualmente de haber infringido la ley 24.449, la ley de tolerancia cero, la ley 5860, la ley contravencional, por conducción peligrosa. Eso en la faz contravencional. Y en la faz judicial también se encuentra imputada de un delito por causado la lesión de un policía en ocasión de intentar esta maniobra totalmente.

Peligrosa. Así que el imputado está enfrentando una causa contravencional, por un lado, y una causa judicial, de la cual nuestra institución policial se constituye como querellante, ya que nuestros policías, al resultar lesionados en este tipo de situaciones, vamos a velar por los derechos de los mismos.

0: Momento de la aprehensión en el barrio 13 de julio, una vez que ya fueron localizados, ya que debido al dron, ¿no es cierto?, que nos envió la geoubicación o la geolocalización precisa, y ya que a través de la persecución el dron, que cuenta con una unidad de cámara nocturna, en ningún momento perdió de visión al vehículo. Nos envió la ubicación precisa, por lo cual la unidad de operativa de tierra lograron interceptar, ¿no?, a estas personas. Allí sí hay que aclarar de que intentaron, ¿no?, resistir, o más bien se resistieron al procedimiento, agredieron al personal actuante, así que también allí hay una causa judicial, ¿sí?
1: Recuerda, Helen Keller celebra 60 años. Esta institución cumple 6 décadas de trabajo en Jujuy, acompañando la formación y el desarrollo de estudiantes con discapacidad visual, auditiva e intelectual. La fecha invita a mirar el recorrido realizado, pero también los desafíos pendientes en materia de inclusión, accesibilidad y oportunidades. Una historia construida junto a docentes, familias y generaciones de alumnos que dejaron huella. A continuación, una voz protagonista para conocer más sobre este aniversario tan, pero tan especial.
2: ¿Y la sociedad? ¿Cómo está con respecto a sus necesidades y demás? Ustedes que están del otro lado del mostrador también.
3: Y esa es la barrera más grande, la sociedad, porque nosotros no tenemos espacios inclusivos. Desde una mirada hasta el aspecto edilicio, no hay inclusión.
2: ¿Hoy a un alumno le cuesta llegar a la escuela?
3: Sí. Si hablamos de alguien que tiene silla de rueda, no puedes acceder fácilmente porque no hay rampas. En base a la información visual, tampoco hay espacios demarcados. No hablemos de la lengua de señas.
1: Bueno, ¿qué te dije yo a la 1:05, 1:10 de la tarde más o menos? Elina Lama.
4: Esa sí que no la puedo adivinar. ¿De qué?
1: ¿Te dije que iba a salir el sol o no?
4: Sí.
1: Bueno, levantate, parate un ratito y mirá.
4: No, ¿en serio? A ver. En vivo, vos.
1: Sí. Mira, está saliendo, por lo menos en el sector de Hipólito Yrigoyen, 16, está saliendo, salió recién con furia el sol, y ahora como que se nubló un poquito, pero bueno, te dije que íbamos a tener sol, que se iba a despejar.
4: No y puedo creer
1: en el servicio.
4: ¿De verdad? ¿Viste? Viene ahí.
1: ¿Alguna vez confía en mí, Elina?
4: Bueno. ¿Cómo es ese dicho de que te haces la fama y échate?
1: Confía en mí. Bueno, 13:41 para cerrar este bloquecito de minutos con la información.
4: Sí.
1: Comercio buscan sumar espacios más inclusivos. Reducir estímulos dentro de locales comerciales podría transformar actividades cotidianas que para muchas familias representan situaciones complejas. Bueno, con esta propuesta interesante escuchamos a Viviana Massa.
4: Te hago una consulta antes de escuchar este audio, Carlin. ¿Vos cuando vas al súper te gusta cuando está con la música a todo volumen, mucha gente y demás?
1: Sí, la verdad que sí, por ahí
4: ¿sí?
1: complica un poco.
4: A mí me gusta mucho este horario de la siesta, ¿viste? A partir de las 14, 15, 16, porque hacen, algunos comercios ya hacen uso de esta hora silenciosa y uh-huh. se apaga todo y puedes hacer las compras de manera tranquila. A lo mejor, ¿viste? Vos estás que salís del trabajo con la cabeza así que explota y te vas al súper a esta hora de la siesta, en algunos, no en todos, y apagan la música y como no hay mucha gente tampoco es el ruido de la gente.
1: Bueno, pero no solamente en los súper, en los comercios en general. Hay por ahí, nosotros vamos a hacer alguna nota en algún lugar X, ponele, uh-huh. y tenemos que decir, bajarle un poco la música porque la verdad que no se puede hacer la nota.
4: Claro.
1: Entonces, bueno, creo que está bueno llegar un momento o a tal hora que podamos tener la posibilidad de
4: disfrutar,
1: bueno,
4: de esta hora.
1: Sin lugar a duda. Por eso es importante que escuchemos a Viviana Massa.
5: La hora silenciosa es una propuesta inclusiva para las personas con autismo o que tengan algún tipo de hipersensibilidad, ya sea auditiva, visual. En la hora silenciosa, los negocios, que ya lo pueden haber visto en algunos supermercados, se bajan los estímulos, se bajan el sonido, se bajan las luces, se deja de manera tenue. Y la verdad, estos son adaptaciones que se pueden realizar para que las personas con, por ejemplo, con autismo puedan...

0: puedan realizar una actividad tan sencilla y cotidiana como es hacer compras, ¿no? Porque para nosotros un desafío muy grande es poder ir a un local como es un supermercado, donde hay muchas luces, hay mucho ruido, hay muchos estímulos visuales, tenemos muchos olores, muchos productos, colores, hay demasiado movimiento. Esto hace que muchas personas con autismo entren en crisis. Nuestros chicos generalmente tienen muchas dificultades para ingresar a un supermercado. Y estas adaptaciones pueden lograr que las familias o una mamá con su chiquito con autismo pueda realizar. Se busca estratégicamente un horario donde no hay tanta afluencia de público y la verdad que esto contribuye y está funcionando muy bien. La idea es que Jujuy, todo Jujuy y todo el comercio se pudiera plegar. Esto sería fantástico. Por supuesto, no todos tienen los mismos estímulos, cada negocio es diferente, pero pensar en ese horario en que se puedan hacer estas adaptaciones, por lo menos bajar el volumen a veces de la música, contribuye muchísimo.
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0: 7:52.
1: Bueno, nos vamos al deporte, Eli, ¿te parece?
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4: Ahora sí, Agustín. Radio City, ¿cómo andan? ¿Cómo les va? Buena jornada para ustedes. Lunes con mucha información que, en este caso, nos lleva a hablar de la Liga Jujeña de Fútbol, porque ya están definidos los finalistas del torneo Apertura Gringo Flor.

0: Hay que decir que en la rama masculina Talleres de Pericos se enfrentará a Altos Hornos Apla, que ayer venció a Cuyaya en el estadio La Tablada, y que en la rama femenina Gimnasia de Jujuy enfrentará también a Talleres de Perico. ¿Cuándo se jugará la final y a qué hora nos vamos a enterar esta noche? Cuando se dé la reunión habitual de la Liga Jujeña de Fútbol, en donde puedan definir esa situación y sobre todo puedan hablar del operativo, entendiendo que son dos partidos importantes y que prometen llevar mucho público. La otra información importante tiene que ver con la Copa Jujuy, porque hay que decir que finalmente la organización del torneo desestimó la protesta que había presentado Racing de Ojo de Agua por una mala inclusión, otorgándole o reconfirmando la clasificación que Talleres de Perico había conseguido dentro de la cancha, y de esta manera el Expreso continúa siendo uno de los semifinalistas de este torneo, que recordemos continúa a pleno desarrollo. Y también hay que hablar de Gimnasia y Esgrima de Jujuy, que el fin de semana perdió, no tuvo un buen partido frente a Atlanta, frente al Bohemio, 3-0 fue la derrota de Gimnasia y Esgrima de Jujuy, que ahora es el escolta casualmente del equipo de Villa Crespo. Hay que decir que el Lobo tiene un partido menos y que claramente cuando tache el asterisco de la tabla de posiciones podrá alcanzar al Bohemio. Lo cierto es que Gimnasia tendrá rápida revancha porque en principio estará jugando el día sábado ante San Martín de San Juan en el estadio 23 de agosto a partir de las 8 de la noche. ¿Por qué digo en principio? Porque hay un cierto planteo por parte de la visita de que este partido se juegue el día domingo a las 4 de la tarde. Hay que ver, todo está por definirse y los datos los vamos a tener en las próximas horas, pero probablemente la gente se entere por todo Jujuy. No probablemente, seguramente se van a enterar por el diario más informado de toda la provincia, que es Todo Jujuy. Ahora sí, dicho todo esto, gran abrazo y buena jornada.
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3: Afuera está pasando algo y no sé.
4: Algo de la naturaleza.
3: Sí, me están mandando mensajitos, nos están mandando al 388-473-7873, donde hay sol, porque los chicos están ingresando al Colegio Santa Teresita y llovizna, dicen no hay sol.
4: Bueno, acá por lo menos dijimos que el Hipólito Yrigoyen en 16-16 sí. Entró el sol a la galería, el hall que tenemos nosotros.
3: Claro,
4: acá.
3: Pero es verdad, o sea.
4: Entró el sol y es como que se nubló de nuevo, claro. Es como que se despejó un toque nada más.
3: Sí, mira, es más, tenemos una nota en el diario que dice hasta cuándo siguen las lloviznas. Y te paso, mirá las temperaturas, las máximas. Miércoles 18, jueves 18, viernes máxima de 20, sábado de 19 y domingo de 20 grados. O sea, probabilidad de lluvias hasta el miércoles es lo que indican a través del diario y va a continuar nublado. Pero hoy nos sorprendió el sol.
4: Nos sorprendió el sol.
3: Ni que hubiese jugado una apuesta vos.
4: ¿Viste? Yo te dije. Confía en mí.
3: Puede ser, puede ser. Se complica ahí, pero bueno.
4: No sé por qué no confía en mí.
3: No sé.
4: Nos vamos, gente. Gracias por acompañarnos. Nos encontramos mañana, Eli, ¿te parece?
3: Dale, mañana.
4: Buena jornada. Chau, chau.
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a Nicki Nicole con Triad Maray y Bizarrap haciendo Verte. 2:02. Y acá estamos, amigos. ¿Cómo están? ¿Cómo están? ¿Todo bien? Bueno, comenzamos con todo este lunes. Espectacular. Qué bueno. Qué bueno recibirte en este lunes. Lunes 8 de junio. Qué bueno saber que estás ahí del otro lado. El número para que te puedas conectar con nosotros, 3884-737873. 3884-737873. Acá estamos como todos los días, ¿eh? Hasta las 19 horas, compartiendo juntos la tarde de Radio City. Poniéndole la mejor.

0: Bueno, le mandamos un saludo grande a Cele, que está por acá también acompañándonos en este lunes. Bueno, y me gusta porque estoy viendo por acá las cámaras de la ciudad. Ingresa a radiocityfm.com y ahí recorremos la ciudad juntos, ¿eh? Me gusta saber que podemos mirar toda la ciudad, toda la ciudad. Tenemos cámaras, por ejemplo, en la peatonal, en la ciudad de Palpalá también, Plaza Belgrano, qué boada. Avenida Urquiza, esquina Otero. Tremendo, tremendo, tremendo. Bueno, saludamos a toda la gente que está volviendo a casa. Algunos que están en el trabajo también. Bueno, quédate con nosotros, dale, hasta las 19 horas, compartiendo la tarde de Radio City.
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0: Bueno, y le quiero mandar un saludo grande a todo el cuerpo docente y los estudiantes de la escuela Helen Keller que están cumpliendo 60 años, tremendo. Muy bien, muy bien. Un abrazo grande para la escuela Helen Keller que están celebrando sus 60 años. Bueno, para quienes forman parte de la comunidad educativa de Helen Keller, el principal legado de estos 60 años es el compromiso permanente con los estudiantes. Ana Muñoz, docente de la institución, destacó que a lo largo de las décadas cambiaron los enfoques pedagógicos, las políticas educativas y las necesidades de los alumnos, pero hubo algo que permaneció intacto, el acompañamiento de las trayectorias escolares. Así que bueno, un abrazo gigante, gigante para los chicos y para todos los docentes de la escuela Helen Keller que están cumpliendo 60 años. ¡Qué bueno! Muy buenas tardes, Charlie, querido, acá desde Libertador, haciendo el aguante en Radio City como todos los días. Mi nombre es Hugo, dicen por acá. Abrazo grande, Hugo, querido. Abrazo fuerte para vos. Buena semana, buena semana. Conectate vos también con nosotros, dale, 3884-73-78-73.
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Ahí lo teníamos a Luis Fonsi haciendo Cambiaré, 3 de la tarde, 6 minutos. Y acá seguimos nosotros acá. Seguimos acompañándote, por supuesto, en la tarde de Radio City. En este lunes le mandamos un saludo grande a Romy por acá. ¿Cómo estás, Romy, querida?

Bueno, ¿y cuántos días quedan para el Mundial, Charlie? Quedan exactamente 2 días, 23 horas, 51 minutos exactos. Tremendo, tremendo. Y bueno, la Argentina, que tendrá su último entrenamiento antes del amistoso

Bueno, tras vencer 2-0 a Honduras en su primer amistoso, la Argentina se despidió de Texas con un entrenamiento vespertino durante el domingo.

Bueno, sin duda es la buena noticia del domingo. Fue la reincorporación de Nico Paz a los trabajos a la par de sus compañeros. El mediocampista ofensivo se recuperó de un golpe en la rodilla y practicó por primera vez con normalidad.

Bueno, se viene este último amistoso entre la selección argentina e Islandia, que se va a jugar mañana martes, a partir de las 22 horas. Se va a llevar a cabo en el Jordan Hare Stadium, ubicado en Alabama, en Estados Unidos. Bueno, y a la espera del Mundial, cuenta regresiva del Mundial Estados Unidos, Canadá, México. México, Canadá, Estados Unidos. Dos días, 23 horas, 49 minutos. ¿Con quién vas a ver el Mundial? ¿Ya pensaste con quién vas a ver el Mundial? ¿Los partidos de Argentina? ¿Ya te estás organizando, te organizaste? ¿O todavía no?

0: El número para que vos también puedas conectarte con nosotros, 3884-7378-73. Dale, contame. Hay muchos que van a ver el partido en, con la familia, con amigos. Algunos van a repetir lo más que se pueda, o por lo menos uno o dos integrantes con los que vio el Mundial Qatar 22. ¿Con quién vas a ver los partidos de Argentina en este Mundial? ¿Pensás verlo solo? ¿Pensás verlo con tus compañeros de trabajo? ¿En tu casa? ¿Te gusta cambiar? ¿Vas a mantener el mismo grupo? Bueno, contame, dale. 3884-7378-73. Nosotros ya nos ponemos a tono, ¿eh? El Mundial está cada vez más cerca.
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Ahí tenemos la música de Daft Punk sonando esta hora, haciendo Get Lucky, 3 de la tarde, 28 minutos. Bueno, y hablamos de la fiesta de los estudiantes porque recordemos que el fin de estudiantil tiene nueva fecha, Cambió su fecha, finalmente se va a realizar el sábado 1 y domingo 2 de agosto en el estadio 23 de agosto. Así lo confirmó a Canal 4 el presidente del ente autárquico permanente, Leandro Morales, quien explicó que la decisión se tomó porque Gimnasia de Jujuy jugará el domingo 12, día que estaba previsto inicialmente para...

Bueno, y también adelantaron cómo se va a distribuir la participación de los diferentes establecimientos durante las dos jornadas. Según indicó, el sábado participarán 34 colegios, mientras que el resto de las instituciones van a quedar programadas para el domingo. Bueno, el sábado tenemos 34 establecimientos y todo lo demás va para el domingo, fue lo que confirmó el presidente del ente autárquico permanente. Muy bien, bueno, le mandamos un saludo grande entonces a todas las promos que se preparan con todo, a todos los chicos, los estudiantes de diferentes colegios que se preparan para el sábado estudiantil que se va a realizar el 1 y el 2 de agosto. Muy bien, ahí está en la cancha Lobo, ¿eh?

0: ¿Te acordás del penal que nos hizo campeones? ¿Quién nos llenó de alegría? El 4. Por eso, este mundial volvemos a creer. Vivilo conectado con la fibra óptica del 4. 3 de la tarde, 31 minutos. Quédate que tenemos mucho más. 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

0: Pasaron de las 4 de la tarde y nosotros acá seguimos compartiendo juntos la tarde de Radio City. Le mandamos un saludo grande a nuestro amigo Cristian por acá. ¿Cómo estás, Cristian, querido? Bueno, Cristian nos cuenta que el único amigo con el que va a ver los partidos de Argentina es el mismo con el que vio la final en Qatar 2022. Me parece muy bien, ¿eh? Coincidieron bastante bien con los horarios. Muy bien. Hola, Charlie. Cada mundial cambio de gente para ver los partidos, dicen por acá. El Mundial Qatar 2022 lo vimos con mi hijo y ahora mi ex marido. Ay, claro, ahí se complica. Pero bueno, podés verlo con tu hijo y invitar amigos, amigas, puede ser también. A menos que esté todo bien y arreglen y digan, bueno, vemos los tres los partidos de Argentina. Puede pasar también, ¿eh? Puede pasar. Bueno, contame, ¿con quién vas a ver los partidos de Argentina? ¿Con quiénes vas a ver los partidos de Argentina? Quedan, en teoría, 3 días. 2 días y 22 horas quedan. Exactamente para que comience el Mundial. Y la pregunta es, ¿vas a repetir a los mismos compañeros para ver los partidos de Argentina o vas a cambiar este año? ¿Ya pensaste?
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Ahí lo teníamos a Cachorro López sonando con Banda Los Chinos haciendo Costumbres Argentinas. Muy buen tema, muy buen tema. Bueno, le mandamos un saludo grande a toda la gente que en este momento se encuentra cruzando Avenida Urquiza, esquina Otero, ya sea caminando, ya sea en el auto, cruzando el puente, haciendo la rotonda, porque nosotros los estamos siguiendo, los estamos viendo por acá también. Ingresas a radiocityfm.com y ahí te vas a encontrar con también imágenes de la ciudad en este lunes 8 de junio con todo. Ojalá que, no sé, dentro de 3 días empecemos a ver banderas argentinas por todos lados. Seguramente vamos a empezar a ver mucha gente con las camisetas. Yo me acuerdo que en el mundial pasado siempre hacía, la mayoría de las veces, para ir a ver los partidos de Argentina, hacía el mismo recorrido. Me tocó estar en otra provincia y el recorrido lo hacía en colectivo, claro. ¿Y qué pasa? Me subí al colectivo y como sabía que siempre hacía el mismo recorrido, yo iba contando. No me acuerdo el número exacto, pero ponele el número 10. Y digo, en este recorrido, era mi cábala. En este recorrido tengo que ver a 10 personas con la camiseta de Argentina. Parecía fácil. Después, cuando ya estaba terminando el recorrido y íbamos por el número 8, el número 7, y veía que no se completaba, y te agarraba un poquito de intranquilidad, ¿no? Pero bueno, eso es lo que tenía por lo menos en los últimos partidos de la selección argentina en 2022. Ahora, ¿vas a volver a ver los partidos con las mismas personas o vas a cambiar este año? ¿Con quién vas a ver? ¿Ya tenés pensado con quiénes vas a ver los partidos de la selección argentina o el resto de los partidos del mundial? ¿O no todavía? ¿No lo organizaste? ¿No hablaste? ¿No te volviste a hablar? Capaz que no sé, un amigo que no lo ves hace...

0: hace un par de años y te toca volver a hablarlo. Che, vemos los partidos de la Argentina, a ver qué pasa este. Bueno, me gustaría que vos también me contés, ¿eh? Al 3884-737873, con quiénes o con quién vas a ver los partidos de la selección argentina para este mundial, mundial con todo. Estamos modo mundial, sin dudas.
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2: Declararon culpable al gendarme imputado por el asesinato de Ivo Torres en La Quiaca. Declararon culpable al gendarme Walter Álvarez por el homicidio de Ivo Torres, el joven de 22 años, asesinado en La Quiaca. El veredicto se conoció este 8 de junio tras las audiencias del juicio que se había iniciado en mayo. Fin de semana trágico en Jujuy. Entre el viernes 5 y el lunes 8 de junio se labraron 867 actas, de las cuales 93 fueron por alcoholemia positiva en las rutas de Jujuy. Dos personas murieron en siniestros viales durante el fin de semana, según el informe difundido por la Dirección de Tránsito y Seguridad Vial. Persecución en Alto Comedero. El conductor de la camioneta que protagonizó una persecución durante el fin de semana en Alto Comedero permanece detenido a disposición de la justicia, según confirmó el jefe de la policía de Jujuy, comisario general Joaquín Carrillo. El operativo se extendió durante 8 minutos y 30 segundos y tuvo un recorrido de más de 8 kilómetros por la zona del sur de San Salvador de Jujuy. Deportes, los futbolistas que preocupan a Lionel Scaloni. A días del estreno de la selección argentina en la Copa del Mundo, las alarmas están encendidas al máximo en el cuerpo técnico encabezado por Scaloni. Leandro Paredes, Julián Álvarez, Nahuel Molina y Gonzalo Montiel arrastran complicaciones físicas y todavía no están recuperados en su totalidad. Para más información, ingresa a Todo Jujuy.
0: En Radio City, hora
2: 16:38.
1: Temperatura
2: 14 grados.
0: Humedad
2: 77%.
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2: Móvil Radio City, nosotros seguimos avanzando en la agenda de la FNE y hoy están haciendo la presentación de candidatas los chicos del Bachi 6 y por supuesto nosotros estamos ahí con el móvil, todo FNE, con nuestra querida compañera Agus. Adelante, Agus.
3: Muchísimas gracias, Charlie. Ahora nos encontramos con la representante por el año 2025 del bachillerato número 6. Ella es Angelina Luján Notario. Angie, ¿cómo estás?
4: Me encuentro muy bien, la verdad. Estaba algo nerviosa, pero bueno, estoy pasándola bastante bien en mi último día como representante.
3: Bueno, ¿estás feliz? ¿Algo melancólica?
4: Sí, estoy feliz. Estoy bastante, un poquito nerviosa, pero estoy feliz.
3: Bueno, este año presentando...

0: 26 candidatas.
1: Sí, es un poquito más de lo que fue el año pasado, pero bueno, estoy orgullosa de todas porque todas están muy lindas y nada, eso.
0: Bueno, Angie, ¿ya arrancaron con los ensayos?
1: Sí, hace como un mes, por ahí, y nada, las chicas están dando todo.
0: Bien, bueno, ¿y las chicas se te acercan, te piden algún consejo, te preguntan algo?
1: Sí, yo después de los ensayos les comenté que podían hablarme por privado, y bueno, más que nada sí me hablaron. Y algunas estaban nerviosas, pero yo les hablé que tienen que estar seguras de sí mismas, aprovechar este momento. Yo daría lo que fuera por volver el año pasado y estar así como ellas.
0: Bueno, qué linda, Angie. Por último, ¿sos promo?
1: Sí.
0: ¿Cómo viene la promo del Bachi?
1: Muy bien, la verdad, nos estamos manejando con bastantes cosas, así que nada, está yendo muy bien, la verdad.
0: Bueno, en sí, por último, ¿querés hacer la invitación a toda la gente para que asista a la elección?
1: Sí, que por favor vengan el 12 de junio, ya están las entradas, anticipadas 8.000 pesos.
0: Bien, ¿dónde y a qué hora?
1: En nuestro establecimiento a las 5 de la tarde.
0: Perfecto, muchísimas gracias.
1: Gracias.
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Coti haciendo octubre, 5 de la tarde, 22 minutos, y nosotros seguimos compartiendo música, seguimos compartiendo juntos la tarde de Radio City en este lunes 8 de junio. Bueno, un lunes que comenzó con un poco inestable, diríamos, ¿no? Con lloviznas, la temperatura baja, 12 grados la temperatura a esta hora en la ciudad de San Salvador de Jujuy. Y bueno, volvieron a mostrar las condiciones meteorológicas, un cambio en el inicio de esta semana. Y el Servicio Meteorológico Nacional anticipa varios días con presencia de lloviznas, nubosidad y humedad, especialmente en el área de San Salvador de Jujuy y zonas cercanas, ¿eh?

0: Bueno, ¿qué va a pasar el martes? Las condiciones van a ser similares a, la de, a las de este lunes, no van a mejorar demasiado durante el martes y el pronóstico indica la presencia de neblina durante la madrugada y la noche, mientras que por la mañana persistirán las lloviznas. Durante la tarde de martes se mostrará una leve mejoría, con cielo mayormente nublado, aunque sin descartar completamente la humedad en el ambiente. Muy bien. Bueno, de a poco empieza a acercarse el invierno, ¿no? Estamos todavía... ¿A cuántos días estamos? Menos de 2 semanas. Menos de 2 semanas, un poquito más de 2 semanas quizás, para la llegada del invierno, con todo. Conectate con nosotros al 3884-73-7873. Acá estamos, compartiendo la tarde de Radio City en este lunes, 5 de la tarde, 25 minutos.
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En San Pedro de Jujuy secuestraron 20.000 paquetes de cigarrillos de contrabando. Gendarmería Nacional incautó 20.000 paquetes de cigarrillos de origen extranjero en San Pedro durante un control realizado sobre la ruta provincial número 37. La mercadería era transportada en una camioneta Toyota Hilux y no contaba con el aval aduanero correspondiente.

0: lanzan la convocatoria para los premios San Salvador 2026. Desde este lunes se reciben postulaciones para reconocer a vecinos e instituciones destacadas por su aporte a la comunidad. La distinción contempla diferentes rubros vinculados a la cultura, educación, deporte, ciencia y labor social. Estudiantes jujeños podrán acceder a talleres gratuitos para definir su futuro académico. La Facultad de Humanidades y Ciencias Sociales de la UNJU abrirá las inscripciones los días 8 y 12 de junio para talleres gratuitos de orientación vocacional. La propuesta está destinada a alumnos del último año del secundario y busca acompañar la elección de carreras y proyectos de estudio. Una jujeña hizo podio en la Maratón de Aruba. La atleta Mercedes Zamorano alcanzó un destacado resultado en la Maratón de Aruba al ubicarse en el tercer puesto de la categoría mujeres de 40 a 49 años. La competencia reunió a corredores de distintos países y representó un importante desafío por las condiciones climáticas de la isla. Para más información ingresa a Todo Jujuy.
1: En Radio City. Hora
0: 17:34.
2: Temperatura
0: 12 grados.
1: Humedad
0: 81%.
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2: Móvil Radio City. Y nosotros seguimos recorriendo y también vamos a saludar a los chicos del secundario número 6. Porque hoy están haciendo la presentación de candidatas. Agus.
3: Muchísimas gracias, Charlie. Nos encontramos ahora con Maite Flores. Ella es la representante por el año 2025 del secundario número 6. Maite, ¿cómo estás?
4: Bien, hola.
3: Bueno, por ahí, ¿cómo estás viviendo ya estos últimos días?
4: Y pues, no sé, triste por entregar ya mi corona y mi cetro.
3: Pero bueno, también me imagino que feliz por volver a vivir un poco de todo esto, ¿no?
4: La verdad que sí, es muy linda.
3: Bueno, este año presentando 20 candidatas.
4: Sí, son muchas chicas, más que el año pasado.
3: Bueno, ¿cómo las ves a las chicas?
4: Sí, sí, están bonitas todas.
3: Bueno, ¿qué mensaje les darías a ellas?
4: Y que la pasen lindo, que es muy linda la experiencia y que no se van a olvidar.
3: Bueno, Maite, ¿sos promo?
4: Sí, soy promo.
3: ¿Cómo viene la promo del CQ?
4: Bueno, ahí vamos avanzando lo que podemos hacer.
3: Perfecto. ¿La elección va a tener alguna temática?
4: Sí.
3: ¿Cuál va a ser?
4: País Alice de las Maravillas.
3: Muy bien. ¿Va a haber algo referido? ¿Decoración?
4: Sí, sí van a haber muchas decoraciones. Así que les invito.
3: Bueno, perfecto. ¿Querés hacer entonces la invitación a toda la gente?
4: Sí. Es en Zeus. El día es 12 y el horario es a las 4.
3: ¿A las 4 de la tarde?
4: Sí, a las 4.
3: Perfecto. Muchísimas gracias, Maite.
4: No hay nada.
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0: Hola Radio City, quería mandarle un saludito a mis bebés, a Joa y a Basti, que los amo con todo mi corazón.
1: Hola Radio City, soy Joa. Mandarle un saludo a la escuela número 78.
2: Muy bien.
1: Le mando un beso a mi abuelita, a mi papá y a mi hermanito Bastián.
2: Muy bien. Bueno, un saludo grande para todos. Un saludo grande para todos ustedes, amigos, que están ahí del otro lado y que nos están acompañando tarde tras tarde, ¿eh? Bueno, te cuento que ya tenemos fechas, seguimos hablando de la fiesta de los estudiantes y te cuento que la elección capital va a ser el domingo 13 de septiembre. Desde la municipalidad confirmaron que este año participarán 59 candidatas y que hasta el momento 19 colegios ya eligieron a su representante. Muy bien, bueno, tenemos una lista larga todavía de establecimientos que esperan por su nueva representante, pero la fecha de la elección representante capital será el domingo 13 de septiembre. Andá agendando, ¿eh? El número para que vos también puedas conectarte con nosotros, 3884-737873. Quédate, que tenemos mucho más. Estamos acá. Con todo. Compartiendo juntos la tarde de Radio City, poniéndole la mejor. Le mandamos un beso enorme a nuestra amiga Mirta también, que está en el trabajo presente todos los días en el programa. Y me preguntaba, Charlie, ¿cómo estás? Y acá recuperando, le digo a Mirta, pero poniéndole la mejor, porque sé que están ustedes del otro lado. Entonces es como que el aguante de los amigos, ¿no? De los amigos de Radio City. Dale, quédate, que tenemos mucho más.
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2: Cambios de circulación en el acceso sur de Jujuy. Desde este martes 9 de junio se implementarán cambios de sentido de circulación en las zonas de Avenidas Corrientes, Mejías y Párroco Marsque, que en el acceso sur de San Salvador de Jujuy. También se prohibirá estacionar sobre Avenida Corrientes entre Párroco Marsque y Mejías. La medida busca ordenar el tránsito y mejorar la seguridad vial en un sector de alta circulación. Secuestran 20.000 paquetes de cigarrillos de contrabando. Gendarmería Nacional incautó 20.000 paquetes de cigarrillos de origen extranjero en un control sobre ruta provincial 37 en San Pedro de Jujuy. La mercadería era transportada en una camioneta y no contaba con documentación aduanera. Abierta la convocatoria a los premios San Salvador 2026. Ya se reciben postulaciones para los premios San Salvador que reconocen a vecinos e instituciones destacadas por su aporte a la comunidad en áreas como cultura, educación, deporte, ciencia y labor social. Podio jujeño en la Maratón de Aruba. La atleta jujeña Mercedes Zamorano obtuvo el tercer puesto en la categoría mujeres de 40 a 49 años en la Maratón de Aruba. Completó los 42 kilómetros en 4 horas, 38 minutos y 56 segundos, destacándose en una competencia internacional marcada por las altas temperaturas. Además, resaltó la buena actuación de los atletas argentinos, varios de los cuales también lograron subir al podio. Para más información, ingresa a Todo Jujuy.
0: En Radio City. Hora
2: 18:39.
1: Temperatura
2: 12 grados.
0: Humedad
2: 84%.
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Vivilo conectado con la fibra óptica del 4. 5 minutos para llegar a las 7 de la tarde. Qué fin de semana que tuvo Milo J, cerrando la primera vuelta de su gira internacional, donde también que lo ofreció en el Palacio de los Deportes de la Ciudad de México, donde además rindió un homenaje al Indio Solari, cantando con una remera del clásico Octubre, con ese clásico dibujo de Rock and Ball. Es muy bueno, muy bueno, muy bueno. Bueno, si querés ver las fotos de lo que dejó este fin de semana el show de Milo J, con la vida era más corta, en la Ciudad de México, podés ingresar ahora mismo a nuestro Instagram y ahí te vas a encontrar con unas fotos buenísimas, buenísimas. Bueno, amigos, y nosotros nos empezamos a despedir de esta tarde, pero ¿cuándo volvemos con todo? Mañana, claro, mañana martes, para seguir disfrutando más de la tarde de Radio City, Un abrazo grande para todos los amigos que nos están escuchando por acá, un abrazo gigante para Gastón también, que me contaba que él va a ver el Mundial con su familia. Muy bien, ahí está. Me va a tocar un solo partido en el

trabajo, dice, el resto con mi familia como todos los años. Muy bien, ahí está, un abrazo grande para vos. Quédate con nosotros que tenemos mucho más. Estamos compartiendo juntos la tarde de Radio City durante toda esta semana. Mañana martes te espero de vuelta. Que la pasen bien. Chau.

Hola, hola, ¿qué tal? Buenas tardes, bienvenidos, ¿cómo van? ¿Cómo están? Largamos lista de canciones, lista de éxitos en esta última parte de la jornada. Buenas noches, ¿cómo va? Arrancamos nueva semana a esta hora ya para acompañarte a terminar la jornada de lunes. Hasta la medianoche tenemos para compartir, ¿eh? ¿Cómo va este regreso? ¿Todavía no saliste del trabajo? Si te hacemos el aguante también, o en casa, o estudiando. Nos contás, estamos transitando la segunda semana de junio. Increíble cómo pasa el tiempo, ¿eh? Porque parece que recién estábamos dándole la bienvenida al mes y ya vamos dejando atrás sus primeros días. La primera semana ya fue. Bienvenidos a todos aquí en La Conducción. Mi nombre es Claudia. Estamos juntos por acá a través del 107.1. Y junio suele ser este mes especial, con jornadas más cortas, temperaturas un poco más bajas. Este ritmo que nos invita a bajar también un cambio, puede ser. Y también mirar un poco lo que venimos haciendo en el año. También pensar en objetivos que todavía tenemos por delante. Claro, no es tarde para empezar algo nuevo. Una buena oportunidad para renovar energías también. Encarar estos días con la mejor actitud. ¿Cómo arrancaste la semana? Contanos, 388-473-7873. Nos contás por ahí cómo va. ¿Cómo arrancaste hoy? Hoy con llovizna, de hecho, un poco de neblina también, así que esto parece indicar que para la noche también vamos a tener un poco de neblina. Voy a transitar con precaución. Estamos a través de la página radiocityfm.com. Bueno, por ahí también nos pueden escuchar y nos pueden ver. Hola, hola. 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Va a ser un placer acompañarte ahí en donde estés, en el trabajo, en la oficina, en el negocio, en el auto, en el colectivo, caminando. Nos contás y de paso también en dónde nos escuchás.

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19:24 y ya hay fecha para elección nacional también, ¿no? Elección capital también, la cuenta regresiva para una nueva edición de la Fiesta Nacional de los Estudiantes. Se empezó a sentirse en Jujuy y se confirmó la elección capital que se va a realizar el próximo 13 de septiembre en San Salvador de Jujuy, aunque por ahora todavía no se dio a conocer el lugar donde se llevará a cabo. Pues estamos ahí, ¿no? Con todas las instancias de la elección, todo lo que tiene que ver con la FNE. La fecha será el domingo 13 de septiembre en San Salvador de Jujuy. Desde la municipalidad confirmaron que este año participarán 59 candidatas, que hasta el momento 19 colegios ya eligieron a sus representantes. Una elección capital confirmada, sí. Sin duda, la Fiesta Nacional de los Estudiantes vuelve a ponerse en marcha y poco a poco comienza a vivirse ese clima tan especial, ¿no? Que cada septiembre transforma Jujuy, el corazón de la juventud y la alegría. ¡Qué lindo! Bueno, ya falta menos. Y a poco se van sumando también las representantes de los colegios. Son 59, ¿eh? 59 candidatas. Nos faltan un poquito más. Hasta el momento 19 colegios ya eligieron a sus representantes, mientras que en las próximas semanas continuarán las elecciones estudiantiles en las diferentes instituciones educativas. Bueno, por acá ya se van sumando también para el regreso. Rocío, los escucho mientras acomodo acá en casa. Ya falta poco para terminar. Bueno, vamos, Rocío. La casa ordenada, todo en orden. La radio encendida, combinación para este día lunes. Primer día de dieta, deséenme suerte. Dale, éxito, Pablito. El verdadero desafío empieza cuando aparece una tentación. Sí. Por ejemplo, ¿qué? ¿Días frescos? No, qué tentación, ¿no?

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2: Cambios de circulación en el acceso sur de Jujuy. Desde este martes 9 de junio se implementarán cambios de sentido de circulación en la zona de Avenida Corrientes, Mejías y Párroco Marsque. En el acceso sur de San Salvador de Jujuy también se prohibirá estacionar sobre Avenida Corrientes entre Párroco Marsque y Mejías. La medida busca ordenar el tránsito y mejorar la seguridad vial en un sector de alta circulación. Secuestran 20.000 paquetes de cigarrillos de contrabando. Gendarmería Nacional incautó 20.000 paquetes de cigarrillos de origen extranjeros en un control sobre la ruta provincial 37 en San Pedro de Jujuy. La mercadería era transportada en una camioneta y no contaba con documentación aduanera. Abierta la convocatoria a los premios San Salvador 2026. Ya se reciben postulaciones para los premios San Salvador 2026 que reconocen a vecinos e instituciones destacadas por su aporte a la comunidad en áreas como cultura, educación, deporte, ciencia y labor social. Podio jujeño en la Maratón de Aruba. La atleta jujeña Mercedes Zamorano obtuvo el tercer puesto en la categoría mujeres de 40 a 49 años en la Maratón de Aruba. Completó los 42 kilómetros en 4 horas 38 minutos y 56 segundos, destacándose en una competencia internacional marcada por las altas temperaturas. Además, resaltó la buena actuación de los atletas argentinos, varios de los cuales también lograron subir al podio. 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
0: En Radio City. Hora
2: 19:32.
1: Temperatura
2: 11 grados.
0: Humedad
2: 85%.
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3: Pedro Sampaio, Emilia, Jetski.

Es la cuenta regresiva para uno de los eventos musicales más importantes del 2026. Bueno, está en marcha, ¿no? La ciudad de La Plata, en este caso, que avanza con los preparativos para recibir a BTS.

0: Sí, se promete convertirse en uno de los acontecimientos musicales más convocantes del año. Volverá a poner por lo menos a La Plata en el centro de la escena internacional. Increíble, ¿eh? Bueno, para octubre, 21, 23 y 24 de octubre.
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0: Canciones en la lista de éxitos. ¿Dónde estás? Contanos. 388-473-7873. También a través de la página radiocityfm.com. En el regreso, vos estás en el trabajo todavía. Falta para salir. ¿O recién ingresaste? Nosotros, a las 0 te acompañamos. La Berizo. Mal juego.

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3 minutos para las 20. Por acá está Clau. Buena semana. Hola, Sony, bienvenida. Buena semana para vos también. Clau, el lunes y lindo comienzo de semana. Me programan David Bisbal, Me enamoré de ti. Guti de las 18 hectáreas. Hola, bendiciones. Hola, Guti. ¿Cómo estás? Bienvenido. Vamos a la noche. Segunda semana de junio. Sí, increíble por acá. Me dice Caro, la gente de Palpalá también presente. Mi hija está estudiando para una prueba, estamos haciendo fuerza desde casa, ¿eh? Bueno, ahí con todo. Éxitos para ella. Vamos, vamos que se puede, ¿eh? Sí. ¿Y te acuerdas del penal que nos hizo campeones? ¿Quién nos llenó de alegría?

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Bueno, se van preparando los que salen a esta hora.

0: 20.
1: Temperatura
0: 10 grados.
2: Humedad
0: 86%.
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minutos de las 20. Nueva hora por acá. Un comienzo de semana. Gracias, Lore. Besos para vos también. Saludos, Lore. Buen regreso a casa. Y estamos en el auto escuchando la

0: Gracias por sumarse. Diego de Monterrico, saludos para todos los que seguimos trabajando a esta hora. Un aplauso para los que todavía están en actividad. Nosotros ponemos la música, ustedes le ponen el esfuerzo y la buena onda también, ¿eh? 388-473-7873 se van sumando por ahí también a través de la página radiocityfm.com. Y de paso que nos ven por ahí también, ¿no? Vía streaming en la página radiocityfm.com. Atención quienes circulan habitualmente por el acceso sur de la capital jujeña, porque desde mañana habrá modificaciones importantes en el tránsito. A partir del martes 9 de junio se implementarán cambios en el sentido de circulación en la zona de la Avenida Corrientes, Mejías y Párroco Marsken, con el objetivo de ordenar el tránsito, mejorar la seguridad vial en uno de los sectores más transitados de la ciudad. Así que también se informó que estará prohibido estacionar sobre Avenida Corrientes en el tramo comprendido entre Párroco Marsken y Mejías. Así que ya saben, mañana, si tienen que pasar por esa zona, conviene salir con unos minutos de anticipación, prestar atención a la nueva señalización para evitar inconvenientes. Para mañana, cambios en la circulación del acceso sur de San Salvador de Jujuy. Tini, me dices, bueno, dos amantes.
1: Esto dice así.

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Ah, qué lindo, Luciano Pereyra. Eso no quiero olvidarte. Bueno, por acá se van sumando también. Eso para Andrea de Monterrico. Estoy tejiendo mientras escucho la radio. Me ayuda a relajarme. Está buenísimo. Y últimamente también se vio muchos varones tejiendo, ¿eh? Sí, relajo un montón. Hermoso plan. Puntada tras puntada. Canción tras canción. Y se pasan las horas, ¿eh? Claro. Y aprovechamos también y nos relajamos un poco. Saludos, Gustavo de Reyes. Estoy sacando a pasear el perrito antes de irme a descansar. Bueno, ahí está, aprovecha de pasear. Al Firulai, saludos para el compañero de cuatro patas. Seguro que también está disfrutando hoy la noche. Bueno, esto es muy comentado.

Ahora, el boletín de calificaciones, que es digital, la educación en Jujuy sigue incorporando herramientas digitales y desde esta semana comenzó a regir el nuevo boletín de calificaciones digital que permitirá a las familias acceder a las notas y asistencias de los estudiantes de manera virtual a través de las escuelas y próximamente mediante plataformas online. ¿Te acordás de las notas que tenías en la escuela? ¿Eras de los que llegaban con el 10? ¿O de los que tenían el... ¿cómo se llama? Había otro tipo de calificación también. SS. Sobresaliente. Ese era equivalente al 10, ¿no? El SS. Antes había letras, me dice. Ah, mira. Antes, hace mucho tiempo también, ¿no? Letras. Ah, escondían el boletín de calificación. Ahora no hay manera, claro, porque va a estar todo online. No se puede, ¿no? ¿Cómo que escondías el boletín? ¿Y quién firmaba? ¿Quién firmaba? No. No me quemes, Clau, por favor. Dice, bueno. Muchos recordarán esos días de entrega de boletines, ¿eh? Cuando algunos festejaban y otros hacían cuentas para explicar alguna nota baja. Todo les puso... poca nota, baja nota.

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2: Jujuy comenzó a regir el boletín digital. Desde esta semana, las escuelas primarias y secundarias de Jujuy comenzaron a implementar el boletín de calificaciones digital. Las familias podrán recibir las libretas por correo electrónico, WhatsApp o PDF a través de cada institución. Próximamente también estará disponible la consulta mediante la plataforma Nexo. Desde Educación informaron que el boletín en papel deja de ser el formato oficial, aunque algunas escuelas podrán imprimirlo si las familias lo solicitan. Cambios de circulación en el acceso sur de Jujuy. Desde este martes 9 de junio se implementarán cambios de sentido de circulación en la zona de Avenida Corrientes, Mejías y Párroco Marsque, en el acceso sur de San Salvador de Jujuy. También se prohibirá estacionar sobre Avenida Corrientes entre Párroco Marsque y Mejías. La medida busca ordenar el tránsito y mejorar la seguridad vial en un sector de alta circulación. Abierta la convocatoria a los premios San Salvador 2026. Ya se reciben postulaciones para los premios San Salvador 2026 que reconocen a vecinos, instituciones destacadas por su aporte a la comunidad en áreas como cultura, educación, deporte, ciencia y labor social. Scaloni confirmó que Messi jugará ante Islandia. El entrenador de la selección argentina, Lionel Scaloni, brindó una conferencia de prensa este lunes, previo al amistoso del martes contra Islandia, y confirmó que Lionel Messi sumará minutos después de haber comenzado la preparación de cara al Mundial de manera diferenciada. 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
0: En Radio City, hora
2: 20:32.
1: Temperatura
2: 10 grados.
0: Humedad
2: 87%.
0: Menos calor.
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Bueno, por acá cargando combustible, me dice, para mañana que tengo que salir temprano de viaje. Buen viaje, Fede, que tengas una ruta tranquila mañana, excelente jornada. Veremos, y si no, tener mucha paciencia, ¿eh? Mucha, mucha paciencia. Tranquilos que llegamos igual. Si les digo que hay una simulación de un videojuego que ya eligió el campeón del Mundial 2026. ¿Quién sale? La empresa EA Sports, famosa por sus videojuegos de fútbol, volvió a realizar su tradicional simulación mundialista y el resultado sorprendió mucho. Según sus cálculos, España será la campeona del mundo en 2026. ¡Ay, no! Bueno, digamos que sí, mufa. Lo llamativo es que la compañía acertó a los últimos cuatro campeones: España en 2010, Alemania en 2014, Francia en 2018 y Argentina en 2022. Por eso cada vez que publica una predicción genera debate entre los fanáticos. Bueno, claro que esto no deja de ser una simulación basada en estadísticas, rendimiento de jugadores y miles de escenarios virtuales. Después, el fútbol tiene algo que ningún algoritmo puede calcular: las sorpresas. Claro, las sorpresas. Porque no se sabe a ciencia cierta. España no, me dicen por acá, no. O digamos que sí, que sea mufa, ¿no? Le pidamos a Mick Jagger que haga el aguante para España. ¡Sí! ¿Crees que Argentina tiene chances de defender el título en 2026? Yo digo que sí. Es un gran candidato. Obviamente la esperanza es lo último que se pierde, ¿no? ¿O ves a otra selección levantando la Copa del Mundo? Bueno, porque si algo nos enseñó el fútbol es que los partidos se juegan en la cancha, no en la computadora, claro. Bueno, hoy es el día de hincha del lobo. Damos el saludo para todos.

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5 minutos para las 21. Seré el campeón del Mundial 2026. Para mí Argentina, me dice Carlos, tiene equipo para pelear hasta el final. Nunca hay que darle por vencida, Claro, la esperanza es lo último que se pierde. Esa es la actitud, Carlos. Mientras esté la camiseta celeste y blanca ahí en la cancha, siempre hay ilusión. Hasta el último minuto, claro. Mariela por acá me dice, yo creo que España llega muy fuerte, puede ser candidata, como lo decían. Y sí, Mariela, bueno, los españoles vienen mostrando un gran nivel. No hay que ver si la computadora vuelve a acertar, ¿no? En este caso, con estas predicciones de la empresa eSports, que, bueno, la compañía acertó los últimos 4 campeones. Así que, por eso es que también genera debate. Mi candidato es Francia, dice, aunque no quiera, dice, puede ser. Siempre aparece en las etapas decisivas, me dice Jorge. Saludos, Jorge. Nunca conviene subestimarla igual, ¿no? Ahí están ellos. Yo quiero una final con Brasil y salimos campeones de nuevo, me dice por acá. ¿Qué final sería esa? Sí. Te mando un besote grande, sí. Final, ¿no? Para el infarto.

Salimos campeones de nuevo, Clau, obvio. La esperanza es lo último que se pierde, me dice José por acá. Sale campeón de Argentina. Soy Pablo Pereira de Palpala. Un vidente de México dice que sale campeón Argentina. Y ojo que los mexicanos no nos quieren, ¿eh? Bueno, no todos, pero la mayoría. ¿Viste? Como, es como que si estuvieran enojados con nosotros y nosotros ni en cuenta, ¿no? No olvidemos que tenemos el mejor arquero del mundo, el mejor jugador del mundo, tenemos la mejor hinchada del mundo, claro, tenemos todo, la mejor defensa, el mejor mediocampo, tenemos el mejor técnico del mundo, Scaloni, tenemos todas las de ganar, pero igual no hay que dormirse en los laureles, sí, Pablito, vamos. ¿En serio? Dice un vidente mexicano, dijo que ganamos. Dice Oscar, Pablo dice que escuchó por ahí, que vio un vidente, o invidente, dijo. No, que ganamos, dice, sí. Y otros dijeron, España gana. ¿Quién más gana? Según vos. Sí, sí, dice Pablo, sí. No, lo que debe haber costado que ese mexicano diga que gana nuevamente Argentina, ¿no? Sí, terrible.